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3: 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Es el tiempo en que nuestras tradiciones cobran más vida, donde la fe, la cultura y el folclore se unen para recordarnos el orgullo de nuestras raíces. Durante este mes celebramos importantes fechas como las festividades de la Virgen del Carmen, patrona de los pescadores y marineros, el Día del Pescador, en honor a quienes trabajan con esfuerzo en nuestros mares, el Día del Niño, dedicado a la alegría de los más pequeños, el Día de la Camisilla y el Sombrero Pintado, símbolos de la elegancia del hombre panameño, y por supuesto el majestuoso 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
3: Amigos y familia, un enorme abrazo y un cordial saludo de bienvenida en este día miércoles. Desde ya la invitación para que ustedes me comiencen a llamar si tienen consultas, preguntas, si sufren por amor, si tienen problemas de salud, si tienen problemas económicos. Les invito para que ustedes nos visiten y que a través de una consulta encuentren la solución a sus problemas y la sanación a su enfermedad. 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
0: Continuamos en este día miércoles, un día muy importante para hacer nuestro sueño realidad. 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Vamos con comunicaciones. Este es un mensaje de texto. Recuerde que usted me puede escribir su mensaje de texto, hacerme su mensaje de audio.

0: audio, su llamada telefónica. Yo trato de atender la mayor cantidad de personas posibles a través del programa, pero si usted ve que su problema es muy urgente y que yo no he leído su consulta, es mejor que venga de manera presencial para poder rápidamente darle respuesta a su problema. Esta comunicación me la hace don Luis Alberto Chicacausa. Me dice: nací el 22 de mayo del 78. Durante toda mi vida fue una persona activa y trabajadora. Me dedico al transporte de carga y acostumbraba a realizar largos recorridos sin problemas, pero desde hace varios meses comencé a experimentar un cansancio constante. Me levanto agotado, duermo pocas horas y frecuentemente sufro dolores de cabeza intensos. He visitado varios médicos y aunque han realizado exámenes, los resultados no muestran problemas graves. Sin embargo, sigo sintiéndome sin energía. Mi rendimiento en el trabajo ha disminuido y he tenido que rechazar contratos porque no me siento en condiciones de conducir largas distancias. Esta situación también ha afectado a mi familia porque me ven preocupado y sin el ánimo que tenía antes. Ayúdeme, por favor, mi querido amigo Luis Alberto. Nacido el 22 de mayo del 78. Vamos a ver qué marca para usted estudio y puedo ver efectivamente, Luis Alberto, usted no es un hombre viejo. Un hombre de 1978 es un hombre que ni siquiera ha cumplido los 50 años, pero usted se siente como un anciano. Usted se siente como si fuera un ancianito de esos viejitos que ya no se pueden mover para nada y que no pueden hacer nada. Y esto es un problema grave, lógicamente, porque su familia todavía depende de usted y usted es un hombre íntegro, un hombre correcto. ¿Qué es lo que está pasando acá? A usted le están robando su energía, mi hermano. Mire, la energía del ser humano funciona como una batería. Cuando la persona no tiene energía, se siente débil, se siente decaída, se siente agotada, no puede descansar, no puede dormir con nada. Por más que toma medicamentos, pastillas, fórmulas, nada le funciona, porque a usted, le repito, no es un problema físico, sino es un problema espiritual. Por eso nada le funciona. ¿Qué hay que hacer acá? Hay que renovarle su energía. No le están haciendo magia negra, no le están haciendo brujería. Lo que pasa es que usted tiene cerca a una persona que le absorbe. Es como una especie de vampiro energético que le chupa la energía y cuando usted está cerca, esa persona se siente bastante mal. Y lo triste de todo esto es que usted tiene que estar cerca a esa persona porque es una persona que como consigue trabajo o le consigue algo a usted y usted por eso tiene que ir cerca de esa persona. ¿Qué le recomiendo? Hay que protegerse, ¿sí? Para eso precisamente es el pez providencial del Arcángel San Rafael, para protegernos no solamente contra brujería, maldad, daño, maleficio, magia negra, no, también sirve para que nos protejamos de esas personas que absorben, que chupan nuestra energía, que nos quitan la energía. Para eso es el pez providencial del Arcángel San Rafael. 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
1: Don Jorge Martínez.
0: Jorge Martínez, Jorge, bienvenido, gracias por tu llamada. ¿De dónde nos estás llamando?
1: De Chitré, señor.
0: De Chitré, un abrazo grande. ¿Me llamas para consulta o para testimonio?
1: Testimonio.
0: Hombre, qué bueno, muchas gracias. Vamos a comenzar entonces con tu testimonio, pero antes que me cuentes las cosas bonitas y buenas, contémosle a los oyentes qué problemas tenías tú.
1: Bueno, no vendía mis productos, yo soy vendedor, no vendía mi producto de piscina y esas cosas. Pero ahora sí, con la ayuda de San Miguel Arcángel, ahora sí he logrado vender muchas cosas.
0: Me dices,
1: mi producto de mi trabajo.
0: Sí, me dices que eres comerciante de productos para piscinas, o sea, como químicos para limpiar piscinas, etcétera.
1: Exactamente.
0: Y no te estaban llamando, me imagino que mal económicamente, muchas deudas.
1: Sí, exacto.
0: Bueno. Cuéntame una cosa, ¿cómo estaba tu hogar, tu matrimonio, tu familia? Al haber problemas económicos, me imagino que también habían problemas dentro del hogar, por ejemplo, para los mercados, para pagar la renta.
1: Exactamente, a veces, bueno, ya me estaba quedando sin pagar lo de la renta de mi casa. Uh-huh. Y bueno, y problemas con mi esposa y
0: claro,
1: usted sabe.
0: Claro, claro, cuando dicen por ahí que por la puerta entra la pobreza y por la ventana sale corriendo el amor. No porque el amor sea interesado, sino simplemente es porque el dinero se necesita. Es muy difícil que una esposa y que un esposo tengan una buena relación cuando todo el día los están llamando a cobrarles, ¿verdad?
1: Sí, exacto.
0: Bueno, ¿cómo te enteraste tú del pez providencial del arcángel San Rafael, del aceite de sanación, de la veladora de peticiones a los arcángeles?
1: Bueno, me enteré por una consulta que hice.
0: Uh-huh, a través de la radio.
1: Exactamente.
0: Claro, claro. Te pregunto, ¿viniste con fe o tenías miedo? La realidad, tranquilo.
1: Bueno, iba con fe y a la vez también con algo de temor.
0: Claro, porque muchas personas dicen, ¿qué tal que yo vaya y pierda mi dinero? ¿Qué tal que eso no me sirva, cierto?
1: Exactamente, eso mismo, sí.
0: Cuéntame una cosa, ¿viniste y qué te dijimos en la consulta? ¿Realmente te ayudamos? ¿Te sirvió el pez providencial del Arcángel San Rafael?
1: Sí me sirvió, señor. Me dijeron que me iba a funcionar y en verdad sí lo ha hecho.
0: ¿Cómo es tu situación económica hoy en día? ¿Te han vuelto a llamar? ¿Cómo estás de dinero?
1: Bueno, todo está mejorando. Uh-huh. Está mejorando, me han vuelto a llamar, tengo más... casi siempre me están llamando. Uh-huh. Y bueno, está fluyendo lo que es el dinero, eso sí, por una parte me está ayudando, sí.
0: ¿Cómo estamos a nivel de pareja, a nivel de hogar, ya habiendo dinerito, ya cambió la cosa?
1: Sí, señor, ya ha cambiado bastante, ya mi esposa está un poco mejor conmigo y todo está marchando como tenía que ser.
0: Qué bueno, qué bueno. ¿Qué le aconsejamos a tantas personas que de pronto a esta hora encienden su radio y escuchan el programa de la Casa de los Arcángeles y dicen, ¿será que voy por el pez providencial del Arcángel San Rafael? ¿Será que voy por el aceite de sanación? ¿Será que me llevo la veladora de peticiones a los arcángeles? ¿Será que recibo el número para ganar? ¿Tú qué les dices a ellos? ¿Vale la pena?
1: Sí, vale la pena. Les recomiendo, sí, que hagan el esfuerzo y se atrevan, porque sí resulta.
2: 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Todo comienza con un joven llamado Tobías, quien emprende un viaje guiado por un misterioso acompañante, sin saber que en realidad era el Arcángel San Rafael, enviado por Dios. Durante el camino, al acercarse a un río, un enorme pez salta del agua para atacarlo. Pero el ángel le da una orden. atrápalo. Siguiendo sus instrucciones, Tobías toma el pez y guarda partes de él, sin imaginar el poder que contenía. El corazón y el hígado servirían para ahuyentar fuerzas oscuras, y la hiel tendría la capacidad de devolver la vista a su padre, que estaba ciego. Y así ocurrió el milagro. Con el humo del pez fue liberada toda mujer atormentada, y con la hiel su padre recuperó la visión. Desde entonces, el pez quedó como símbolo sagrado de sanación, protección y liberación espiritual, ligado para siempre al poder del Arcángel San Rafael. Hoy, esta historia sigue viva, recordándonos que incluso en lo inesperado puede esconderse un milagro. 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
0: 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Me voy a despedir como siempre con la oración al pez providencial del Arcángel San Rafael. Téngame mucha fe. Vamos a agarrar el vaso con agua y lo vamos a poner delante de nosotros. Piensen cuál es ese milagro que usted quiere. Póngame la mano izquierda encima de la boca del vaso, la mano derecha encima de la mano izquierda y haga la santa oración que le voy a poner. La escucha y la repite mentalmente. Al terminar la oración, usted me hace un Padre Nuestro muy concentradito, hace un Padre Nuestro y hace su petición tres veces con mucha fe. Y le aseguro que el Arcángel San Rafael le va a hacer su milagro a través del Arcángel, porque es Dios el que nos hace los milagros, ¿vale? 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
3: Oh glorioso Arcángel Rafael, médico celestial, tú que guiaste a Tobías entre peligros, con la sabiduría del pez sagrado, tú que transformas lo simple en milagro, y las sombras en luz esmeralda, hoy te invoco, guerrero sanador, portador del pez que venció la ceguera, mensajero que une el cielo con la tierra, que como este pez danzante ante tu presencia, toda enfermedad en mi vida se transforme en bendición, toda prueba en sabiduría, toda lucha, en victoria divina. Amén.
2: Hemos llegado al final de este encuentro, pero recuerda, esto no termina aquí. Las energías siguen en movimiento, los caminos continúan abriéndose y las respuestas llegan cuando estás dispuesto a escucharlas. Gracias por acompañarnos, por confiar, por permitirnos entrar en tu vida y ser parte de tus preguntas y tus procesos. Cada historia compartida, cada palabra, cada momento vivido en este espacio tiene un propósito. Si hoy no alcanzaste a comunicarte, no te preocupes. Habrá una próxima oportunidad para recibir orientación y claridad en aquello que tanto necesitas. Te dejamos con una reflexión. Escucha tu intuición, protege tu energía y nunca dejes de creer que puedes transformar tu destino. Nos despedimos por hoy, pero estaremos de regreso con más respuestas, más guía y más conexión. El milagro está en tus manos. Hasta la próxima.
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5: No es lo mismo rendirse que reinventarse. No es lo mismo decir ya no puedo que decir ahora voy. Saludos desde Vitalidad al Natural para Chitré, Las Tablas, PC, Parita, Ocú, Santa María, Macaracas y para toda la geografía de Panamá. Desde David hasta Colón, desde Bocas hasta Darién. 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
5: Escúcheme bien, caballero. 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Ese momento en que usted se dice a sí mismo, ya está, esto es lo que hay, me toca aceptarlo. pues yo vengo a decirle algo distinto. 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Pero rendirse es otra cosa. 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A partir de los 35 años, la testosterona baja aproximadamente un 1% por año. A los 50, la pérdida acumulada puede ser del 15% al 20%. 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Además, los vasos sanguíneos pierden elasticidad. El óxido nítrico, esa molécula que dilata los vasos del pene, se produce con menos eficiencia. El sistema nervioso transmite señales más lentas. La próstata crece y comprime. Todo eso es verdad. Y todo eso es reversible o mejorable hasta un punto que la mayoría de los hombres no imagina. Usted no va a tener la erección de un adolescente a los 65, pero puede tener una erección firme, sostenida y confiable a los 65. Puede tener deseo a los 65. Puede tener intimidad plena a los 70. La diferencia entre el hombre que se rinde y el hombre que se reinventa no es la edad. Es la información y las herramientas que usa. 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Déjeme contarle algo que he visto. 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
8: 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Usted no nació para rendirse. 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

0: Hoy quiero hablarles del aura y el mal de ojo. Cómo protegerte de la envidia y los ataques psíquicos. El objetivo, mi querido oyente, es concientizarlo sobre la influencia de energías densas, de la envidia y de ataques espirituales y enseñarle cómo protegerse de estos ataques y proteger su campo áurico. Por eso quiero que tenga en cuenta que la energía no miente y muchas veces lo que sientes como cansancio, bloqueo o tristeza no es tuyo. Hoy en este viaje espiritual vamos a explorar tu campo de energía, tu aura y cómo protegerte de los ojos que no desean verte triunfar. Soy tu guía espiritual, soy Salomón Vidente, la voz que revela tu destino. Y vamos a hablar del mal de ojo y el poder de la protección energética. Muchos se preguntan qué es el aura. Pues el aura es el campo electromagnético que rodea tu cuerpo. Es como una armadura sutil tejida por tus emociones, pensamientos y energía vital. Pero esta armadura puede agrietarse sobre todo cuando hay envidia cerca. Algo muy importante para tener como ejemplo, cuando ustedes ven imágenes de santos, ustedes se dan cuenta que en el alrededor existe una energía, existe un color y ese color blanco refleja el aura de ese santo, pues nosotros reflejamos también esa aura. Lamentablemente cualquier persona normal no lo puede ver. Salomón Vidente, quien tiene el don, que tiene el conocimiento, puedo ver el aura de cada persona. Y cuando la envidia se adhiere como lodo energético, empieza usted a sentir que nada fluye, que todo se traba y que no hay explicación lógica, porque la raíz proviene de un ataque negativo. El aura únicamente puede ser leída por nosotros, los clarividentes, vista como colores y formas. Un aura sana vibra alto, oro, azul, violeta. Un aura dañada presenta fugas, grietas o manchas oscuras. Y eso es lo que voy a ver en cada uno de ustedes cuando se acerquen aquí conmigo a recibir ese resguardo, esa protección. Recuerde que de acuerdo a su energía, a usted le preparo y le entrego este maravilloso elemental de protección. El amuleto, el talismán, el resguardo, la protección, como usted le quiera llamar, pero que le va a traer la prosperidad porque va a estar preparado con su nombre, con su energía y fecha de nacimiento.
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0: Quiero que tengan en cuenta que existen muchos tipos de agresiones espirituales. Está el mal de ojo, el corte de caminos y los trabajos de brujería. Cuando hablamos del mal de ojo, es una mirada cargada de odio o de envidia que traspasa el campo sutil. Pero también hay que tener en cuenta que hay personas que tienen la mirada demasiado fuerte, penetrante. Y esto también ocasiona un mal de ojo y muchas veces esta persona no lo hace con mala intención, pero su mirada es fuerte y penetrante, ocasionándole el mal de ojo. El corte de caminos es la energía enviada para cerrar oportunidades. Un negocio que usted esté realizando, que no se le dé. Algún proyecto que tenga en mente que no lo pueda realizar y situaciones similares. Y los trabajos de brujería, que son rituales intencionales para bloquear la salud, el dinero y el amor. Por eso es importante protegerse, y con Salomón Vidente usted va a tener esta protección. No olvide que usted no necesita realizarse ningún tratamiento para que este material, para que este elemento, para que este amuleto, para que este resguardo funcione para traer la prosperidad. Hoy yo lo invito. Usted va a recibir este elemento únicamente invirtiendo 33 balboas. Eso es lo que usted va a recibir. ¿Por qué? Porque a través de este elemento de apoyo vamos a trabajar con el número cabalístico que es el 3. 33 años tenía nuestro Señor Jesucristo cuando fue crucificado. Y el número 3 realmente trae una trilogía maravillosa de lo que vemos en hechos y acontecimientos de la Biblia. Hablamos de Padre, Hijo y Espíritu Santo. Hablamos que nosotros tenemos cuerpo, alma y espíritu, que somos tripartitos. Hablamos de que Pedro negó 3 veces a nuestro Señor Jesucristo, y situaciones que nos dan ese cabalístico número, que es el número 3. Nosotros lo combinamos, nosotros realizamos diferentes trabajos y siempre utilizamos la cábala 3. Entonces es muy importante que ustedes tengan en cuenta, únicamente van a invertir 33 balboas y va a obtener este elemento de apoyo espiritual que lo protegerá, lo resguardará y lo sacará adelante. Recuerde que la oportunidad de cambio es hoy. Que si te ha pasado que todo iba bien y de pronto todo se cae, debe tener cuidado porque haya sido objetivo de alguna energía dirigida. Debes tener cuidado porque puede que estés siendo víctima de una maldad y puede que estén trastornando y bloqueando el camino hacia el triunfo. Tengan mucho cuidado, y por eso los invito para que vengan con Salomón Vidente, la voz que revela tu destino.
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0: Si hoy usted, alma buscadora de la verdad, amigo oyente que está en sintonía, siente que hay cosas negativas, que está siendo víctima de algo malo, que todo está bloqueado, le voy a invitar para que haga este ritual ancestral, muy sencillo, pero que es de gran poder. Esto es una limpieza que usted va a realizar por medio de un huevo de gallina. Va a necesitar un huevo, un vaso de vidrio con agua, sal marina y si no, pues sal normal. Y lo más importante, tu intención clara, tu fe. Va a pasar el huevo por todo el cuerpo con fe, de pies a cabeza. Luego va a romper el huevo en el vaso con agua y observa si hay burbujas, picos, formas extrañas, y va a ver cómo tu aura estaba cargada. Si pueden enviarme el video a través del WhatsApp de cada una de las personas que realicen ese ritual, yo les voy a indicar qué es esa clase de energía, así que es muy fácil que ustedes puedan realizar este ritual. Con Salomón Vidente todo es fácil, porque tengo el conocimiento, porque tengo el don, porque tengo el poder que Dios me ha dado y el universo para compartirlo con cada uno de ustedes. Recuerde que usted puede ser esa persona que salga adelante, que triunfe y que prospere en la vida. Entonces le recuerdo lo que debe tener: un huevo fresco, un vaso de vidrio con agua, sal marina o sal normal y tu intención clara para este ritual.
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0: Para proteger el campo áurico es muy importante un talismán, un pentáculo de cobre consagrado en luna menguante, guardado junto a una piedra amatista. También puede utilizar una cruz o una medalla bendecida. Lo importante no es el objeto, que es lo que siempre les hablo en cada programa, sino la fe, la intención y la vibración con la que lo consagro. Por eso cuando usted llega allí con Salomón Vidente, usted va a tener el talismán, el amuleto, la protección, el resguardo que realmente necesita para cambiar su vida, para transformar su suerte, para abrir esos caminos bloqueados, para atraer el amor, la salud y el dinero. Nunca olvide activar este escudo de luz. Por eso cuando usted llegue allí conmigo, va a obtener este elemento. Aparte que le voy a hacer un estudio astrológico, vamos a hacer esa visualización de tu energía para empezar a encaminarlo a través de este elemento por el camino y el sendero de la prosperidad. ¿Cuánto va a invertir? $33. Esto es lo que usted va a invertir para su suerte, su prosperidad. ¿Necesito invertir algo más? No, solamente eso. Ahora, deben tener en cuenta que con el pasar de los años, 7, 9, 10 años, estos elementales empiezan a perder poder. Nada es eterno en el mundo. Esto me gusta hablarlo claro. Por eso después de 7, 8, 9 años, sí es importante y recomendable que usted reactive este elemental o lo cambie. Por eso Salomón Vidente le va a decir a usted qué hacer. Si usted tiene un resguardo, un elemental que en un pasado le funcionó, le fue bien, tráigamelo, que yo también le recargo y le reactivo ese elemento, ese talismán, ese resguardo, esa reliquia. Porque Salomón Vidente lo que quiere es que usted salga adelante. 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

0: 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Llámeme, separe esa cita, separe su talismán, su resguardo, su protección, para que empiece a romper todo lo negativo que haya en su entorno. Recuerda que donde hay luz, la sombra también intenta actuar. Por eso siempre está lo opuesto, porque existe el día, existe la noche, existe lo blanco, existe lo negro, y queremos que hoy usted pueda protegerse de todo lo negativo que pueda llegar a su vida. Quiero que repita conmigo esto: yo soy luz, yo soy protección, yo soy energía invencible. Esto lo va a declarar con mucha fe y con mucha prosperidad. Si usted se encuentra en algún problema, desea una asesoría con Salomón Vidente, las puertas están abiertas para que usted venga. No importa de dónde viene usted, no importa su sexo, edad, raza, condición social o creencia religiosa. Aquí la persona que viene, le ayudo, porque tengo el don y el conocimiento. Por eso cualquier problema y dificultad vamos a resolverlo y le voy a entregar esa protección para que usted pueda surgir, renacer de esas dificultades por las cuales se ve envuelto o se ve envuelta. No permita que nadie más pisotee su vida, no permita que nadie dañe su relación sentimental, no permita que nada destruya su paz, su tranquilidad y su armonía. Y recuerda que el aura debemos cuidarla y protegernos del mal de ojo. Cuando usted se acerca conmigo, yo voy a mirar cómo está su campo áurico y le voy a decir si está averiado o si es un campo áurico que está irradiando buena energía y buena vibración. Por eso no deje pasar esta oportunidad. No olvide que con Salomón Vidente y sus amuletos, talismanes, todo lo que le entrego, no va a necesitar de un trabajo para que funcione. Precisamente allí le preparo todo de acuerdo a su energía para que usted empiece a abrir los caminos del éxito, del triunfo y de la prosperidad. Así que a cada uno de ustedes le voy a estar esperando para que tenga la oportunidad de cambiar su vida. Donde quiera que usted se encuentre, va a ser una persona que va a triunfar y va a ser exitosa. ¿Qué debe hacer? 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
0: Y así, almas buscadoras, llegamos al final de este encuentro bajo la luz de las estrellas. Recuerden que el destino no está escrito en piedra, está vivo y cada decisión lo transforma. Soy Salomón Vidente, la voz que revela tu destino, y estaremos en un próximo viaje para que podamos revelar todo lo que acontece en su vida. Les dejo mi energía, mi visión y mi protección. Que el universo conspire siempre a su favor. Hasta pronto.
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3: Señor Padre Celestial, bendice a todas aquellas personas que a esta hora escuchan nuestro programa, aquellos que se sienten tristes, angustiados, que no encuentran paz, consuelo y tranquilidad al ver que a lo largo de los años, en medio de tanto esfuerzo, no están bien, no han logrado nada. Bendícelos, Señor, aleja de ellos la ira, el temor, la desconfianza, el resentimiento y todo aquello que les atormenta. A esta hora les doy la cordial bienvenida a las personas que recién se enganchan con nuestro programa y aquellos que ya nos conocen, el señor David Monterrey y esta amiga y servidora Mariana Aragón. Hoy queriendo llegar al oído y al corazón de aquellos que piensan que la maldad no existe, que no existe la envidia, aquellos que dicen, a mí qué me van a envidiar, a mí quién me puede dañar, eso no es verdad. Lamentablemente, es una cruda realidad que seguimos viviendo y lo vemos en nuestra oficina a diario. Personas que han sido víctimas de un trabajo, de magia negra, de brujería. ¿Y saben por qué? Por culpa del egoísmo del ser humano. Personas que a pesar que están pasando una situación tan difícil, no les tiembla la mano y mucho menos el corazón para irse a un cementerio, sacar tierra y llevarla y tirarla a su casa, ya rezada, con oraciones negras, ya después de haber sido alumbrada, mezclada con otros elementos descompuestos, para que usted se enferme, para que le comience a ir mal en la familia, para acabar con un hogar, para inestabilizar ese negocio. Y esto es algo que yo sé que muchos que escuchan el programa lo están viviendo, que de repente se despertaron enfermedades, de repente comenzaron a ver en la casa animales, una cantidad de moscas como si todo estuviese sucio. Vieron cómo todos se comenzaron a enfermar, uno a uno fueron decayendo, relaciones rotas, amistades dañadas y todo lo económico para atrás. Eso no es normal, porque yo estoy segura que muchos que nunca sentían ni sufrían de nada, de un momento a otro se les han despertado todo tipo de males. Y de allí es donde yo los pongo a ustedes a que se hagan una evaluación, un análisis. ¿Qué está pasando con su vida? No es normal que se presenten este tipo de cosas. Le doy la cordial bienvenida al señor David Monterrey.
4: Y hasta que usted no le pasa una situación extraña, de aquellos que no creen, comienzan a decir, ay, algo raro está pasando acá, porque nunca se me había dañado el auto, nunca me habían pasado tantas cosas,

0: diciendo que los efectos son devastadores, porque arrasan la suerte de la persona. Y muchos, después de tener tantas cosas, de tener un hogar tan bonito, lamentablemente están sin nada, se sienten vacíos. Antes de seguir con los oyentes, es bueno ampliar este tema, señora Mariana, porque mucha gente lo que hace es dar, servir, colaborar, lleva a cualquier persona a su casa. Mucha gente conoce a alguna persona, le cae bien y le comienza a contar su vida, sus problemas, por ejemplo.
1: Exceso de confianza. Y aparte de contar su vida, abren su mente, espíritu y corazón, comentando sus planes, lo que van a hacer. Es como los que ganan, que le comentan a cualquiera. Todos estos puntos los traemos frente a estos micrófonos porque vale la pena que ustedes abran los ojos. Lo que hablaba el señor David, personas que nunca les ha pasado nada, de buenas a primeras es la rodilla, la espalda, el colon, gastritis, se le despertaron enfermedades que nunca ni siquiera se imaginaron que existieran, se les cae el cabello, no duermen bien. ¿Cuántas personas a esta hora no tienen esa sensación de cansancio, agotamiento físico? Se acuestan a dormir y no pueden, y se van a levantar, y perdónenme la expresión, parecen a toda hora cansados, gente aperezada, después de que eran tan trabajadores, ni siquiera se quieren levantar. Le tienen que pedir permiso un pie al otro para levantarlo, para moverse. ¿Y saben por qué? Porque están cargando algo malo, porque el poder, la maldad existe, así como existe el bien, existe el mal. Y es triste tenerlo que decir, pero hoy en día hay más personas que hacen maldad que las que ayudamos. Eso es una cruel realidad.
0: Y yo quiero poner como ejemplo a varios casos que he atendido en estos últimos días. El hombre que entra a trabajar optimista, contento, con toda la voluntad, una empresa. Y los que están allí comienzan a mirar lo feo y a pensar cosas malas y a burlarse de él, y si pueden colocarle una trampita para que los jefes aprovechen la situación para echarlo mucho mejor. Entonces, ejemplos como esto y el de los hogares. Muchos podemos decir, señora Mariana, que viven contentos, felices, unidos, y resulta que invitan a ese amigo a la casa, ese supuesto amigo, ¿no? Aclaro. Que supuestamente los aprecia, le tienen confianza, le tienen voluntad, le tienen ese aprecio. Y este amigo resulta fijándose en la esposa de quien lo ha llevado a la casa. ¿Y qué pasa? Resulta enamorándola. Y para finalizarle la historia, resulta quitándole la mujer al mejor amigo. Y estas cosas se ven así porque se llaman envidia.
1: Y entonces, señor David, es ahí donde hablamos de una protección. Cuando se tiene el secreto de la fe, al haber sido preparado como amuleto, entonces es en ese momento que usted lo recibe y este resguarda, alejando lo malo, lo negativo, protegiendo su casa, su familia de ese enemigo oculto. Y al haber sido consagrado como talismán, este se convierte en un atrayente. Viene protección y atrayente, dinero, amor, suerte, abundancia y prosperidad. Hay que tener cuidado, las amistades, amigo el ratón del queso, decía mi padre. Debemos tener siempre una protección, pero no solamente una protección espiritual. Hablemos también de lo que es ese resguardo que canaliza la energía. 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

0: 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Ya tenemos oyente, señor David. ¿Con quién hablo?
1: Buenas, con Mauri.
2: ¿Qué fecha nació Mauri?
1: El 4 de enero de 1996.
2: Cuénteme, ¿cómo le ha parecido, Maure, el programa?
1: La verdad, muy bueno y muy interesante.
2: Muy bien, en su fecha de nacimiento encuentro lo siguiente. Nació un día jueves. Anote este numerito para que lo juegue.
1: Ajá.
2: El 1739.
1: Ajá.
2: Pero yo le voy a recomendar algo. Usted tiene mala suerte, limpie su energía. Y su energía no la va a limpiar ni con baños, no la va a limpiar ni con riegos, ni sahumerios, ni nada de esas cosas. ¿Sabe cómo va a limpiar su energía? Haciendo un lavado de conciencia a su mente. ¿Cuál es ese lavado de conciencia de que usted tiene que estar tranquila? Se lo digo porque usted es una persona que maneja una energía muy fuerte. Y cuando maneja usted esa energía, pues bloquea su suerte. ¿A qué me refiero? A que no le rinde el dinero, que no progresa. ¿Y cómo debe manejar esa energía? Comencemos por qué. Usted no debe enojarse. Usted fácilmente se enoja por cualquier cosa. Y no solamente eso, mantiene mucho rencor, mucho dolor por las personas que le han hecho daño. ¿Usted es consciente de esa situación, Maure?
1: Sí, mucho.
2: ¿Y qué piensa de lo que yo le estoy diciendo?
1: Bueno, que sí, hay que mejorar mucho el carácter.
2: ¿Y lo va a hacer?
1: Sí, por supuesto.
2: ¿Sabe por qué se lo pregunto? Porque usted lo ha intentado cuántas veces y no ha funcionado.
1: Varias.
2: Entonces, ¿qué necesita? Ayudarse. ¿Y cuál es el medio por el cual se puede ayudar?
3: El secreto de la fe.
2: Pero lo va a lograr a través de fe. Y la fe es creyendo en Dios. Se lo digo porque usted es muy incrédula, muy desconfiada, una persona que cree que todo lo sabe. Y a través de esa forma de ser, usted ha creado enemigos y la familia suya hasta se ha distanciado. Dígame, ¿cómo viven en la casa?
1: Demasiado mal.
2: Entonces, usted tiene que comenzar a dar el ejemplo, pero hay que actuar, porque usted habla, y dígame si actúa.
1: No.
2: Bueno, entonces espero que esta llamada le cambie su vida.
4: Le voy a dejar las puertas abiertas para que usted reciba el secreto de la fe, pero hasta dentro de una semana.
2: Y en esa semana, usted me va a llegar a nuestra casa espiritual y vamos a analizar de nuevo su energía. ¿Por qué? Porque hay personas así como usted que dicen yo voy a cambiar y no lo hacen. Entonces, si en esa semana usted tiene un notorio cambio,
3: le autorizo la entrega del secreto de la fe.
2: Espero que esta llamada haya sido de mucha utilidad.
1: ¿Puedo preguntar por otra persona?
2: Solamente la llamada para usted, porque imagínese, cada persona que llame va a preguntar por el novio, por el amigo, por el vecino, por el tío. Entonces, obviamente, se nos va el programa. No vamos a recibir muchas llamadas, sino en una sola vamos a ocupar, señora Mariana, prácticamente todo el programa, porque se van a poner a preguntar por la familia, por todos.
0: No, y no le vamos a dar la oportunidad que otras personas participen, y es lo que queremos, que cada uno de ustedes tenga la posibilidad de participar, pero igual aclaro, no se quede usted esperanzado a una llamada. Si a esta hora no se puede comunicar, después de las 9 de la mañana usted va a marcar, llame, pregunte. Yo quiero, antes de pasar con más oyentes, hacer un llamado de atención, señor David. Resulta que hay personas que vienen escuchando nuestro programa hace meses y han visto cómo los familiares progresan, cómo las personas a su alrededor están creciendo económicamente en todos los ámbitos, pero no se están dando cuenta que nos encontramos en una época donde se nos exige estar activos durante toda nuestra vida. Es un aprendizaje, ya no solamente en el ámbito laboral, sino también en el personal, y por ello es imprescindible vencer las comodidades en las que podemos estar por miedo a los cambios. ¿Qué quiere decir esto? Que si usted está escuchando el programa, no sea usted esa persona que diga, ay, es que como yo ya busqué ayuda y no la encontré, entonces ya no quiero ir. Ah, no, es que como yo vi visité un señor, una señora, y él me dijo y yo no vi resultado, entonces mejor ya no lo hago. No, hoy yo lo invito a usted a que se dé una última oportunidad para que tenga un verdadero cambio, para que sepa qué está pasando con su vida y tenga la posibilidad de ser feliz, de crecer espiritual y económicamente. Tenga esto presente. Vamos a continuar con los oyentes. ¿A quién tengo en línea?
5: El señor Carlos Alberto Trujillo.
0: Señor Carlos Alberto, ¿de dónde nos está llamando?
5: De Pacora.
0: ¿Y qué fecha nació?
5: El 12 de octubre del 61.
0: Del año 61.
5: 61, ajá.
0: 61. Sí. Se nació un día jueves, día del renacimiento. Anote este número que le sale, un número muy bonito. El 5193.
5: Ajá.
0: 5193. Bueno, ajá, Carlos, claro, sí. Dígame una cosa. Y sea muy honesto conmigo. ¿Usted es consciente de que en su propia familia hay envidias, hay fuerzas negativas y hay personas que lo quieren ver mal?
5: Bueno, le voy a decir la sinceridad, que creo que sí.
0: Qué tristeza, Carlos. Qué pena tenérselo que decir yo. Pero muchas veces tenemos familias con las que hemos crecido comiendo inclusive del mismo plato. Y vemos que con los años se convierten en enemigos por envidia, por un bien material. ¿Con quién es la persona que usted está en pleito en estos momentos?
5: Bueno, la que tengo es mi hermana más mayor.
0: ¿Su hermana de padre y madre, Carlos?
5: Padre y madre, nací de padre y madre. Todos somos hermanos de padre y madre.
0: ¿Y el problema es por qué?
5: Porque, bueno, el problema ahora mismo es que yo tengo, mi papá nos dio una finca.
0: Sí.
5: Una finca, pues. Entonces, yo estoy con mi esposa, tengo bastante tiempo que está en la finca. Entonces, yo le he dado a los señores, pues, que trabajen, que siembren sus cosas. Entonces, ahí a la calle una moneta, ahora ya te ha puesto brava, como envidia, pues, no sé.
0: Es egoísmo. Carlos, aló, ¿me escucha? Se le cayó la llamada a Carlos y me parece tan lamentable esta situación, porque es real. Muchas personas, señor David, están en esa situación, que vamos a tratar de devolverle la llamada a Carlos, que están con la familia y tristemente, escuchen lo que él comenta, no puede compartir, porque entonces ahí es donde viene la envidia. Si no es del uno, es del otro. Y estamos hablando que son hermanos de padre y madre, que se criaron juntos, salieron del mismo vientre. Entonces ahí es donde uno dice, si esto pasa con la familia, ¿qué pasará con los demás? Si esto es mi hermana, entonces ¿yo qué espero de las demás personas? Vamos a ver si nos comunicamos nuevamente. Carlos, ¿está en la línea?
5: Sí, sí, estoy en la línea, que se me había acabado el saldo.
0: Bueno, Carlos, no se preocupe, le regresamos la llamada porque me pareció bastante delicado el caso suyo. Carlos, hablaba yo hace un momento y decía, si esto se espera de la familia, ¿nosotros qué podemos esperar de los demás?
5: Bueno, eso es verdad, tiene la lógica.
0: ¿Su papá y su mamá viven, Carlos? No.
5: No, mi papá murió, la que está bien, mi mamá tiene 93 años.
0: Bueno, que Dios se la bendiga. Que Dios bendiga a su mamá y más con la edad que tiene. Carlos, yo quiero que usted tenga en cuenta algo y no vamos a tapar el sol con un dedo. Mi trabajo no es decirle si su hermana es buena o mala persona. Mi trabajo es decirle que usted se debe resguardar, se debe proteger, porque hay un sentimiento impuro. No es brujería, le aclaro. De parte de ella no es brujería. Es un sentimiento malsano, negativo, donde hay esa ambición, ese sentimiento de egoísmo,
6: el cual va a ir para atrás en todo lo que usted haga. Yo le voy a autorizar la entrega del secreto de la fe, pero de antemano le voy a decir que su energía sí está contaminada, no por su hermana, le aclaro, es por otro tipo de personas que tienen que ver con su pasado, con los cuales usted tuvo inconvenientes en un trabajo, ¿lo recuerda?
5: Sí, Yo creo que sí, en la acusa, ese pedacito yo, dígame, le estoy escuchando.
7: Carlos, ese problema que usted tuvo sirvió para que se llenaran de envidia, lo dañaran, lo quisieran destruir, y usted está cargando lo que nosotros llamamos una sal. Entonces, usted va a escuchar gente que dice, ay, es que yo estoy salado, es que estoy ligado, es que estoy empavado, pero a veces no saben qué tipo de trabajo es, pero lo suyo sí es una sal. Y por eso es que mire usted su vida, a pesar de que usted ha sido buena persona, usted se ha matado trabajando, usted ha sido tan luchador, tan entregado a la familia, a usted el dinero no se le ve, no le rinde, por ningún lado, por más que usted lucha y se esfuerza, o dígame si me equivoco, Carlos.
5: No, está en la realidad, está en la realidad.
7: Entonces, mire, vamos a hacer lo siguiente. Primero, ¿usted está viviendo en la finca?
5: Sí, estoy en la finca.
7: Va a sacar un poquito de tierra, no de la casa, de la parte de afuera de la casa, con una cuchara de tres partes diferentes, las junta en un cartucho de color oscuro y las va a llevar a la consulta. Con esto vamos a limpiar la tierra de malas energías y este tipo de situaciones, número uno. Número dos, cuando usted llegue a la consulta, yo quiero que usted solito trabaje la parte espiritual, llévese un santo, no importa el que usted le tenga fe, ya sea en imagen, estatuilla, como usted lo tenga. Y con esto, en la consulta le vamos a decir cómo se limpia. Dos cosas, dos recomendaciones. Usted es muy bueno, pero usted es muy confiado. Usted es de los que comenta su vida, sus cosas. Entonces, debemos ser bueno, pero perdóneme la expresión, no pendejos. Hay un trecho, hay una diferencia. ¿Sabe por qué se lo digo?
5: Ahí tiene razón, que yo a veces uno comenta sus cosas contra otros, así, eso yo no entiendo.
7: Bueno, hay que corregir eso. No quiero que lo vuelva a hacer, número uno. Y número dos, cuando yo soy una persona positiva, tengo que serlo en todo el sentido de la palabra, y usted se ha vuelto negativo, porque usted va a hacer cosas y antes de emprenderla usted está, ay, ¿será que sí? Ay, ¿será que no? ¿Y qué tal que no? ¿Y si fracaso? No, eso mejor no lo hago. Sí, me imagino que sabe por qué se lo digo.
5: Sí, sí, está la razón. A mí yo he tenido eso. Yo sí, yo tengo la razón.
7: Bueno, Carlos, mi trabajo como guía espiritual, primero, es que usted mejore. Segundo, que crea en Dios, que crea en usted. Y tercero, lo principal y lo más importante, que sea un ser de bien. Si puede ayudar a los demás, hágalo sin comentar nada, sin decir de dónde o por qué. Y quiero que piense en independizarse y en su futuro. ¿Estamos de acuerdo?
5: Estamos de acuerdo.
7: Bueno, ¿anotó el número?
5: Sí.
7: 51-93. Correcto, muy bien. Regáleme un mensaje para los oyentes.
5: Que dicen la realidad, lo cierto que uno le pasa. A veces le digo a la gente que lo escuchen y que tengan fe en el Señor como lo tenemos, la tengo yo.
7: Muchas gracias a usted por sus palabras. Tenga con qué anotar, señor David. ¿Se ubican en?
4: 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Cuando lleguen ahí, nos van a llamar para indicarles que estamos a unos pasos y ustedes pueden llegar a nuestro centro espiritual.
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2: Me voy con más oyentes. ¿Con quién tengo el gusto?
8: Con el señor Diógenes.
2: Diógenes, ¿qué fecha nació?
8: 7 de mayo de 1962.
2: 7 de mayo del 62. ¿Cómo le ha parecido el programa?
8: bueno, para mí ha parecido muy importante y muy, muy bueno, y para las personas que escuchen, que tengan fe y se animen, pues como me he animado yo.
2: Bueno, Diógenes, ¿cuánto hace que a usted le está yendo mal con el dinero, que no consigue trabajo, que se siente apagado, sin ganas, sin vida? En mi análisis veo que es exactamente un año, hace más o menos 15 meses, un año 3 meses, un año 4 meses. ¿Para usted cuánto tiempo ve que las cosas andan de mal en peor en su vida?
8: Ajá, correcto. Bueno, de mes de octubre del año pasado.
2: Le cuento lo siguiente. Hace exactamente entre 12 o 15 meses, usted fue víctima de un asalto por parte de una vecina suya, o sea, un daño. ¿Y ese daño qué produjo en usted, en su familia? Que no volviera a ganar usted en la lotería, que sus hijos se distanciaran, que hubiera peleas, que la suerte empeorara, de que usted se quedara sin trabajo. Mejor dicho, desde que esa mujer le tiró a usted maldades, en cuestión de un promedio 33 a 60 días, a usted se le vino todo al piso. Entonces, usted está siendo víctima de una maldad porque usted la siente, la vive, y esto le afecta tanto en su energía, las ganas de trabajar, de hacer las cosas no son las mismas, usted mantiene hasta de mal genio, mantiene bloqueado completamente. ¿Usted sospechaba de esta maldad, de este daño, hombre Diógenes, viendo las cosas que le están pasando?
8: Sí, correcto, sí, yo estaba notando esas cuestiones, pero jamás pensé que era eso.
2: Sí, y la persona que está haciendo tanta maldad vive cerca de usted porque le tiene mala voluntad, porque no le hizo favores, porque no accedió a muchas cosas que esta persona quería, y vive cerca de usted. Entonces, para que usted tenga cuidado principalmente de sus mismos vecinos, porque usted era de la persona de hace año y medio atrás o un año atrás que salía, hablaba con los vecinos, se reía y no se daba cuenta de la envidia y la forma de ser de ellos que le tenían en contra suya. Entonces ya comenzó a sentir esa energía. Usted ya hoy en día, me imagino, y se ha dado cuenta que sus vecinos usted mantiene más bien como distanciados porque siente una energía rara. ¿Lo ha notado, Diógenes?
8: Sí, así mismo es.
2: Entonces eso le pasa por confiado, y eso le pasa a muchas personas que salen a barrer el andén, que llegan y dejan su auto allá afuera, saludan al vecino, se ponen a hablar, a contarle su vida privada, los problemas de la casa. ¿Y qué pasa? Que los vecinos no todos son buenos. Hay unos que le sienten envidia porque usted compró un carro nuevo, porque tiene una bonita familia. ¿Usted por qué cree que sus vecinos le tienen envidia a Diógenes? Hábleme con sinceridad.
8: Bueno, le voy a ser sincero, yo, como te digo, al principio la vecina que yo tenía al lado, cada vez que me veía me pedía algo porque no tenían ellos, y siempre lo estuve apoyando.
2: Y entonces, pero usted llegó un momento donde no le podía hacer favores ni darle gusto a esa vecina, y hoy en día mire cómo está de jodido, porque la vecina piensa que usted tiene de sobra, sino que ya no se le da la gana ayudarla. Entonces son malos pensamientos y cosas malas que le ha tirado para que de usted esté mal igual que ella. Ahora le cuento, y este punto es muy importante tenerlo como punto de referencia. Hay personas que le desean el mal a su vecino, a un amigo, un familiar, y están arruinados, están jodidos, están mal, porque todo lo que uno hace malo hacia los demás, con el tiempo, eso mismo recibe, y así están de mal las cosas. Entonces, Diógenes, vamos a buscarle solución, y espero de que usted no tenga siquiera un mal pensamiento o nada que hacerle siquiera un reclamo a esta mujer, porque sencillamente no vale la pena. Deje que las cosas, que las cosas y Dios se encargue de ella. Escúcheme con atención qué va a hacer Diógenes. Necesito con urgencia que barra la casa y lleve eso en un trapo blanco, menos papeles, para decirle cómo tiene que limpiar la casa en base a las sustancias que se analicen que hay en su casa. Lleve lo que le pido lo más pronto posible a nuestra casa espiritual. ¿Usted de dónde nos está llamando?
8: De acá, de la 24 de diciembre.
2: Nos va a llevar a nuestra dirección aquí en Panamá, lo que le pido, y lleve por favor una botella de agua y vinagre. Esas tres cosas va a llevar a nuestra casa espiritual. Regálele un mensajito a los oyentes después de lo que hemos hablado.
8: Sí, cómo no, valió la pena hablar, recibir la consulta, y bueno, todos los oyentes que están escuchando esto, pues que sepan el problema que he tenido con mi vecina, pues por ser una buena gente. Mira lo que me está sucediendo ahora.
2: Que no hay que ser tan confiado.
8: Exacto, y que tengan fe, pues, en la persona que están hablando ahora mismo.
2: Y justamente se le cayó la llamada. Lo importante es que nos envió una recomendación también, y esto le va a servir a muchos de ustedes que necesitan una voz de aliento, una persona que les enseñe, que les diga qué es lo que tienen que hacer. Pues eso es lo que nosotros le decimos. ¿Dónde está la falla? ¿Qué es lo que sucede? La raíz del problema, el por qué motivo su pareja cambió. Y si nos toca decirle la verdad, pues lo hacemos. De que usted es una persona que se volvió dominante, celoso, engreído, y su pareja cambió. Y muchos dicen, es que me quedé sin trabajo. Y en muchos casos nosotros analizamos y nos damos cuenta que es la misma actitud de la persona, que no tiene voluntad, que maneja es una pereza, un cansancio, que no tiene ganas de nada. Pues qué suerte va a tener con esa actitud. ¿Qué tiene que hacer usted? Cambiar, mejorar. Y con el secreto usted va a tener la suerte que tanto necesita, porque va a saber administrar la fe. 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
6: 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Más oyentes, si no se puede comunicar a esta hora, recuerde que en la mañana hay que insistir en el transcurso del día. ¿Con quién hablo?
10: La señora Mariela Tejada.
6: Señora Mariela, apague su radio, por favor, y me cuenta de dónde nos está llamando. Mariela.
10: Miguelito.
6: ¿Y qué fecha nació?
10: 9 de mayo de 1949.
6: Todavía está muy nuevita. Y la quiero preparada, ¿oyó? Porque tiene mucho por vivir. Usted nació un día lunes, día de las ánimas. Un día súper especial para hacer una renovación en su energía. Aquí
7: Para mí es muy importante que cuando una persona nos llame así como usted, una mujer que ha sido tan luchadora, una mujer que en medio de su lucha fue egoísta porque se dedicó a ser mamá, esposa, se entregó a los hijos y se olvidó de que era mujer, pero en el fondo con un corazón enorme y siempre con las ganas de estar ayudando a los demás. Mariela, ¿qué le dijo el médico de ese dolor en las piernas?
10: Bueno, que es artritis. ¿Y usted? Me salió pues en el examen.
7: Sí, ¿y usted qué cree que qué es lo que está pasando con usted?
10: No sé.
7: Dígame la verdad porque yo veo muchas dudas.
10: No sé, mi amor. La otro día estuve hospitalizada con una cuestión que me salió en la pierna. Yo digo que me picó una tarántula y se me ampolló la pierna y estuve hospitalizada y se me puso roja y ahí.
7: Mariela.
10: Diga.
7: Yo a usted no le puedo hablar de brujería, mucho menos de maldad, y esto yo quiero que se sienta muy bendecida, porque dándole gracias al Padre Creador, usted no tiene ni una cosa ni la otra.
10: Amén.
7: Aparte de los achaques y el desgaste por los años, que es lo más normal que vamos a tener todos, veo mucho descuido en cuestión de su vida personal. Usted lleva una vida muy sedentaria. Usted puede hacer ejercicio, salir a caminar. Hay grupos de señoras que salen a los parques, bailan, se mueven, se van a la cinta costera. Yo creo que usted se ha dado cuenta de esto.
10: Sí, me he puesto muy floja.
7: Sí, demasiado. Demasiado, diría yo. Y esto lleva a los pensamientos negativos. Cuando uno está sin oficio, como decía mi papá, se agarra a pensar pendejadas, a darle vueltas a la mente. Entonces, no hay peor enfermedad para un ser humano que la pereza y la falta de oficio.
10: ¿Cómo no? Así mismo es.
6: ¿Qué tiene que hacer usted? Retomar su vida. Usted tiene 77 añitos, pero por Dios.
7: Yo tengo pacientes de 90, 92, 95 que llegan solos a la consulta. Y yo me quedo sorprendida y les pregunto, ¿con quién vinieron? No, con Dios y María Santísima. Y es que usted todavía tiene mucho por hacer. Póngase las pilas a caminar. Usted tiene un problema de circulación. La vida sedentaria hace que las articulaciones se vayan deteriorando, de que el cuerpo se ponga pesado. Y si usted no se pone activa, esos pensamientos negativos la van a terminar destruyendo. Sáquese todas esas cucarachas que tiene en su cabecita, mentalícese.
4: Señora Mariana, aquí yo veo un pequeño detalle. A ella se le puede entregar el secreto de la fe, porque veo en la fecha de nacimiento, que también hice un análisis, que le interesa ganar, pero tiene que preocuparse por ella misma, porque si comienza a ganar con el secreto de la fe, ¿qué va a pasar?
7: Sentada, mirando a ver qué le cae del cielo. Por favor, Mariela, hay mucho por hacer, hay mucho por vivir, y usted siempre fue una mujer muy guerrera, muy luchadora. Entonces, ¿ahora qué va a dejar que se le llene la casa y la vida de telarañas?
10: Así mismo es.
7: Póngaseme las pilas. Usted nació un lunes, día en el cual vale la pena tomar las riendas de su vida y decir no más. Hágale una limpieza a su casa porque la veo rodeada de malas energías, pero no malas energías de maldad o de brujería. Chécheres, cosas que uno va arrumando, esto por si acaso, esto por si de pronto, esto por si las moscas, cuando menos piensa tiene un basurero personal. Todo eso, sáquelo de su casa, saque lo que nos sirve y mentalícese a caminar, a salir, así sea que usted salga y le dé una vuelta al parque. Con calma, tome el sol, relájese, porque si usted sigue encerrada como está en su casa, perdóneme, pero usted va a terminar allí enloqueciéndose de tantas cosas que usted se la pasa pensando.
10: Así mismo es.
4: Señora Mariela, entonces en pocas palabras, saque tiempo, vaya por el secreto de la fe, pero a practicar lo que se le dijo, porque no vaya a ir por el secreto pensando voy a ganar y ya. Hay que trabajar lo que le dijo la señora Mariana, hacer ejercicio, a despejar su mente, a quitarse tantas cosas de la cabeza, y eso le va a ayudar. 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Y les recuerdo también algo muy importante,
3: que el secreto de la fe no es para todo mundo. Estamos eligiendo persona por persona a quién se le entrega y a quién no, porque hay gente que tiene muy mal corazón y a ellos no se los estamos entregando. Me voy con más oyentes. ¿A quién tengo en línea?
11: Con Claudino.
3: ¿Qué fecha nació, señor Claudino?
11: 8 de febrero del 62.
3: ¿Y cómo le ha parecido el programa de estos consejeros de vida?
11: Bueno, yo sí lo he estado escuchando un par de días, sí, lo encontré ahí en la emisora y lo he estado escuchando, es muy bueno, muy bonito.
3: Bueno, muchas gracias. Anote este numerito, 0426. Ese es el numerito que le conviene jugar a usted, pero yo veo un problema de salud bastante delicado que usted está viviendo. ¿Cuánto hace ese problema en la vista que se le presentó, Claudino?
11: Bueno, ese problema me salió. Yo he sido siempre problema de pequeño, miopía, y después tuve ahora desprendimiento de retina.
3: Hay algo admirable que yo tengo que decírselo y no me aguanto las ganas, es que usted ha sabido manejar la situación y ha sido un berraco ante lo que le ha pasado, porque no todos tienen esa fuerza para saber llevar esa situación que usted está viviendo.
11: Yo lo he sabido enfrentar con fuerza, sí, yo con mucha voluntad. Yo no me da, mucha gente me felicita por eso, porque dice que me han visto que yo, a pesar de que he quedado prácticamente ciego, yo no he perdido ese entusiasmo, esa alegría y esa jocosidad, que siempre he sido, sí, pues, una persona alegre.
3: Pues yo lo quiero felicitar también, porque usted me está diciendo la verdad. Aquí en el programa lamentablemente damos con personas que dicen una cosa, sienten otra, y muchas veces, como usted lo ha escuchado, toca hablarles con carácter, con fuerza, para que se den cuenta que ellos mismos son los que se dicen mentiras y creen que lo van a engañar a uno. El caso tal es que yo veo en usted una persona muy noble, un hombre bueno, y qué tristeza, comenzamos a hablar, la señora Mariana especificó ese tema de la envidia, y usted diciendo yo los valores y las grandes virtudes que usted tiene, y yo sé que las personas a su alrededor, hasta su familia las ve, ¿cómo es posible que a su alrededor haya envidia? Esa es la pregunta que a mí me ronda en estos momentos en la cabeza. ¿Sabe por qué se lo digo esto, Claudino? Por su vecino. Sí sabe a qué me refiero, ¿verdad?
11: Sí.
3: ¿Usted cómo se lleva con él?
11: ¿Con la vecina?
3: Sí.
11: Bueno, ahorita tenemos una relación bastante mal.
3: Bueno, pues le cuento que debe de cuidarse, porque hay maldad en su casa. Y esta maldad, esta envidia y cosas que le ha hecho esta mujer, es para verlo cada vez más fregado, más estancado. Por eso es que se le han presentado a usted muchos obstáculos últimamente, más que todo en la parte económica, que no progresa después de que, bien o mal, usted surgía, progresaba, hacía rendir el dinerito, pero últimamente se ha encontrado unas situaciones que usted mismo se pregunta qué pasa, que no surjo, qué pasa, que a veces he perdido hasta las ganas de vivir debido a tantas cosas malas que esta mujer le viene haciendo. Debe de cuidarse, debe de protegerse. ¿Usted no sospechaba de que esta mujer se valía de porquerías y tirándole a su casa? Me imagino que usted no ve lo que esta mujer le hace, pero sí siente, percibe esa mala energía, esa envidia de ella hacia ustedes.
11: Sí, yo sé que ella siempre anda pensando mal.
3: Sí. Entonces, ahí está deseando, el ejemplo deseando, claro para usted.
11: Deseando cosas malas para uno, sí.
3: Sí, Claudino. Ahí está el ejemplo claro de cómo una persona que no le hace mal a nadie, que no puede ver que es un alma de Dios, le sientan envidia. Estamos en Panamá y cosas como estas nos deja sorprendido. Y yo sé que muchos de los oyentes se preguntarán, ¿pero por qué la gente es así? Porque estamos en un mundo donde existe más la maldad que la propia caridad, que gente buena. Gente buena somos contados, somos poquitos. Entonces, ¿qué debe de hacer, Claudino? Protegerse. ¿Cómo se protege ante la maldad? Consígase usted 3 velas blancas. Nació un día jueves,
12: vaya por el secreto de la fe el día jueves, se lo vamos a entregar
3: para que sea el medio de protección. Primero limpie la casa, retire todo lo malo
12: y después con el secreto de la fe
3: haga una protección a usted, a la casa y a toda su familia. ¿Estamos de acuerdo?
11: Sí.
3: Y siga con esa fortaleza, Siga con esa fe en Dios, no agache la cabeza, que eso no son penas. Usted va a volver a recuperarse, le va a ir bien y las cosas van a florecer como usted tanto lo anhela. Ese es el mensaje que yo le doy. Espero que no agache la cabeza ante las situaciones que se le han presentado difíciles y que se le van a presentar difíciles por estos días, porque viene un cambio muy grande, muy positivo. Mensaje para los oyentes, señor Claudino, después de lo que hemos hablado.
11: Sí, bueno, que escuchen el programa y que tenga usted, que eso lo veo algo muy positivo ahí. Me gustó el programa y lo exhorto a que también lo escuchen.
3: Muchas gracias. Dios me lo bendiga, señor Claudino.
6: Para Claudino y todos aquellos que participan del programa, les recuerdo que sin importar cuán tan grande o difícil sea el problema que estén viviendo, hay una salida, hay una solución. Y si usted se encuentra en el interior, quiere llegar a recibir el secreto, hacerle ese cambio a su vida, usted ha visto cómo su familiar, su amigo, su vecino cambió, se recuperó, le cambió la suerte, está ganando en la lotería, usted también lo puede hacer. Pero ojo, esto depende, es de actuar, de lo que usted haga por su vida. Anote las giras, téngalas presentes. 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Pasó con más oyentes, ¿con quién hablo?
13: Con Reinaldo Pérez.
6: Reinaldo, ¿qué fecha nació?
13: El 7 de febrero del 56.
6: ¿7 de febrero del año?
13: 56.
6: 56. Estamos hablando que nació un día martes. ¿Cuánto hace que no gana?
13: No tengo suerte para eso.
6: Reinaldo, para eso ni para nada. Perdón, y se lo digo con todo respeto, pero yo lo veo a usted que está como con, cuando una persona tiene un bulto de sal encima, que todo le sale mal.
13: Sí, mismo es.
6: Apague su radio, Reinaldo, por favor, porque si no me genera acá una interferencia.
13: Dígame, ya lo apagué.
6: Ok. Las dolencias que tiene en el cuerpo pueden ser dos cosas. La tensión muscular por las preocupaciones, porque usted sí que está preocupado al ver que el dinero no le rinde, no se le ve tantos años de trabajo, a usted ya se le metió la pensadera que usted no ha hecho nada, que no ha progresado, que no ha crecido, que se le fueron los años, que se le fue la vida y las oportunidades lo abandonaron. Yo me imagino que usted es consciente de esto.
13: Sí, así mismo es.
6: Bueno, a raíz de eso es que se le están presentando estas dolencias. A usted le va a doler hoy la espalda, mañana las piernas, luego la cintura, luego el estómago, el colon se le va a inflamar, le va a dar acidez o gastritis, va a tener ardor para orinar y una cantidad de cosas, porque usted mismo con su tensión y preocupación está generando una cantidad de cosas. Y es que, Reinaldo, pasa algo y qué bueno que los oyentes lo sepan. La mente es tan poderosa que puede ser un arma de construcción o destructiva total para nuestra vida. ¿Y usted qué cree que cómo la está usando? Para destruir, Reinaldo. ¿Usted ya había buscado ayuda en la parte espiritual?
13: No, es primera vez. O sea, siempre oigo su programa, pero es primera vez que participo.
6: Ok, pero me refiero, ¿nunca ha ido, no ha visitado a nadie, no se ha hecho ver su suerte?
13: No.
6: Dígame la verdad, ¿por qué?
13: No he ido.
6: Por eso, pero ¿por qué no lo ha hecho? ¿Falta de fe, de oportunidad? ¿No sabía?
13: Creo que son dos cosas. A veces por falta de oportunidad, porque a veces como que no tengo esa...
6: Esa fe, esa confianza.
13: Ajá, eso mismo, sí.
6: A mí me alegra que usted sea sincero, pero yo quiero que me diga en estos momentos solamente la verdad.
13: Sí.
6: Si una persona
7: necesita una ayuda, vive estancada, trabaja, no progresa, juega, no gana, enamora, fracasa, por donde mete la cabeza todo le va mal. Dígame si no es justo buscar una ayuda y no seguir esperando que pasen los años y uno en la misma situación.
13: Sí, justo, claro que sí.
7: Reinaldo, ¿sabe qué es lo que pasa? Que los seres humanos estamos en un mundo donde lamentablemente vivimos más de lo que escuchamos que de lo que vivimos. Entonces, siempre escuchamos que fulanito dice, ay, yo busqué ayuda y no me sirvió. Otro dice, ay, yo fui donde fulanito y me robaron. Perdón, porque eso yo lo he escuchado. No, es que yo fui a tal parte y me mintieron, yo fui a tal parte. Y pocos son los que dicen, fulanito me ayudó, fui donde está el señor y gané, fui donde esta señora y me curé. ¿O me equivoco?
13: No, así mismo es.
7: Debemos vivir de nuestras propias experiencias. Y se lo digo porque usted vive mucho del oído. De lo que dicen los demás, no de lo que usted está pasando o aconteciendo.
12: Yo veo aquí algo muy claramente, señora Mariana, que a él no se le puede entregar el secreto de la fe. Yo veo dos motivos, y yo sé que usted también los vio. Coménteselos.
7: El primero, porque hay una contaminación mental, y esa contaminación ha sido creada por fulano, sutano, perencejo, sutanejo, la vecina y todos aquellos que descargan en usted cosas negativas y usted en vez de dejarlas que fluyan, que se vayan, usted se ha quedado con ellos. Dígame si es verdad o estoy equivocada.
13: Sí, es verdad.
7: Ok. Número uno. Y número dos, porque yo necesito que usted me haga un cambio. Si usted hace el cambio que yo le voy a decir, con mucho gusto se la entregamos. ¿Cuál es ese cambio? Reinaldo, hay que tener fe en Dios sin importar las circunstancias. No esperar que si yo me arrodillo, me pelo las rodillas pidiéndole a Dios y Él no me da, entonces ya no voy a creer o ya simplemente me alejo y a usted le pasa eso. Usted cree en Dios, pero usted pide y no recibe, entonces usted se ha alejado mucho y ha perdido la fe. ¿Me equivoco?
13: No, tiene toda la razón. Así mismo es. No okay. Se lo va a negar, es verdad. Yo creo mucho en Dios.
7: Pero, usted cree mucho, pero pide, no recibe. ¿Sabe por qué? Porque es que Dios no nos va a dar todo lo que le pidamos. Él nos va a dar lo que necesitamos. Y aparte que debemos saber pedir y saber qué pedimos.
12: Entonces, si usted hace esos cambios, nosotros con gusto le vamos a entregar el secreto de la fe.
7: Hay que descargar toda la mala energía creada, toda esa contaminación. Y yo le aseguro, escúcheme bien, como saber que hay un Dios que nos está escuchando, que usted cambia sus pensamientos, vacía esa taza negativa que tiene dentro en su ser.
12: Así es, señora Mariana. Y si trabaja con el secreto de la fe, ¿qué pasa?
7: La vida le va a cambiar, no solamente en la suerte, sino en su salud, en su vida espiritual y familiar. ¿Estamos de acuerdo?
13: Estamos de acuerdo.
7: Bueno, Reinaldo, con mucho gusto le vamos a atender, ¿ok?
13: Cómo no, claro, así es.
7: Bueno, mensaje para los oyentes después de lo que usted recibió, vivió, y usted que es un hombre bien incrédulo, ¿qué le diría a todas las personas que nos escuchan en Panamá y en diferentes países por internet a esta hora en nuestro programa?
13: Bueno, que primero, como usted dice, hay que tener mucha fe en Dios y que sean creyentes y que escuchen mucho su programa, porque de verdad muchas personas lo escuchan y que dejen de escuchar a la gente que las cosas negativas que le van a uno, pues
7: que se dejen de cargar de los problemas de los demás.
13: Sí.
7: Muchas gracias por sus palabras, Reinaldo. Dios lo bendiga, el Señor lo acompañe.
13: Cómo no, gracias a usted también.
12: Yo quiero resaltar un punto de vital importancia. ¿Cuál es? Si ustedes lo notaron, no a todos le estamos entregando el secreto de la fe. Él necesita soltar esa credibilidad que le tiene al chisme de las personas. Una vez soltando eso y teniendo su propia autonomía y diciendo yo tengo fe, yo puedo salir adelante, yo me puedo enfrentar al mundo sin la opinión de los demás, en ese momento recibe el secreto de la fe. Y que a usted no le pase lo mismo, porque lamentablemente aquí en Panamá la gente vive del qué dirán, la gente vive del vecino, de lo que le cuenta el amigo, de que si una persona la llama y dice, oye, esa vacuna no es buena. Entonces usted tiene que cerciorarse en medios como internet, vivir, experimentar, tener su propia historia antes de decir no, yo no voy allá, yo no voy a recibir el secreto. No, qué bueno que usted lo experimente por sí solo, como lo dijo la señora Mariana. Hay que tener fe y autonomía. 65653711, 65653711. Usted va a llamar y va a preguntar si es apto o no para recibir el secreto de la fe junto con el manual, que a cada persona que se le entrega el secreto de la fe se le sacan unos números precisos con la fecha de nacimiento para que juegue y gane en la lotería, porque el secreto de la fe viene con la suerte debajo del brazo.
6: Y es que esto no solamente lo decimos nosotros, señor David, lo dicen la cantidad de personas que están ganando con el secreto de la fe y que han cambiado sus vidas. Llegamos a la parte final del programa, primero que todo dándole gracias a Dios, a ustedes por permitirnos llegar a sus hogares y sitios de trabajo, recordándoles que este jueves vamos a estar en Chepo, jueves 16, el viernes 17 de julio en Colón, sábado 18 en La Chorrera, 22 de julio Tortí, 25 de julio Valle de Antón. 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Que Dios Padre Misericordioso nos bendiga y nos proteja a todos. Hasta pronto.
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3: Hoy estamos con una energía increíble y saludando a todas aquellas personas que siempre están allí puntuales escuchando este maravilloso programa como lo es la Casa de la Fe. Bienvenidos a ustedes, que Dios nos siga bendiciendo, nos siga protegiendo un día más. Hoy le doy la bienvenida, como siempre lo hago, con energía, con sabiduría y con esa energía que ella nos transmite, que es la licenciada María.
4: Un saludo muy especial para usted, licenciado. Muchas gracias por esa bienvenida. Un saludo para nuestros queridos oyentes, para esas personas que día a día dedican este momento para sanar, para limpiar y para acompañarnos aquí con todo el amor y con toda la fe. 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Y ojo, si no lo puede hacer en este momento, puede llamarnos, mandarnos un mensaje de texto cuando se termine el programa.
3: 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Lo damos de primero porque sabemos que hay muchas personas ansiosas por comunicarse con nosotros. Quisiéramos que ustedes pudieran ver la cantidad de mensajes de texto que llegan al WhatsApp. También aquí que llegan, que nos preguntan, que nos mandan su nombre, quieren saber por qué su hija en estos momentos está rebelde, quieren saber todo, y eso es importante. Pero hoy, licenciada, quiero dedicar este programa a hablar de los logros, de los éxitos, de lo que hemos alcanzado o de lo que han alcanzado aquellas personas que han recibido el guardián de la familia.
4: Así es, de los logros que han alcanzado todos esos oyentes que han tomado la decisión de llamarnos, de venir, de llevarse el guardián de la familia para que restaure lo que está dañado, para que limpie lo que está sucio, lo que está dañado por la rabia, por la envidia, por el egoísmo, para que sane, limpie y purifique cualquier alma que siente que está descarrilada. 6914-7414 es la línea que tenemos para que usted se comunique y podamos buscar ayuda. Y usted sea uno más de esos testimonios de prosperidad, de abundancia, de ganancia, de salud, de enfermedades que se han curado. Sea usted un testimonio más.
3: Hoy quiero hablar del señor Félix Córdoba y que él autorizó dar su nombre. Gracias a que Félix Córdoba ha puesto la fe, porque no puedo decir que gracias a que puso la fe, porque no ha terminado y él jamás terminará de tener su fe. Hoy en día esta persona ha vuelto a caminar. Félix, cuando nos visitó, fue en una silla de ruedas. Sentía adormecimiento en sus piernas, hormigueo, y habían momentos en que sentía que los pies, la planta de los pies se la quemaban. Al final, él recibió el guardián de la familia. No vamos a entrar en detalles con lo que se hizo con él, pero al final él recibió el guardián de la familia y logramos, después de tanto el visitar muchos lugares, que curanderos, que yerbateros, fue a doctores, a médicos, y quiero resaltar que aquellos doctores y médicos hoy quiero felicitar. ¿Por qué? Porque estos doctores son una eminencia, pero en lo que tenía aquella persona, Félix, no se podía curar con medicina. Era un daño que le habían hecho hacía mucho tiempo.
4: Porque era maldad.
3: Se lo hizo una mujer y encontramos la raíz. Empezamos a matar ese mal, a quitarlo, a extraerlo poco a poco. Fue un proceso. Claro, fue más fácil porque él siempre tuvo la fe, siempre tuvo la constancia, nunca se quejó y vivía el proceso día a día. Hoy en día este hombre está caminando, no voy a mentir, usa bastón, pero se logró levantar de esta silla. Hoy quiero darle un aplauso a Félix y decirle que Dios lo bendiga, que nos siga visitando como lo ha hecho y que además está recomendando familiares, personas las cuales él ve que están mal.
4: Gracias, Félix, por querer cuidarse, por querer buscar una ayuda, por querer cambiar. ¿Y por qué le estoy dando gracias? Porque con esto nos demuestran que estamos haciendo una buena labor, que estamos haciendo una buena obra para ustedes, para que cualquier cosa que les esté pasando, para que cualquier padecimiento que estén sintiendo, no lo hagan saber. Vengan a la consulta, se lleven el guardián de la familia y puedan tener esa renovación, esa limpieza, ese cambio que tanto ustedes desean. Y lo más importante, ese cambio que tanto necesitan. ¿Cuántas personas el día de hoy están diciendo, a mí me duele la espalda, a mí me duele la cabeza, a mí me duele el estómago, me duelen las piernas, no puedo dormir, no descanso, me levanto con rabia, con ira, no me aguanto ni yo misma? ¿Cuántas personas? Respóndanse ahí mismo. ¿Cuántas están sintiendo identificadas por todos estos males y más, pero no toman la decisión? No quieren buscar esa ayuda por miedo, por rabia, por rencor o simplemente porque, eso Dios me va a ayudar en cualquier momento. Sí, Dios la va a ayudar, pero ojalá no sea demasiado tarde y no salga peor el remedio que la enfermedad, licenciado.
3: De hecho, Dios ya le está ayudando porque Él está enviando este programa para que esta persona lo escuche, para que esta persona diga, oiga, yo siento que están hablando de mí como si me conocieran. Están hablando de mi problema. Están hablando de los factores que a mí me tienen afectado. Pero cada quien busca la forma de curarse. Y de ahí salía la frase de que no había peor ciego que el que no quisiera ver. Es lo mismo que si usted le quiere dar de comer al hambriento, pero si él no abre la boca, ¿cómo se va a alimentar? Entonces vamos a basarnos en todo esto. Dejemos de estar culpando segundas y terceras personas en nuestras vidas por lo que nos está pasando y empecemos a culparnos nosotros y a buscar solución. Es que a mí nadie me ayuda, licenciado. Es que yo estoy así, yo estoy a punto de morirme, estoy enfermo, mire cómo tengo las piernas, mire, porque es que a mí nadie me ayuda. Qué pena, perdóneme, discúlpeme por lo que voy a expresar, pero me parece usted una persona muy dejada en su vida, muy egoísta con usted mismo. No busque que alguien lo ayude. Porque si nadie le brinda ese apoyo, ¿quién va a ser el jodido o la jodida, licenciada?
4: Claro, uno mismo.
3: Entonces, usted debe buscar esa ayuda. Y a veces cuando le digo debe buscarla, es difícil porque no sabemos a dónde llegar. No sabemos a quién decirle, a quién pedirle. Pero hoy están escuchando este programa. O sea que ya hemos avanzado muchísimo en el proceso y en el error. Hoy está escuchando el programa de la Casa de la Fe, donde usted sí tiene algún problema, alguna enfermedad, algún daño, adormecimiento en sus piernas, brazos, dolores de cabeza frecuentes. Algunas personas tienen a ratos ataques epilépticos. Si usted está viviendo eso o algún ser amado suyo lo está viviendo y usted quiere ver la raíz por la cual está pasándole esto, se va a comunicar con nosotros. ¡Juntos! 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
4: Bueno, licenciado Jerónimo, voy a indicarles que el día de mañana viernes vamos a estar en Colón.
3: Oiga, sí, mañana viernes, licenciada, gloria a Dios, esperando este día. Yo sé que muchas personas también están esperando este día porque tenemos ya bastantes personas que van a visitarnos.
4: Así es, y no importa si usted no se ha comunicado con nosotros para asistir a Colón, todavía lo puede hacer. Todavía está tiempo de llamarnos, de comunicarse, de mandarnos un mensaje de texto, un WhatsApp, y nosotros le devolveremos el mensaje, la llamada, para que usted pueda asistir a Colón. Entonces, mañana viernes 17 de julio en Colón, sábado 18 en La Chorrera, miércoles 22 en Penonomé, jueves 23 en Chitré, viernes 24 en Santiago y el sábado 25 en David Chiriquí.
3: ¡Grandioso! Ya lo puede hacer. Ya estamos recibiendo, vea, mensajes en el WhatsApp, licenciada. Personas que quieren asistir al día de mañana a Colón. También lo pueden hacer el día sábado en Chorrera. Y prepárense para el resto de giras. Estén pendientes, tengan una hoja, tengan un lápiz, una pluma cada vez que escuchen nuestro programa para que apunten el número de teléfono, para que apunten los días que vamos a estar visitándolos, para que no pierda estas giras porque estas giras las hacemos una vez al mes. Entonces hay que aprovechar y llegar. Usted va a llamar ya, porque es que este número que le damos es para que usted se comunique. No se sienta presionado. No sienta que se le está obligando. Hágalo porque usted lo necesita. Hágalo con fe. El dinero no cura. El dinero no sana. Porque si esto curara y sanara, las personas millonarias no morirían. Y también mueren, licenciada.
4: Claro que sí. Es que el cambio está en tomar la decisión. La salud, la estar bien, es lo primero que debe, en lo que debemos pensar siempre. ¿Y cómo lo va a hacer usted? Bueno, tomando la decisión, buscando ayuda. La Casa de la Fe está aquí para usted, para limpiar, para ayudarlo, para darle esa mano que Dios nos ha dado todos los días también para que podamos cambiar, para que podamos sanar. 6914-7414.
3: El 6914-7414, la línea a la cual usted me va a llamar ya o nos va a escribir ya. Nos agrega el WhatsApp y nos manda un mensaje con su nombre, su fecha de nacimiento. Allí le vamos a hacer un estudio. Tengan claro y en cuenta, porque muchas veces ha pasado. La gente llama temerosa, no quiere dar su nombre y su fecha de nacimiento porque dice, ¿cuánto me van a cobrar? Nosotros no cobramos por hacer estudios. Nosotros no cobramos por darle el guardián de la familia. Usted solo va a venir es a la consulta, recíbalo con fe. Recuérdelo, téngalo claro. Siempre lo he dicho. 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Ya la gente escribe al WhatsApp con amor, con humildad. Me gusta cuando la gente me escribe, bendiciones, licenciado, quiero averiguar esto. Me gusta eso, síganlo haciendo. Me gusta cuando la gente me llama y cuelga, porque sé que también está en una necesidad que no tiene minutos. Nosotros le regresaremos la llamada, licenciada.
4: Así es, eso quiere decir cuando la gente nos hace una pérdida, cuando la gente nos manda un mensajito que le devolvamos la llamada, quiere decir que están interesados, quiere decir que quieren un cambio, quiere decir que quieren buscar esa ayuda.
3: Que están buscando la manera y la forma, no están buscando excusas.
4: Exactamente, porque para excusas, para problemas, aquí nos podríamos quedar todo el día, todos los días, meses y años, hablando de problemas. Tenemos que buscar, es la solución. Tenemos que buscar a Dios. Tenemos que tener siempre esperanza. Tenemos que tener fe, porque con fe todo es posible. No es más fácil, no va a llegar rápido, no va a llegar ya mismo, pero va a ser posible, que es lo que nosotros necesitamos.
3: Es que todo depende de cómo usted vea la vida, cómo usted vea las oportunidades. Y se lo voy a hacer sencillo, licenciada. Usted puede coger a Pedro y a Juan. A ambos les sirve un vaso por la mitad de agua. Pedro puede decir, yo veo un vaso medio lleno. El otro, Juan, va a decir, yo veo un vaso medio vacío. Ahí vemos la forma de ver la vida de ser negativos.
4: Exactamente.
3: Hay personas que se ahogan en un vaso de agua. Hay otros que se toman el agua y venden el vaso.
4: Así es. Y de esa misma manera queremos que sea usted la persona positiva. Sea usted la persona que con sus palabras, con sus actos, atrae la prosperidad, atrae lo bueno. De nada sirve quejarnos. O usted quejándose que no tiene trabajo, el trabajo le va a llegar a la puerta de su casa. O usted quejándose que le duele la espalda, se le va a ir el dolor. Claro que no. Usted tiene que levantarse, ir a buscar trabajo. Usted tiene que ir al médico para que se le quite ese dolor de espalda. O tiene que buscar la ayuda cuando ese dolor de espalda es por alguna maldad o algún daño. Bueno, tome la decisión. Aquí no somos jueces. Aquí no vamos a juzgar a nadie. ¿Qué es lo que queremos aquí el licenciado Jerónimo y yo? Ayudarle. Buscar el origen de esa maldad, de ese daño, de ese amarre, de ese entierro que le hicieron, que lo está teniendo sumido en la tristeza, en el desamor, en la prosperidad que no llega, en la prosperidad que se ha ido. ¿Cuántas personas nos llaman o cuántas personas nos visitan en nuestra Casa de la Fe a decirnos, yo antes ganaba lotería, yo antes tenía un buen trabajo y de un momento a otro todo se me fue a pique? Bueno, usted tenga la fe, tenga la esperanza de que con el guardián de la familia usted va a notar un cambio. Usted va a llevárselo para su casa, para su negocio, para sentirse diferente, para sentir la mano de Dios, porque es que el guardián de la familia es esa oración ancestral que Dios nos ha mandado para que nos podamos conectar con Él. 6914-7414.
5: La oración es una práctica milenaria y añeja que nos une como punto de encuentro sagrado para todas las creencias. Más allá de nuestras diferencias, todos poseemos el mismo poder sagrado al elevar nuestro espíritu hacia el Altísimo. La fe se convierte en el verdadero guardián de la familia, actuando como nuestro mayor amparo y escudo espiritual. Es ese resguardo divino que nos protege de todo mal y cuida con ternura la unidad de nuestro hogar. A través de mi propia experiencia y entrega espiritual, afirmo con certeza absoluta: la oración es el guardián de la familia que abre los caminos de la prosperidad y el bienestar. Comparto este testimonio como prueba visible de que al elevar nuestra súplica, la protección del cielo nos acompaña y nos guía hacia la verdadera bendición.
3: Pedro Silva aquí nos escribe en el WhatsApp que él está muy agradecido, que lleva atendiéndose con nosotros solo 3 meses y ya ha logrado levantar su negocio. Oiga, Pedro, lo invito para que nos haga una llamada, para que la gente escuche su voz, para que la gente sienta su vibra y se dé cuenta que usted es un ejemplo para muchas personas que todavía solo se animan escuchándonos. Hoy vamos a ver cuántas personas de verdad dan ese paso para cambiar su vida, para mejorar su negocio, para mejorar sus ingresos, para mejorar su trabajo. Hay muchas personas que están temerosas que en cualquier momento los van a botar de su trabajo, que tienen muchos enemigos, que hay una persona ya que le está haciendo la vida imposible. Nosotros vamos a ayudarle a que usted mejore su caminar. Tenga en cuenta que no vamos a hacerle daño a nadie. Tenga en cuenta que aquí no se hacen brujerías, no se hacen amarres. Aquí solo se ayuda a la prosperidad recibiendo el guardián de la familia.
4: Aquí no se hacen trabajos de magia negra. Aquí, cuando les mostramos quién es la persona que les está haciendo el mal, no vamos a devolver mal. No vamos a devolver lo mismo. Claro que no, vamos a devolver. Es amor, es cambio, vamos a devolver gratitud, no importa, porque de los errores, de lo malo que nos pasa, aprendemos. Entonces también tenemos que agradecer. Pero ojo, con esto no quiero decir que tenemos que permitir todo. Con esto queremos decir que busque el cambio, que busque la solución, que busque sanar, quitar todo lo malo que los está afectando. Porque yo entiendo que hay personas que no se están sintiendo afectadas, solamente ellos se están sintiendo afectados en el hogar, en el trabajo, con sus hijos, con sus familias, con sus parejas. Bueno, no permita que todo lo que está pasando lo bloquee, lo dañe. Sea usted la persona del cambio. 6914-7414.
3: ¿Y cómo logramos este cambio? Primero, cambiando nosotros, tomando la decisión de llamar a este número y buscar ayuda. 6914-7414.
4: Muchas gracias a Nayansi, licenciado Nayansi, que nos visita en Penonomé. Nos llama y nos dice que se encuentra feliz y contenta porque su hijo está respondiendo a todos los cambios que nosotros les hemos indicado que hagan, porque su hijo está siendo más alegre, está saliendo, está buscando trabajo. Ana Yancy, todo con fuerza, todo con fe, todo con amor, amor de madre sobre todo, se va a solucionar. No suelte el guardián de la familia, siga con la oración ancestral, que es la que lo está ayudando, porque realmente Dios es ese ser que nos está ayudando.
3: Felicitar a Ana Yancy porque ha tomado en cuenta todos los detalles paso a paso como ella ha tenido que usar el guardián de la familia. No todo el mundo debe usar el guardián de la familia de la misma manera.
4: Así es.
3: Yo ya había hecho un ejemplo en programas anteriores donde le decía, el dolor de cabeza suyo no es el mismo dolor de cabeza de su vecino. A usted le puede doler la cabeza por una maldad, a él le puede doler por estrés. Entonces no es el mismo tratamiento. Tengan en cuenta eso para los que ya nos visitaron. No recomendar tratamientos que hemos recomendado nosotros a sus amigos, a sus vecinos, a sus familiares. No lo hagan. Más bien, si lo quieren ayudar, dígale que nos visiten y nosotros vamos a ver qué tratamiento realmente requiere aquella persona.
4: Claro, hay que analizar cuál es la raíz del problema, hay que analizar qué es lo que está pasando. Su dolor de cabeza, la maldad, el daño puede ser lo que lo está agobiando. El vecino puede simplemente ser por estrés, como lo decía el licenciado, pero ese estrés también lo vamos a tratar, también lo vamos a manejar con fe, con voluntad, con esperanza, con Dios. Es que ustedes tienen que tener algo claro. Aquí trabajamos con Dios, con esa fuerza tan grande, con esa fuerza que Dios nos permite trabajar, vivir, levantarnos, abrir los ojos diariamente. Dios es el que nos da el poder para estar aquí, ustedes y nosotros, trabajando para que todo lo malo se vaya. 6914-7414.
3: Y es que no hay problema pequeño, licenciada. Todos los problemas son grandes.
4: Así.
3: Hay problemas que se ocultan. Y cuando usted destapa ese problema, encuentra algo increíble, inmensamente grande, peligroso y destructivo. Pero estaba oculto en algo pequeño. Por eso, a través de nuestro conocimiento, hoy le decimos a ustedes, no hay problema. 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
4: Recuerden que también estamos atendiendo aquí en la ciudad, pero usted se debe comunicar para organizar y agendarle una cita, para prepararle el guardián de la familia. Bueno, yo quiero que ustedes sepan que estamos aquí para poderles ayudar, pero tienen que tomar la decisión. La decisión está en sus manos. No está simplemente en que yo le ayude, en que usted escuche este programa. No, hay que tomar la decisión. Tienen que llevarse para cada uno de esos problemas que ustedes están sintiendo, que ustedes tienen, el guardián de la familia. Y recordarles a todos que el guardián de la familia está para limpiar, para sanar, para curar, y que aquí les vamos a brindar la solución, y que aquí les vamos a brindar esa mano amiga, ese corazón abierto para que podamos sanar cualquier maldad, cualquier daño. 6914-7414.
3: Es increíble los logros, los triunfos, es increíble la felicidad que nos ha transmitido a nosotros, óigalo bien, el guardián de la familia. Porque no solo lo entregamos a aquellos que lo necesitan, también lo lucimos nosotros. Nosotros también lo tenemos desde nuestro hogar, porque nosotros también necesitamos esa ayuda, esa bendición, ese apoyo. Y lo hacemos siempre porque tenemos fe, porque es la fe la que mueve montañas, porque es la fe la que nos deja nuestra alma y nuestro espíritu. Cuando usted necesita tener energía, fuerza, fortaleza, debe de alimentarse bien. Pero usted, ¿cómo va a alimentar el alma y el espíritu, licenciada?
4: Con Dios, con la fe, con amor, con la oración.
3: Con la oración. La oración es el alimento preferido para nuestra alma y nuestro espíritu. ¿Usted qué está llamando ya? Porque aquí tenemos varias llamadas. Algunas personas nos indican que no quieren salir al aire. Y nosotros lo respetamos porque ese es su derecho a su privacidad. No se preocupe, terminamos el programa y vamos a regresar llamadas. Así que llame 6914-7414.
4: Entendemos que hay temporadas, hay momentos en que sentimos que todos los esfuerzos no dan resultados, que nuestras oraciones no reciben respuesta y que hay algunos problemas que son más grandes, que creemos que nos vamos a morir en ese problema realmente. Pero es normal sentir tristeza, es normal sentir cansancio, esa incertidumbre, ese que usted piensa que de verdad no hay solución. No se preocupen, Dios está aquí, ahí con ustedes. Y ustedes van a tomar la decisión de llamarnos para llevarse el guardián de la familia y tener ese contacto directo, esa oración profunda y poderosa para que Dios, todo eso que usted está sintiendo, todos esos problemas, toda esa desesperación, toda esa falta de confianza, de fe y de amor, se la devuelva con la oración ancestral, con el guardián de la familia, 6914-7414. La Casa de la Fe está aquí para que usted llame, se comunique, venga y reciba el guardián de la familia. Les garantizo que en el momento en el que ustedes entren a la Casa de la Fe, van a sentir de una vez, van a sentir de inmediato el cambio. ¿Y qué quiero decirles con eso? No es convencerlos, es que tomen la decisión, es que tomen conciencia de que no pueden seguir con eso tan malo, con eso tan negativo, con eso que los está llevando a un agujero. 6914-7414.
3: 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Recuerde, familia que reza unida, permanece unida. Si usted está viendo que su familia se está destruyendo, si usted está notando que en su familia hay desunión, que está haciendo falta la presencia y el amor de Dios, no es porque Dios no quiera estar allí, es porque su familia se ha alejado y usted lo ha notado. ¿Quién es usted? Es la persona que va a llevar otra vez esa bendición, otra vez va a llevar la palabra de Dios, otra vez va a llevar la oración del guardián de la familia al hogar.
4: Y recuerden que las familias unidas no son aquellas que nunca pelean, no son aquellas que nunca tienen problema, son aquellas que siempre deciden enfrentar con amor, con paciencia, con la voluntad de Dios cualquiera de estos tropiezos. Que Dios siempre bendice su hogar, Dios siempre está ahí. Dios no quiere que usted pase un mal momento, simplemente que a veces la maldad, el daño, la rabia de personas ajenas no quieren que usted tenga esa familia, no quiere que usted tenga esa prosperidad, no quiere que usted tenga una buena salud. Bueno, usted con el guardián de la familia puede parar todo lo malo y todo lo negativo que hay. Y si gracias a Dios usted aún no tiene ningún daño, sino que simplemente tiene mala energía, tiene una energía negativa o ha sentido una desconexión con Dios, bueno, el guardián de la familia está aquí para sanar, para curar, para liberar de lo malo, de la energía negativa, de esos pensamientos que a veces nos rodean, que no nos dejan seguir adelante. Estamos con ustedes, contentos de anunciarles, de avisarles o de recordarles que vamos a estar en el interior. 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
3: Estamos dándole las giras, las fechas en las cuales vamos a vernos con ustedes en persona. Hartas personas se quejan de que en el programa escuchan unas personas la voz, que cuando llaman contestan otras personas y cuando van a la consulta lo atiende otra persona, y los entiendo perfectamente. Pero con la Casa de la Fe usted va a ser atendido directamente por la licenciada María o por este servidor humilde para ustedes, Jerónimo. Usted va a recibir el guardián de la familia. Usted no va a pagar cantidades de dinero. Usted va a llegar es con fe. Usted va a llegar es con amor, con humildad. Vengo a recibir el guardián de la familia porque necesito ayudar a mi hogar. Necesito ayudar a mis seres queridos. Porque quiero cambiar, porque tengo un negocio que era próspero y de un momento para acá se vino a pique. Quiero ver qué está pasando, quiero ver quién es esa persona que me lo está destruyendo para protegerme, quiero ver qué debo de hacer para volver a crecer, para no dejarlo perder. Y si usted ya dejó pasar todo este tiempo y ya perdió este negocio, le tengo una buena noticia, puede recuperarlo. Puede volver a levantar su cabeza. Nunca es tarde para volver a prosperar, licenciada.
4: Siempre hay una segunda oportunidad, una tercera oportunidad, una cuarta oportunidad, siempre y cuando usted esté de la mano de Dios. Dios es sagrado, Dios es omnipotente, Dios es poderoso y siempre nos da la mejor salida. Dios siempre nos da el mejor camino, pero ¿qué tenemos que hacer nosotros? Tomar ese camino. 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Que Dios y que la Santísima Virgen nos proteja y nos bendiga a todos.
3: Amén.
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12: Un buen día para todos ustedes, amigos y hermanos oyentes. Deseándole a cada uno de ustedes una buena energía, una buena vibra. Que estos días venideros sean de completa armonía, abundancia. Que no falte el trabajito, que no falte el amor. Que no falte lo principal, el dinero. A veces suele decir uno que el dinero no lo es todo, pero sin él nosotros no podemos funcionar. No hay transporte, no hay alimento, no hay vestimenta, no hay plata para el estudio de los hijos, no hay nada. El dinero es un mal necesario, amigos y hermanos oyentes, y nosotros tenemos que luchar de una buena manera por él. Pero si nosotros arañamos, luchamos, buscamos, y se nos hace imposible, se nos hace difícil. Amigos, difícil no hay nada en este mundo, en esta vida. No hay nada difícil. Querer es poder. Y si usted solito, si usted solita no puede, recuérdenlo muy bien que el Centro Botánico y Espiritual Vida Sana está aquí para servirle a la persona que en este momento me escucha y se encuentra falto de todo lo que les acabo de decir. No hay trabajo, no hay dinero, no hay amor, no hay salud. Amigos y hermanos, como les repetí inicialmente, buena energía, buena vibra. Al mal tiempo, repito, buena cara. Y sabemos que Diosito lindo está allá arriba y Él quiere lo mejor para nosotros. Taita, quien les abre, y todos los hermanos que me ayudan acá, saben que me gusta que hagamos la oración apenas empezamos labores. Porque todos dependemos de Él, amigos y hermanos oyentes, nosotros, día a día en la sabiduría, en el conocimiento, en cada día enriquecer todos esos poderes mentales, espirituales que nosotros tengamos, para poderlo compartir con usted, amigo, que en este momento me escucha, con usted, ama, que en este momento me escucha y se encuentra triste porque usted también está enfermita. y toca al lado y su esposo pues está en las mismas condiciones o un poco peor que usted. Y que si miran ustedes dositos a los lados, pues están solitos, porque los hijos, por arte de magia, desaparecieron. Llegan a la casa. Cuando no tienen con quién dejar los nietos, se acuerdan que hay papá y mamá. Por eso hablo con la juventud. Hombres, mujeres que en este momento ya tienen su relación, tienen su matrimonio, o vivan como vivan. No olviden que ustedes tienen padres, madre, tiene padre, y que ellos necesitan de usted, así como usted en su niñez necesitó de ellos para que le dieran una buena crianza, un buen estudio y ahora sean unos profesionales, así ahora necesitan ellos de ustedes. Amigos y hermanos, consejos de un viejo, porque igualmente yo entro ahí, soy un viejo más del montón, como se dice. También tenemos hijos, también tenemos familia. Y por eso hablamos, mis queridos amigos y hermanos oyentes jóvenes. Vuelvo y les repito, no olvidar los mayores, no olvidar papá, mamá. Ayudarse entre hermanos. Si usted tuvo la fortuna posiblemente de estudiar, porque en ese momento su padre tenía la comodidad. Pero ahora para los que fueron quedando atrás, pues no hay la misma comodidad que tuvo usted. O sea que usted se preparó más que los otros. No mire por debajo del hombro a sus hermanos. Tiéndale la mano, sea un apoyo, así como usted lo levantó su padre, porque tú, pues usted levante a sus hermanos. Y así se van en escalita, ahí se van en gradita, y todos van a llegar a donde quieren, todos llegar a la meta. Todos profesionales, todos trabajando, todos con un hogar bien formado. 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

0: Suerte, llamar el amor, llamar el dinero a cambiar su vida también. 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
1: 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Amigos y hermanos oyentes, todo esto que hablo no es para que ustedes me vean como el actor de la novela, no. Es para que ustedes lo tengan en su cabeza y lo pongan en práctica. Y se den cuenta que si ustedes solitos no lo pueden hacer, entonces, amigo, necesito que me visite cuanto antes. Tráigame la fe en Dios, que acá ponemos el resto nosotros. Amigos, amigas, damas, que en este momento me escuchan para solucionar cualquier problema en cualquier sitio. Hablo con las personas del campo, con las personas que tienen su finca, que tienen problemas también allá. Hablo con la persona que en este momento su sustento lo hace porque es conductor de un bus, de un taxi, bueno, de tantos modos que hay de trabajar de la buena manera. Entonces, hay problemitas, hay deudas, hay disgustos en el hogar, hay palabras ya de separación. No espere llegar allá, amigo y hermano. Marque ya. Aparte una consulta, 60-95-2411, 60-95-2411, fin de semana, le damos muchas gracias a Dios primero que todo y a toda la comunidad de Santiago de Veraguas que nos visitó, que apartó las consultas hasta el día jueves y que el día viernes, sábado y domingo llegaron allá donde está la sede principal, que es en una dirección muy clara, Avenida Central, frente al Solvadola. Esto no tiene ningún perdedero. Avenida Central, frente al Solo al Dólar, diagonal a la Catedral, amiguito y hermano. No busque, no se ponga obstáculos para usted encontrar la solución y respuesta a su problema. Estas personas de sitios muy lejanos llegaron, unos vinieron viernes, otros llegaron sábado, ayer domingo se trabajó, bendito Dios que nos da fuerza, porque nosotros también viajamos, también andamos, también nos cansamos, pero le pedimos a Dios fuerzas para poder cumplirles a ustedes, amigos y hermanos oyentes. Eso esperamos de ustedes, que cuando aparten esa consulta lo hagan, lleguen, que no es por el bien de nosotros, es por el bien de ustedes, amigos y hermanos oyentes. Y no olviden, toda la comunidad Santiago de Veraguas y todas las que quedan a su alrededor, Bahía Honda, Nazareno, bueno, son muchas que se me van en este momento. Vamos a estar con Dios adelante viernes, sábado y domingo, cumplidamente cada 8 días, viernes, sábado y domingo, viernes, sábado y domingo. Vamos a estar allá en Santiago de Veraguas. Las personas de Peronomé que quieran subir en cerca, van y se pasean y se hacen la consulta de Agua Dulce, de Natá. Bueno, los que me escuchen y les quede fácil, viernes, sábado y domingo, cada 8 días, con Dios adelante, vamos a estar allá acompañándolos, recibiéndolos por salud, por problemas en su finca, en su cultivo, por problemas con los hijos, por alcohol, por droga, por impotencia, bueno, por infinidades de problemas que les salgan. Sabemos que si ese problema llegó en este tiempo, llegó en este mundo, pues en este mundo debe de haber quien le cure, quien le sane, quien le ayude, quien le guíe, quien le oriente. ¿Y qué más, amigo y hermano oyente que me escucha todos los días? Los hermanos del Centro Botánico y Espiritual Vida Sana. La palabra lo dice, vida sana, su salud, vida sana, el corazón, vida sana, su mente, vida sana. Que usted sea una persona que progresa. Vida sana, que usted tiene trabajito. Vida sana, que usted gana en la lotería. Amigos y hermanos oyentes, encamine los pasos. Viernes, sábado y domingo en Santiago de Veraguas. Y no olviden toda la comunidad de Costa Abajo, de Colón, de Chorrera, de Arraigal, del Valle de Antón, de Capira, de San Carlos. Hablando de este Panamá Oeste, creo que es, y Chepo, El Darién, Metetí, Santa Fe, Divisa, todo de Divisa, sí creo que hay Divisa ya también, por lo lado del Darién. Todas estas personas lo esperamos en Panamá estamos los 7 días de la semana, de lunes a

0: domingo aquí, amiguitos. No se pongan a buscar obstáculos para que no se cure, para que no se sane, para que no resuelva ese problema. Amigos, también quiero agradecer a tanta persona que ya han apartado y otros que ya tienen en su poder el kit de la salud, el aceite crisma, el velón astral y la oración de la Santísima Trinidad. Muchas, muchas personas, imagínense, llevamos una semana y ya muchas personas lo han llevado, muchas personas en Santiago de Veragua lo llevaron porque ya lo habían mandado incluso a pagar y nosotros se lo llevamos este fin de semana. Y así sucesivamente vamos a continuar haciendo con las personas que lo aparten. 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En Panamá seguimos laborando todos los días del Señor. Todos los días, las personas que tuvieron en algún momento una consulta y deben continuar un tratamiento, no lo olviden, para que al final usted me pida resultados. 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Porque, amigo, usted empieza la casa, ¿cuándo le va a poner techo? Cuando termine de hacer la pega de bloque y la deje ya con sus vigas de amarre, no sé cómo se llama esto, le eche un techo, pues usted ya podrá vivir adentro. 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Entonces, la salud es un ejemplo que les pongo. 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Y eso es lo que no me gusta a mí, ni a ninguno de los hermanos del Centro Botánico. 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Continúen en sintonía, escuchando al gran maestro David.
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4: Bendecido día para todos y todas las personas que nos sintonizan a través de esta prestigiosa emisora, gracias a la gente linda de cada una de las regiones de este lindo Panamá. la gente de Peronomé, la gente de Las Tablas, la gente de Río Frío, bueno, de todas partes donde nos hemos estado, Darién, Colón, Ciudad de Panamá, la gente de Atalaya, Palo Seco, y cada uno, Chiriquí y demás regiones que nosotros hemos visitado y hemos tenido la oportunidad de cambiarle la vida a mucha gente. ¿Cuántos de los que están ahí han tenido golpes de suerte? ¿Cuántos incluso han encontrado entierros y gracias a Dios han tenido una mejor calidad de vida? Algunos nos llaman para agradecernos, pues otros, pues por el contrario, no sé, tienen un poco de miedo, ¿no? Porque obviamente decir que se han encontrado algo muy valioso, pues temen a que de verdad sean víctimas de la delincuencia. Entonces, pero esa gente en el corazón agradece tanto de que tuvieron la posibilidad de cambiar su suerte, lo mismo que cuántos hogares destruidos y gracias a la intervención del chamán Francisco, pues han vuelto al seno de su hogar. Cuántos hijos caídos en desgracia por la drogadicción, por el alcoholismo, por los vicios y algunos que incluso ya estaban rayando los límites de la ilegalidad, han vuelto nuevamente a formarse, a llegar a una universidad y ser los hijos que verdaderamente quieren ustedes. ¿Cuántos hijos se han ido con mujeres que los han llevado por un camino malo, porque los han llevado con hechicería, con brujería, y que los tienen lavando, trapeando en la casa, lo que nunca hicieron en su verdadero hogar, lo tienen que estar haciendo en otras partes? ¿Cuántas hijas han caído en droga porque se han metido con hombres viciosos que las manipulan y de verdad pues las obligan incluso hasta vender estupefacientes? ¿Cuántos de ustedes dicen, bueno, yo tanto que cuidar mi hija, mi hijo, como príncipes en mi casa para que venga un desgraciado y lo golpee y haga todo lo que quiera con ellos, pero no se dan cuenta que son víctimas de brujería, que no están ahí por amor ni por sentimiento alguno? Y esos hemos podido recuperar muchos. De esos hemos podido recuperar tantos que incluso le cogen cierto rencor y rabia a esa persona que la tuvo esclavizada por tanto tiempo sin que se diera cuenta. Entonces es súper importante de que ustedes, cuando tengan alguna duda, que vean una sospecha de que algo no cuadra, porque si su hija se va con el que sea y es por amor, pues hombre, lastimosamente es, la vida es así. Nosotros tenemos hijos no condiciones y los hijos se enamoran, y bueno, nosotros también fuimos jóvenes, pero si es por hechicería es mejor uno intervenir. 6095-2411 y 6220-4703, la línea donde pueden disipar toda clase de dudas. Mire, me pasa algo con mi hija, con mi hijo, y esto está sucediendo. Lo mismo con la pareja, cuando la pareja cambia, cuando inmediatamente ya quiere romper absolutamente todo lo que tenga que ver a nivel sentimental con ese hogar, hogares tan lindos de 10, 20 años, y llega alguien con brujería y los destruye en menos de 15 días. Por eso es súper importante. Dicen algunos, es que las brujas no existen, pero de que las hay, las hay. De que no hay absolutamente nada imposible, todo se puede solucionar, pero hay que atacar, hay que defenderse de estas cosas. Cuando uno tiene un enemigo, uno lo mira y todo, pero las cosas de hechicería no, convierte a irte mal y en todo, comienza a ir mal en los negocios, en la salud, en el amor, en todo. Si tú vas a hacer un negocio y estás cruzado, atrancado, sellado, hombre, no te va a salir absolutamente nada, vas a perder, a quebrar, a perder, a perder, fracasar todo momento. Sea aserrador de madera, sea pescador, sea agricultor, sea empresario, sea exportador, lo que sea, siempre vas a tener ese riesgo si tú estás con brujería. ¿Y dónde viene y por qué viene? Pues viene de esa envidia. Viene de esa envidia que gente fracasada que nunca pudo salir adelante envidian a que a ti te vaya bien, que a ti las cosas te salgan de otra forma, entonces, pero por tu esfuerzo también. Y la gente lo que no ve es eso, de que cada persona tiene lo que tiene gracias a un esfuerzo. Entonces mucha gente envidia eso y comienza a hacer brujería, hechicería. Los cementerios están llenos de cosas asquerosas, así hay que llamarlo, de cosas asquerosas. 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Cuando uno va y saca todo eso, ya es el maleficio que ha habido allá. que no permite que tengas una buena calidad de vida. 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Hasta una próxima oportunidad.
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1: Bienvenidos.
10: Dándole gracias al Todopoderoso con ustedes una vez más, llevando este mensaje de solución, de esperanza y de mucha energía a todos aquellos que están viviendo un mundo de complicaciones. Y es que la mente de cada ser humano, lo que hace en muchas personas, ejecuta un poder en contra. ¿Cuál es? Que cuando tiene un problema, la persona comienza a darle y a darle tanta mente que en el momento de la solución, en lugar de solucionarlo, lo empeora. Hoy lo voy a invitar a eso, a que no le dé tanta mente a un problema. Lo voy a invitar a que usted busque una ayuda. Se llama Secreto de la Fe. En este secreto, con el manual, usted lee los pasos que hay allí, va a saber administrar su fe. Y le voy a poner un ejemplo muy claro y muy preciso, de antes y después. Antes de tener el secreto, usted tiene un problema con un hijo, con sus hijas o con la familia. Entonces, ¿qué hace? Inmediatamente usted da las respuestas, justifica, impone, grita y las cosas se hacen así. Y en muchos casos la gente pues reacciona diferente. Pero este es el común denominador. Esto es lo más normal que podemos ver en cada familia cuando se presenta un problema. Ahora, después, usted tiene el secreto de la fe, que lo puede recibir cualquier persona. Este secreto de la fe tiene el poder maravilloso, escuche muy bien, de que en el momento en que usted lo recibe, cambia su pensamiento. usted ya no es aquel hombre o aquella mujer que ante sus hijos, de una vez usted va a resultar con una respuesta, un grito o una justificación. Usted va a tener la sabiduría de escucharlo. Al escuchar ese hijo, va a entender su razón. ¿Y qué va a hacer? Uno, le va a decir, hijo, tiene toda la razón. Y vamos a mejorar y vamos a cambiar porque somos seres humanos. Yo también cometo errores. Por más papá que sea suyo o por más mamá y los años que tenga de experiencia, pues uno no termina de aprender. Y de ahora en adelante vamos a manejar las cosas así y de esta forma para que esté todo muy bien. Y lo mismo va a ser con su pareja, porque cuando hay un disgusto de la pareja en contra suya es porque usted obró mal. Y este es un medio por el cual usted va a comenzar a tener comprensión y a vivir en paz, en armonía y a ser feliz. Ahí está el ejemplo claro de cómo se utiliza el secreto y cuáles son los beneficios. Cuando la persona que posee el secreto aplica todas estas técnicas de fe, de sabiduría, de comprensión, de saber escuchar, de aceptar cuando hay una falla y de ser una mejor persona, usted vive feliz. Esta es la gran ventaja que se tiene con el secreto de la fe. ¿Lo quiere obtener? 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Le doy la cordial bienvenida a la señora Mariana Aragón.
11: Un saludo cordial para usted, señor David Monterrey, para todos nuestros oyentes. 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Muchos de ustedes tienen la duda de que hay maldad, de que los trabajaron, de que es un entierro, que es un alumbramiento, que por eso no volvieron a ganar en la lotería, se les acabó la suerte, se enfermaron o van mal en el amor. Yo quiero que ustedes sepan que en una consulta no solamente van a salir de dudas el porqué de ese estancamiento, el porqué no volvieron a ganar en la lotería, el porqué ese problema en la parte sexual. ¿Cuántos hombres jóvenes que nos están escuchando están sufriendo en silencio, frustrados, encerrados en su orgullo de hombre, heridos porque no pueden estar sexualmente con una mujer? Y cuántas mujeres, perdón y con mucho respeto tengo que decirlo, No tienen que buscar un consuelo con otra persona porque no pueden ser felices con su pareja. Y entonces es muy fácil decir, claro, esa mujer es una sinvergüenza, es una desgraciada. Pero yo me pregunto, ¿acaso usted ha escuchado, ha sentido el dolor de esa persona para juzgar, para señalar? O como cuando una mujer llega a la consulta y me dice, mi esposo es un desgraciado, me quemó, me tiene cachos. Pero cuando yo le pregunto, ¿usted es cariñosa? ¿Usted es detallista? ¿Usted es atenta? La respuesta de muchas es no. Todo esto usted lo aprende en una consulta personal. Usted que tiene su negocio, que ve que día tras día las ventas van para atrás, más deudas, usted enfermo, viejo, dificultades por todo lado. Lo invito a una consulta, llévenos la tierra de ese negocio, aquellos que están en el campo, que se han dado cuenta que en los cultivos, en vez de prosperar, más deudas, se están muriendo, no cosechan, que los animales se enferman. Llévenos la muestra de pelo de ese animal, llévenos tierra de su casa. Si usted está enfermo, llévenos una muestra de orina. Allí, a través de esto, no solamente le vamos a decir la raíz del problema, sino que lo más importante, le vamos a enseñar cómo solucionarlo. ¿Qué le pedimos a cambio? Que nos cuente su historia, que nos regale su testimonio, así como muchos ya lo han hecho, que ganó, que la suerte le cambió. Llámenos, pero no se ponga a decir, ay, me gané 30, 40, 50 mil. No, simplemente díganos cuántas veces ganó.
10: Hay que ver, señora Mariana, que hay muchas personas que en medio de la emoción no se dan cuenta de sus errores. Sí, que les cuentan lo que usted dice a muchas personas, no, me gané 20, 30 mil dólares, y no se dan cuenta el daño que se están haciendo. ¿Por qué? Porque se echan enemigos, envidia encima. Hay que saber manejar estas emociones, y que cuando a usted le vaya bien con el secreto, lo que tiene que hacer es administrarse, saber manejar su dinero, saber controlar sus emociones, y tenga cuidado a quién le dice sus triunfos, a quién le dice sus planes, porque la envidia ronda a su alrededor y no deja que logre sus proyectos. Si usted tiene el secreto de la fe y comienza a triunfar, a salir adelante, a que le vaya bien como a muchas personas que ya lo tienen, pues sencillamente adminístrese, vuelvo y le repito, no comente que usted está feliz, no comente usted que ganó, guárdeselo para usted solito, compártalo con la persona de mucha confianza, su mamá, su pareja, pero no con todo mundo, porque, vuelvo y le repito, hay envidia a su alrededor y mucha gente quisiera tener lo que usted tiene, esa felicidad. 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Ya tenemos oyentes en línea, señora Mariana.
11: Vamos a pasar ya mismo con los oyentes. ¿Con quién hablo?
12: Con María Julia Cortés.
11: María Julia, ¿de dónde nos está llamando?
12: De Chorrera.
11: Dígame la fecha en que nació.
12: 22 de mayo de 1958.
11: Julia, ¿cuánto tiempo lleva con ese decaimiento en el cuerpo, que no puede dormir, ese desespero? Porque es que no solamente veo que lo tiene usted, sino un familiar suyo. ¿Cuánto lleva así?
12: Bueno, ¿usted dice mi familiar o yo?
11: Los dos, porque veo que hay alguien que le preocupa mucho. Pero hablemos primero de usted. ¿Cuánto tiempo lleva usted así?
12: Bueno, yo estoy desde el 2011 que me dio el primer infarto. Después me dio tres infartos y venía siempre, no sé. Ahorita estoy acostada y no vuelvo ni caminar mis piernas, mis pies.
11: Julia, discúlpeme que le interrumpa. Le voy a hablar con honestidad y espero que usted no se incomode.
12: No.
11: Usted tiene dos problemas, el que tiene corporal y el que tiene mental. A usted no la está matando tanto la enfermedad, porque yo a usted no le puedo hablar que hay brujería, que hay daño, que hay nada de eso, no, Julia. A usted la está matando es la parte espiritual, la preocupación. A usted la está matando esa tensión que tiene, porque usted mantiene mortificada que si el hijo, que si Juan, que si Pedro, que si el uno, que si el otro. Y a la larga, ¿quién es la que termina acabando su vida y su energía? Dígame, ¿quién, Julia?
12: Tengo un hijo que lo estoy internando.
11: Sí, Julia, pero perdóneme, vamos por partes. Dígame con esta mortificación, ¿quién es la que se está haciendo daño?
12: Mi hijo, ¿Yo?
11: Usted misma, yo. Sí, usted misma, y vamos a aclarar eso para que lo entendamos. ¿Cuántos hijos son?
12: Son cuatro hijos.
11: Okay, yo sé que los cuatro tienen dificultades. Yo sé que si no es el uno, es el otro. Pero de antemano le digo, Julia, usted ya crió, formó a sus hijos, usted ya les dio lo mejor como mamá. Y si usted realmente los quiere ayudar, usted lo que tiene que hacer es comenzar a estabilizar su salud, es recuperarse usted. Porque si usted no se recupera, ¿cómo pretende que las cosas mejoren?
12: Entiendo.
11: Entonces, yo le puedo entregar a usted el secreto de la fe, para que usted se estabilice la parte espiritual, pero usted está sintiéndose como una mujer de 90, no solamente por el cansancio físico, sino por el agotamiento mental y espiritual. Si usted comienza a trabajar con el secreto, usted sana su mente, sana sus pensamientos, el tormento, la preocupación por los hijos. Yo le aseguro, como saber que hay un Dios que nos está escuchando, que usted se va a recuperar, usted va a mejorar. ¿Pero sabe de quién depende esto?
12: De mí.
11: De nadie más. ¿Cuánto hace que escucha el programa?
12: Bueno, yo aquí en la casa no tengo radio, pero siempre que estoy donde mi esposo, yo lo escucho. Él siempre lo escucha todos los días.
11: Estamos hablando de hace cuánto tiempo, Julia.
12: Como 4 meses.
11: Okay, mijita. 5. Entonces, si Dios le dio la posibilidad de comunicarse con estos consejeros de vida, es por algo. Y si usted realmente quiere seguir adelante con su vida, entonces yo la voy a invitar, hable con su esposo para que llegue a la consulta, para que reciba el secreto, pero lo va a recibir bajo la condición de que primero va a pensar en usted. Y una vez usted estabilice su salud y su energía, usted va a ayudar a sus hijos, los va a ayudar con la oración, los va a guiar y los va a sacar adelante. Se lo dije inicialmente, usted está mal, no duerme, no descansa, hay desespero, hay ansiedad, y hay uno de sus hijos que está sufriendo lo mismo. Dígame quién es.
12: Bueno, es mi hija, la mayor, que me está diciendo que no está durmiendo últimamente. Mamá, no duermo nada. Anoche por lo menos ahí se logró dormir 5 horas.
11: ¿Y qué fecha nació ella?
12: Ella nació el 11 de marzo del 79.
11: ¿Y cuál es el nombre de ella?
12: Isa Mariela Vargas.
11: Y mire cómo es de irónica la vida. Los síntomas que usted tiene son por la preocupación, por la tensión, por el desespero. Pero en el caso de su hija, 11 de marzo del año 79, ella nació un día domingo, pero ella sí tiene mala energía. Y la mala energía que ella tiene es por envidia, porque siempre fue una mujer muy alegre, una mujer de ánimo, de empuje, pero que quisieron ver mal y que ahora lo están logrando. Yo creo que usted sabía esto, ¿verdad?
12: Sí, porque ella es una muchacha de estudiada, de ingeniera con honores, pero la han tenido al margen, hasta la propia familia, como que no la quiere. No sé, ella no es mala.
11: María, no es mala. María, no, es, no se trata de que ella sea una persona mala. Cuando hay envidia, esto pasa. Pero mire y le aclaro, usted no tiene maldad, en usted no hay brujería, pero en su hija sí hay algo malo. Entonces, ¿qué es lo que usted va a hacer? Lo primero, no va a estar tensionada ni preocupada, va a poner todo en manos de Dios. Lo segundo, hable con su pareja, saque el tiempo para que llegue a la consulta. Ya vamos a confirmar la fecha de nuestras giras para que llegue a la Chorrera. Y ya en una consulta personal, usted va a llegar, va a recibir el secreto, va a tener esa sanación espiritual. Y vuelvo y le digo, su vida va a cambiar. Pero no siga en la casa encerrada en los problemas, en la mortificación, porque con esto lo único que va a hacer es empeorarse. ¿Estamos de acuerdo? Me va a llevar a la consulta, que es muy importante, para que comience a trabajar su energía. Una muestra suya de cabello, que la va a cortar usted misma en su casa, la va a llevar en un pañuelo de color blanco y me va a llevar un poquitico de canela en polvo. ¿Para qué? Porque vamos a trabajar su energía y hacer la limpieza en su casa.
12: Bueno, licenciada, yo también, yo le entiendo lo mío, como usted me dice. Pero yo quisiera ayudar a esa hija porque ella está juegue lotería.
11: No, no, no,
12: juegue
11: no.
12: Lotería, ya no gana. gana un centavo.
11: No, no, no, no gana ni va a ganar porque hay algo malo. Dígale a su hija que escuche el programa antes de llegar a la consulta. Para cuando llegue, sepa quiénes somos y qué es lo que trabajamos, ¿ok?
12: Sí, porque a mí me preocupa ella porque está gastando dinero del que no tiene por el gusto, ¿me entiende? Yo no juego lotería.
11: Julia, Dios. Julia, es que ya lo sabemos y nos queda claro. Si hay algo malo, la suerte se aleja. El que juega por necesidad pierde por obligación. No le puedo dedicar más tiempo. Usted sabe que el tiempo en la radio es corto, pero ahora usted ya sabe cuál es la respuesta. Y quiero que usted se comprometa, no conmigo, con Dios, con su vida, a salir adelante, a no dejar que el pensamiento negativo le gane, porque usted merece ser feliz. Han sido años de sufrimiento, de estancamiento, que debemos dejar atrás. Y vuelvo y le digo, eso depende solamente de usted, ¿ok?
12: ¿Cómo no? ¿Cómo no?
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11: Pero mire lo que usted ha dicho tan sabio. La fe mueve montañas. Usted ha escuchado que la gente no solamente se cura, sino que ha ganado. ¿Y sabe por qué? Porque han actuado, porque no se han quedado en la casa esperando. 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Así como Julia, a esta hora hay cantidad de personas enfermas, desesperadas, que no saben que el problema lo están creando ellos mismos con los pensamientos negativos. Y es que es triste y lamentable decirlo, pero la realidad es que muchas personas a esta hora ese bloqueo lo tienen, algunos por egoísmo, por envidia, algunos porque tristemente los han trabajado, los tienen en un campo santo enterrados, en un cementerio, les han tirado a su casa sal de comer, les han hecho lo que nosotros llamamos un amarre o una brujería. Pero otros están creando ese futuro, ese destino negativo por culpa de los pensamientos, por culpa de la soberbia y ese sentimiento de amargura que los ha llevado a convertirse en personas sin luz, sin progreso. 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
10: Cuando nosotros asistimos al interior del país, a las giras, mucha gente agradecida, feliz, escuchamos a aquellos que nos dicen estoy feliz. A uno de los tantos quiero que le presten atención, que dice que la vida le cambió gracias a la enseñanza que tuvo con estos consejeros de vida, Mariana Aragón, David Monterrey. Y estos testimonios sirven no solamente como una prueba, para motivarle a usted que ha perdido ya la confianza, que cree que nadie lo puede sacar de ese problema en que se encuentra. Préstele mucha atención a este testimonio que viene a continuación, que fue grabado desde el interior del país. ¿Cuál es su nombre?
14: José Martínez.
10: Cuénteme por qué nos visitó y qué problemas tenía.
14: Yo lo visité porque le pasa que estaba, más antes de eso había sufrido y había ido a otra persona, me había ayudado bastante, pero ella, mi esposa, siempre escuchaba la emisora, el radio, pues, y los escuchó a ustedes, y entonces ella me dijo que viniéramos.
10: ¿Y qué problemas estaban atravesando?
14: Bueno, ahí teníamos de todo, ahí había problemas entre, no nos entendíamos, a veces discusiones, los hijos, las hijas también, todo andaban mal, le voy a decir mal.
10: ¿Y hoy en día cómo está?
14: Entonces la enfermedad, y un niño también que teníamos sufriendo, y bueno, y gracias a Dios, le voy a decir que todo ha ido a cambiar, todo vamos bien, yo me siento bien en la familia. Sí, su cambio de las oraciones que estamos, porque todos los días estoy ahí con esas oraciones. Mi esposa también, ella también le va a dar un sobre ese asunto ahí.
10: Un testimonio.
14: Ajá, un testimonio, sí.
10: Venga para acá. ¿Cuál es su nombre?
15: Briseida.
10: ¿Qué problemas tenía?
15: Estábamos mal y ahora estamos más mejor.
10: ¿Qué le recomienda a las personas, José?
14: Bueno, yo le recomiendo que lo visiten y que busquen ayuda, porque de verdad que ayudan bastante y ahí hay la mejoría.
10: Aquí notamos algo muy claro en esta grabación, que la esposa de él le dieron muchos nervios y no fue capaz de hablar, le vi la cara de terror, por eso no la entrevisté. Pero lo que queremos tomar de allí es el ejemplo de lo que ellos estaban viviendo, estaban a punto de separarse y una cantidad de dificultades, enfermedades y mal, muy mal. ¿Qué sucede cuando uno entrevista, o me ha pasado, a las personas en el interior del país? Se asustan, se bloquean, se les olvida lo que iban a decir, los problemas que tenían. Entonces es muy común el caso tal es que compartimos con gente humilde lo que ellos estaban viviendo y pasando. Y sé que usted que está en el interior del país, que tiene problemas, dificultades, que no sabe qué hacer porque ha visitado a cuánto médico le han recomendado. Unos me han dicho hasta brujos, a curanderos. Bueno, yo he ido a todo lado. Muchos me han dicho, sí, a mí me sirvió muchísimo, le salvó la vida a mi papá, me sirvió, pero tengo otro problema, la suerte, tengo otras dificultades. Entonces, con ello, ¿qué le estoy dando a entender? Que nosotros le enseñamos a que usted resuelva sus problemas, a que usted los enfrente. Nosotros le enseñamos a cambiar su vida por completo. Mucha gente dice, no, es que por la situación, por el invierno, por la situación que está viviendo el país, la situación económica. No, es usted el que pone las dificultades en su vida, pero nosotros a través del secreto de la fe, de las enseñanzas y de las limitaciones que le quitamos a su mente y le enseñamos de que todo lo puede lograr en la vida, que usted si lo desea puede ser una mujer, un hombre con éxito, con prosperidad, pero si se lo propone y hay que saberlo pedir, hay que saber orar, hay que saber mejorar las fallas que usted viene viviendo que no lo dejan progresar. 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
11: 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Antes de despedirnos, yo quiero recordarle a usted que no está solo y que no nos escucha por casualidad. 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
10: Y cuando se tiene el secreto, usted va a estar mencionando estas palabras para que se hagan realidad. Se hacen realidad cuando se tiene un elemento como este, el secreto de la fe. Pida como regalo paz, felicidad, no como muchos dicen, un celular nuevo, una tablet, un computador. La felicidad está en todas las cosas bellas, maravillosas que tiene a su alrededor, la sonrisa de ese sobrino, la llegada de ese hijo, de un nuevo trabajo, de un nuevo amor. Vale la pena hacerle estos cambios, lo invito a eso, a que logre la felicidad, porque muchos no se dan cuenta y viven vacíos. Cuando usted llegue a recibir el secreto, reciba la orientación de cómo usted limpia y despoja su mala energía. Esa es la gran ventaja que va a tener estos días al recibir una consulta con los consejeros de vida. 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Dándole gracias al Todopoderoso y a ustedes. Dios los bendiga. Nos ilumine a todos bajo su gran manto sagrado. Hasta pronto.
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0: de tu bendición.
1: Mis amigos, ¿qué tal? ¿Qué tal? ¿Qué tal? ¿Qué tal? ¿Qué tal? ¿Qué tal? Buenos días. Buenos días, Panamá. ¿Qué tal, mi gente? ¿Cómo están ustedes? Reciban el saludo fraternal de este su amigo de siempre, el hijo más chico de mama Iván Atencio. El mismísimo Guachapiao, dándole los buenos días una vez más por acá a todo el pueblo panameño. Y la bienvenida a otra edición más de este su programa. Tirando Machete a través de Cube Estéreo. En su edición de este jueves 16 de julio del año 2026. Buenos días.
0: De día de noche a toda hora, es una inmensa multitud que viene a agradecerle al amor.
1: Arrancando la programación por acá, como siempre lo hacemos en nuestra vida característica, en nuestras programaciones, iniciar la jornada de un nuevo amanecer, dándole las gracias a Dios Todopoderoso por otra oportunidad de vida que nos brinda. Observe a su alrededor, tenemos vida, salud.
0: Es una inmensa.
1: Tenemos dos piernas, dos brazos. Un trabajo. Tenemos un techo. Una familia maravillosa. Unos hijos extraordinarios, los cuales queremos y amamos mucho. Motivo por el cual hay que darle gracias a Dios todos los días. Respiramos aire puro. Disfrutamos de los alimentos. Son tantas bendiciones que Dios nos brinda que, pues, por supuesto,
0: cuando llega el mes de julio, allá la
1: casa, es muy poco tiempo para agradecerle a Dios los primeros minutos del día. Pero si usted lo hace, créame que el resto del día será bien bendecido. Siempre pidiéndole a Dios por todos los enfermos. Pon tu mano sanadora, Padre Celestial. En esa parte del cuerpo que les aqueja, todas esas personas que sufren quebrantos de salud.
0: Te pedimos, Virgencita milagrosa, que a todos los de tu bendición.
1: Por todos los que viajamos a diferentes partes, a la geografía nacional.

nuestros hijos que van al colegio, los que van al trabajo, todas esas personas que se dirigen a diferentes lugares, una cita médica, los que estamos tras un volante, los que andan a pies, cuídanos, protégenos de todo mal. Señor Dios Todopoderoso, Rey de las Alturas, todo esto te lo pedimos en el nombre de tu Hijo, nuestro Señor Jesucristo, que vive, reina y es Dios, por los siglos de los siglos. Amén. Amén, amén. Señores, buenos días. Bendecida mañana para todo un pueblo panameño. 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Buenos días. Buenos días, Panamá. Buenos días. Buenos días. Bendecida mañana.

0: Una mañana súper hermosa acá en el área de la ciudad capital. Se ve el alba del amanecer. Mañana hermosa, el cielo azul, ¿eh? Te mira el cielo y mira también el mar. ¡Qué belleza! ¡Qué belleza! Disfrutamos. A esta hora de la mañana, siendo exactamente las 6 de la mañana con 17 minutos. ¡Buenos días! Bienvenidos, bienvenidas al maravilloso mundo de la décima panameña.
1: Este verso para complacer, compadre.
0: Vamos a escuchar un torrente de joropo venezolano a esta hora de la mañana, por supuesto, a cargo de Yasmín Muñoz. Está también Elio Taisprúa y Nicanor Rodríguez. Esta fiesta ocurrió en el Lirio de Río de Jesús. Por supuesto, enviarles saludos a toda esa gente que nos sintonizan a esta hora de la mañana a través de todos nuestros canales de comunicación.

0: Filmaciones Robles, humildemente, ahí.
1: Quisiera. Oiga, la mujer bonita, Santana, yo soy el tuyo.
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0: Date pa' acá que no venga a picar el congo y la vispas. Ajá, mira una vaina. Dice que tienes un sapo. Dice que tienes un sapo que es muy bonito y muy fiel. Anoche jugué con él y por poco y se lo mato.
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0: Nos divertimos un rato, llegamos hasta el jardín, buscamos algo sin fin, pero yo digo con eco, ¿por qué dejé tonto el eco al sapito de Yasmín?
2: 6 de la mañana, 20 minutos. Amanecieron esta gente hablando de anfibio, ¿ya? Hombre, compadre Elías Cárdenas. Estamos preparándonos para la fiesta de... Llano de Piedra, en Macaracas. Las festividades allá en el área de Llano de Piedra. Dios primero, Lía. Estaremos transmitiendo ese tremendo espectáculo. La tarde de cantadera. Bueno, desde allá vamos a hacer la programación el día 30.
0: Gracias a Dios que
2: mi... Domingo 30 vamos a estar en la programación.
0: 50 bolitas.
2: De 10 a 1 de la tarde. Posteriormente la cantadera. El 30 de agosto, Dios primero, el 31 continúan las festividades. Y luego el 1 amanecer 2, estaremos transmitiendo la amanecida. Allá en Llano de Piedra, provincia de Los Santos, Dios primero. Estamos preparando motores desde allá, compadre Elías Cárdenas.
0: ¡Hey!

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2: ¡Qué miedo!
0: Él tiene el mismo diseño y no le digo que no. Como bastante comió, ya su peso se equilibra. Pesa más de 15 libras el sapo que tengo yo.
3: No me interesa la fibra, no me interesa la fibra en esto de improvisar, que si vamos a pesar menos me importan las libras. Soy aquel que se equilibra desde el viernes hasta el domingo. Yo soy aquel que distingo. Vamos a alargar el jardín. Yo pienso que Yasmín tiene es un zapiringo.
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3: ¡Ay! ¡Está buena tu decisión!
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3: En la precisa ocasión. En la precisa ocasión que sepa la sociedad. Yo le digo de verdad, en una forma embajesa, yo quiero ser esa pesa, para pesarlo de verdad.
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4: Mis amigas, son las 6 de la mañana, 25 minutos. Voy a enviar un saludo a mi primo Hilario Yayito Castillo. Buenos días, primo. Cómo amanece, qué de bueno, empezando la jornada de un nuevo día, un nuevo amanecer. Dice por acá, Guachapiao, buenos días, bendiciones. Que viva la Virgen del Carmen, reina de los pescadores, estrella de la mar. Desde Playa Blanca, Ribato, mi hermanazo Mario. ¿Cómo anda Mario? Oh, se ve bonita ese alba al amanecer, Mario, ¿eh? Allá en Playa Blanca en Ribato.

0: Celebrando hoy la Virgen del Carmen. El santoral católico celebra hoy el día de la Virgen del Carmen. Claro que sí. Escuchamos por acá tres grandes figuras de la décima panameña a cargo de Yasmín Muñoz. La más bellaca. Elio Taiprúa. El Walden Boy. Nicanor Rodríguez. Hay muchos reportes que me llegan por acá. Tengo audio del primo Ucides Arjona por acá. Dice, buenos días, primo. ¿Cómo anda, primo? Saludos.
1: Primo, buenos días. Oh, hoy amaneció rodeado de sapos. Mira una vaina.
0: Primo Ucides Arjona. Hey, los anfibios están alrededor de uno, ¿eh? Allá. Más reportes que llega por acá. Dice, buen día, mi amigo Guachapiao. Es para enviar un saludo a todos los santeños en la fiesta de su patrona Santa Librada, a nombre de nuestro buen amigo Rommel Fuentes. Cómo no, hermano, un gusto saludarle a esta hora de la mañana a usted y a toda su hermosa familia. Gracias, gracias, gracias por esos reportes de sintonía. Me llega por acá, dice, buenos días, Guachapiao. León siempre está en sintonía de la programación. Dice mi hermanazo Fabián Arcia. Bueno, compadre Guachapiao, estaremos ya en esa fiesta de mi hermano Elías Cárdenas. Dios primero. ¿Qué día va, Fabián? Pues nosotros vamos por allá desde el domingo 30. Estaremos por allá por el área Llano y Piedra. Ese fin de semana nos trasladamos a la provincia de Los Santos. Transmisión en vivo y en directo de la programación desde allá, desde Macaraca, allá en Llano y Piedra. Desde las 10 de la mañana a 1 de la tarde haremos la programación de Tirando Machete. La tarde arranca la cantadera. Estaremos transmitiendo esa cantadera y algo del baile. El día siguiente, el día 31, continúan las festividades y estaremos entonces transmitiendo posteriormente la amanecida de el 1 amanecedor. Arranca la transmisión a las 5:30 de la mañana, a las 7:30, 8 de la mañana. Todo eso usted lo podrá escuchar a través de Cubo Estéreo. Estaremos ya preparando motores para arrancar para ese gran evento, ¿eh? Esa es Damián González en sintonía en Cañazas de Capira. Buenos días, hermano. Hay más reportes por acá. Dice, buenos días, Guachapiao. ¿Cómo anda? Yo estoy bien, gracias a Dios. Saludos para Ricardo, Ronaldo y Juan Diego, chofer estrella de la Escuela Abelardo Herrera en Aguadulce. Saludos a la familia Nieto González, a Tapozo Azul de Aguadulce. Siempre están en sintonía. Gracias. 5. Siguen los reportes por acá. Dice, buenos días, Guachapiao. Saludos para Bolívar Muñoz y su primera dama, la licenciada Aida Caballero. Cómo no, hermano, saludo a Chayo Pinto. Buenos días, la gente de Los Corralillos de PC en sintonía. Gente interiorana que todos los días madruga a escuchar el programa. Vaya Guachapiao, cada día me sorprende más. Hoy pasadera de sapo y nos unimos a esa pasadera de sapo. Chintín en sintonía. Saludos al amigo Fabián Arce, de parte de Chintín. Ese. Y los anfibios amanecieron temprano allá. Ese por acá, jueves, de U.S. Bernal. Clase Bucanero, soltando velas, Operación Zika de Silva. Hay más reportes por acá. Dice, buenos días, hermano. Guachapiao, aquí el Chiri, fiel oyente. Mi hermano, el Chiri. ¿Cómo anda? A las 6 de la mañana, 30 minutos, escuchamos entonces, licenciada Charito, buenos días. Seguimos escuchando entonces a Yasmín Muñoz. Parrente de joropo venezolano.
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0: Dice, buenos días, Guachapiao. ¿Cómo anda, Guachapiao? Estamos bien. No, estamos bien, compadre. Estamos de bien para adelante, hermano. Dice Guachapiao, buenos días, excelente mañana de este jueves. Usted siempre poniendo temas para alegrarnos el día. Claro que sí, siempre tratamos de traer una programación que esperamos que sea del agrado de, quizás de no todo el mundo, pero por lo menos la mitad de los que nos escuchan.
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0: vamos a chocar, tu sapo, pues sin dudar, con la anaconda que tengo.
1: Criterio formado, ay, hombre. Lleva a los menores de edad para la casa, por favor.
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3: Te voy a saludar a mi hermanazo Ariel Vega. Saludos, hermano.
1: Este rincón solano.
3: Este tiene un zoológico allá. ¡Ay!
1: Bella Esperanza. Hay que perseverar.

0: Dice por acá, buenos días, Guachapiao. Vamos rumbo a Metetí. Vamos en una motonave a Ana Victoria. Por acá por las costas, venimos de Santiago escuchándote. Mar abierto. Y gracias, Guachapiao, por ese programa tan hermoso. Muchas gracias a ustedes por escucharnos. Tengo a nuestro buen amigo, un oyente por acá. Buenos días, buenos días. Aló, buenos días.
1: Buenos días, Guachapiao, la audiencia. Guachapeado, la audiencia de su programa. Yo creo que no hay una persona que no le escuche su programa en la mañana, Guachapeado.
0: Hombre, muchas gracias, hermano. Muchas gracias. Panamá entero lo escucha.
1: María, me sale una sintonía total del programa suyo.
0: Hombre, gracias, hermano. Gracias.
1: Lo felicito. Gracias. Lo felicito de corazón. Tremendo programa. Esta hora de la mañana, todo el mundo en sintonía y escuchándolo. Yo creo que están los niños los despiertos.
0: No, programa. Definitivamente. Este es el programa de los madrugadores. ¿Eh? El señor. Bueno, gente que se levanta temprano. Bueno. Ahí se va a trabajar, las mujeres hacen café, la tortilla, prenden el radio de una vez.
1: Cómo no, y es una sintonía enorme. Yo lo escucho en Darién, estoy en Chiriquí, lo escucho. Qué babo, qué rico eso, un hombre que tiene un tremendo programa.
0: Hombre, gracias. Hombre,
1: gracias, Guachapeado, gracias, muchas gracias.
0: Cómo no, mi hermanazo Chayo Pinto, ¿cómo anda todo? Por Corralillo de PC.
1: Estamos trabajando en Palo Verde, hay más de 100 personas escuchando el programa.
0: Hombre, muchas gracias, saludo a toda esa gente que están allá donde se encuentra Chayo Pinto. Gente buena, gente buena.
1: Gracias, mi hermano. Muchas gracias, mi hermano, muchas gracias.
0: Hombre, Dios les bendiga a todos por allá, bendiciones a todos. Salud ante todo para el pueblo panameño, Chayo Pinto.
1: ¿Cómo no me habla?
0: Gente de campo, gente de calle, donde uno.
1: Champa, tres canales,
0: con
1: esta caña.
0: ¡Ay! ¡Eso!
1: Wow. Se pasa la candela, Guachapeado, y no hay agua.
0: ¡Ay, ay! ¡Échale agua a la puerca para que haga fango! Saludos, mi hermanazo Chayo Pinto, allá en la gente de los Corralillos PC, pero anda trabajando hoy por otra parte, así que saludos para usted, hermano. Bendiciones, Dios lo cuide siempre.
1: Muchas gracias a la sintonía del programa.
0: Gracias, hermano. Sigue llegando reporte de sintonía por todas partes del país. Gracias, Panamá, por preferirnos. De verdad que qué gusto y qué placer saber pues que lo poquito que uno que agrega a nuestro bello folclore panameño, la gente le encanta. Sobremanera, siempre llevando un sano respeto a todos nuestros oyentes. Ah, ok, dice Fabián H. Bueno, nos topamos el 30 ya, Fabián, ¿eh? Dios primero, Dios primero. 30 de agosto, la fiesta de mi compadre Elías Cárdenas. Pues cómo no, cómo no. Gente buena. Mi hermanazo, don Máximo Medina, la gente de la Fonda La Chota, en sintonía total por el área de Chorrera. Tabo Flores, buenos días, ¿cómo está, hermano? ¿Cómo no, hermano? ¿Cómo no? Vamos, jala, vamos, jala. Saludos para usted, en sintonía total, ¿eh? Gente buena, gente buena. Hay más reportes, dice el mismísimo Guachapeao. Buenos días, bendiciones, hermano Evelio Figueroa. Vamos en sintonía del programa de radio. Tirando machete, está ahí cortando bajito. Póngale la firma, claro que sí, hermano. Siguen llegando reportes, dice buenos días, Iván Atencio. Buenos días, saludos Miguel en Paso Blanco, el Monster. Dice saludos Iván Atencio en Cerro Azul a Gustavo Afibio. Para Iván Robert desayuno a un niño para que canta. Monster, Monster. Ya sé. Nah, ese es un desayuno bueno para aclarar la garganta. Estamos bien. Mucho sultán de 40 bollos para este país, hombre. Gracias, sultán. María la Zoneña está en sintonía. Felipe Vázquez Pérez, buenos días. Mario Cosio, Manuel Cosio, allá en Santa María. Amable Jaramillo, sintonía. Mucha sintonía por todos lados, carajo.

0: Y cuando yo lo miré cerca del grande jardín, teniendo un grande confín, en el momento querido, era que se la había perdido, era el sapo de Yasmín. La mascota, pues.
1: Esos son los anfibios, esos son los anfibios los que están haciendo diablura por acá. Dice por acá, Guachapiao, buenos días, estamos aquí en

0: que se expande. Yo quiero un aplauso grande para el sapo de Yasmín.
1: Filmaciones Dobles, humildemente ahí.
2: Ahí está. Ella es Prueba. ¿Quién es esto? ¡Rolito Pincho, Eva!
3: Se les salen 6 de la mañana con 39 minutos. 6 de la mañana, 39 minutos. Van escuchando hoy, ¿eh? Torrente de Joropo venezolano. Mucho reporte por acá. No me venía abasto. Tabo Flores por acá. No me doy abasto con tanta gente llamando y marcando. Dice Guachapiao, ¿cómo hago para conseguir esa de ese? Ese Adalberto Domínguez. Buenos días, hermano. Desde las Yescas de las Tablas en sintonía. Hey, ¿cómo anda Kelson Núñez? Yeah. Adalberto, ¿cómo anda la salud de Kelson, mi hermanazo Kelson?

0: siguen llegando reportes por acá. Dice, buenos días, Guachapeao. Accidente, ¿dónde hay un accidente? Para todos los amigos conductores, dice, accidente en el Centenario hacia la ciudad. Mucho cuidado en el manejo. Saludo a mi hermanazo Bolívar Muñoz. Gracias, hermano. Corresponsales de nuestra programación, siempre informándonos. Gente que vienen del área de oeste hacia la ciudad de Panamá, pues con mucho calma, mucho calma, mucho cuidado. Amén, Junior Nieto, saludo. El Equino en sintonía. El amigo Ariel Pimentel dice desde La Chorrera tirando machete temprano, Ariel. Más reporte, dice buenos días. Mándale un saludo a Chayo Pinto, hasta está muy alegre, hay que estar así. Siempre a Rommel Fernández, siempre hay que estar alegre y contento toda la vida, hermano, para hasta más tiempo buena cara. Dice, ve hasta los encamados en los hospitales. Hey, dice, por acá dice, ve, Juense Bernal, hasta los encamados en los hospitales tienen su radicito escuchando yo. Hey, sí, de verdad que hace poco tuve el placer de conversar con una persona. Me cuenta por acá, dice Guachapeao, ese programa suyo de verdad que nos alienta. Yo estoy recién salido de una operación. Y usted sabe que ahí en esos hospitales y todo calladito. La gente nada más escucha a la gente quejándose, llorando. Berreo para aquí, berreo para allá. Yo le dije a la mujer, tráigame un radicito. Tráigame un radicito que aquí yo me quiero entretener, que sea unas 3 horas con Guachapeao. Dice que fue una terapia por casi 5 meses. No se perdía un programa. Dice, no, y ahora que estoy mejor, y ahora estoy mucho mejor, Guachapeao, ahora te escucho todos los días. Así que al amigo, allá en la mesa de San Martín, gracias, hermano. Gracias, hermano. Dice que de verdad que lo que más le encantaba a él es el inicio de la programación. Cuando nos encomendamos a Dios, hay gente que piensa que ya todo acabó allí, que están en hospitales. Y toman fuerza, ánimo, es como el Dios Todopoderoso que les da, le inyecta esa alegría. Cuando inicia la programación, dándole gracias a Dios. La verdad que nos sentimos orgullosos pues de lo que hacemos, siempre manteniendo ese sano respeto, esa humildad con toda la gente que nos escucha a lo largo y ancho de todo el territorio. Voy a un pequeño cambio comercial y arranco con música típica a esta hora de la mañana. Por ahí me llaman, dice, Guachapeao, hay una música de Tabo Flores para que siga la secuencia del sapo. A buscarla, pues. Saludos, 6 de la mañana con 43 minutos. Avanzo con más, señores.
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Vuela, mariposita, vuela. 6:51 a.m. Buenos días. Nenito Vargas y la arrolladora maquinaria Plumas Negras. Complaciendo peticiones. Buenos días.

0: Dios mío.
1: Benito Vargas y la arrolladora maquinaria Pulmacera. Artistas que se presentan hoy, jueves 16 de julio, rumbo a los pantanos de San de Antón en Coclé.
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1: Mañana viernes 17 en el Tecas Bar and Grill, junto a Jonathan Chávez, Alfredo, Alejandro Torres. Para el 18, sábado 18, estará ubicado en el Centro de Convenciones Figali. Cumpleaños de Alejandro Torres.
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1: 19 en la ciudad de Las Tablas, en el Royal Gym, junto a Alejandro Torres. El 20 en la Casa del Pueblo, en Pocri de Agua Dulce. 21 en el Super Toldo, 20 de julio, junto a Jonathan Chávez. El 23, el Royal Gym con Alfredo Cudero. 24, Jalobre, en Agua, en la Casa del Pueblo. El 25 de julio, estarán en la Bacaraqueña, el 24 de diciembre, para más. Para el domingo 26, en las Mendozas de la Gran Chorrera. 29 en Santa Marta, Chiriquí. El 30 en las Minas de Herrera. 31, Natá, Coclé. Patronales, saludos. El Neno Vargas, complaciendo peticiones.
2: Una cubuela.

0: me compara, Elías Cárdenas. Amaneciendo en llano de piedra. Dijo Fello. Fello. Fello. Voy a saludar al maestro Leonardo en sintonía. Maestro Leonardo, buenos días, ¿cómo está usted? Maestro Leonardo. 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
0: Vamos a darle la bienvenida a ese ilustre caballero, maestro.
5: El llano de pie de cuenta,
0: siempre sintonía, saludos.

Bueno, se acabaron los problemas para la mora. Lo saben. 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Ya lo escucharon. Oye, tenéis que pasar por allá. Porque a mí nadie me quiere. A ver si por lo menos así puedo conseguir algo. ¡Ay, ay! 6 de la mañana, 59 minutos. ¡Buenos días! Amaneciendo en Llano de Piedra, compadre Elías Carlos. Estaremos, Dios primero, 30 de agosto, 31 de agosto, 1 y 2 de...

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0: Ahí saluda a todos esos tableños y tableñas que sintonizan la estación. Gracias, gracias Panamá por preferirnos.
1: Santa Librada, así te cantan.
0: Así te cantan los triunfadores.
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0: Son Mayor, Jonathan Chávez. Hoy, hoy, hoy. 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Ya escucharon la promo. Está Víctor Bernal, Caco Nieto, Morales Nieto.
1: Así lo escribe.
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Me reporta sintonía y dice buenos días, señor Guachapiao. Dios me lo bendiga hoy, mañana y siempre desde Jacksonville, Florida. Estamos en sintonía.

dice bendecido jueves, mi compa el guachapeado. Soy el mismo César Grajales, de aquí de Boquerón, Chiriquí. Quiero escuchar. ¿Ah?

0: Bendiciones a todos por allá, hermano. Medio Barrio, buenos días. Hermanazo Máximo Medina, buenos días. Dice por acá, buenos días, Guachapiao. En sintonía al maestro Emiliciano de Barrera desde Monagrillo.
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0: Ya lo saben, señores, ya lo saben, te lo escucho, a través de Cubo, Cubo, Cubo, Cubo, Cubo. Aparece ahí Jonathan Chávez y sus triunfadores. Se regala este hermoso tema antes que ella. Buenos días.

Vaya sentimiento, señores. Buenos días.

0: Son exactamente las 7 de la mañana, 7 de la mañana con 59 minutos. ¿Para dónde vamos mañana, Jonathan? ¿Para dónde vamos mañana, mañana?
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0: Tengo un mensaje por acá, dice: buenos días, señor Guachapiao. Por favor, mándale un cordial saludo para el señor Antonio Gaga Ramos, hasta Villa Unida de Chilibre. El día de hoy se encuentra de cumpleaños. Tira la casa por la ventana y se ya están haciendo la sopa de pata.
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0: Ñame diamante. Claro que sí, güey.
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0: Es parte de mi hermanazo Berlín. Dale saludo. Me uno a esta celebración.

0: enviar un saludo a la mujer del perro. Saludos a mi cuñi, Adela Mendoza, ¿cómo está, mamá? ¿Qué hay? Saludos, bendiciones, llegando del Aeropuerto Internacional de Tobú, rumbo a casa. Mujer que dice cuando llega a casa, llegué yo.
1: ¿Pero está listo?
0: Todos dicen.
2: ¡Qué bien!

0: Adeli, Jaimito, buenos días. Saludos a toda la tropa. Saludos a mi cuñis, Adela Mendoza, saludos. Vamos a un pequeño cambio comercial correspondiente a la hora y retorno con más de la programación del día de hoy, ¿eh?
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0: Son las 7 de la mañana con 27 minutos. Avanzo con más. Música del ganoso mayor, Jonathan Chávez, sus triunfadores. Aquí está. Fingiendo ser feliz. Buenos días. Voy a saludar a mi hermanazo Víctor Solís, compositor de esta hermosa melodía.
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0: Hey, quiero, enviar un saludo a Mircea de Montenegro, hasta el área de Río Indio. Que no se preocupe, que su querida madre ya está mucho mejor, ¿eh? Saludo. Parlamentario en sintonía de la estación Cuba Estéreo. Saludo para Elena en las minas de Herrera. Saludo.
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Vaya maestro, está en sintonía en la 24. Tengo reporte de sintonía, dice por acá, buenos días, Guachapear. Le saluda el poeta Antonio Gaidán Espino, de Ocú. Saludos para el señor Carlos Alberto Santillán, del Escobito de Capira. Saludos, hermano. Por favor, que llame.

0: Más reporte por todas partes del país, 7 de la mañana con 34 minutos. Voy a otro cambio.
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4: Me enamoré de una mujer hermosa.
0: ¡Ay, mamá! Ella, ¿cuánto nos ha pasado esto?
4: En esta vida
0: nos enamoramos perdidamente.
4: Y no es perfecta, pero yo tampoco.
0: Y aunque y resulta que la mujer es traviesa.
4: Esa es la nota.
0: Es una loca. Pero nos encanta su manera de ser. Aquí está el canoso mayor, la loca que me gusta. ¡Vaya! Buenos días, Rachel. Buenos días, bendiciones. Saludos.

para acá, buenos días, hermano. En sintonía, rumba coronado, con buena música. Catalina Ortega, mejor conocido como el gran Bocho. Mi homólogo, Bocho. Saludos, ¿cómo estás, hermano? Mi gente de Dimas.

0: Dice por acá, me uno a ese saludo para el maestro poeta Antonio Gaitán de Ocú, Gabriel Castillo, saludo.
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0: Profesora Yaloa, buenos días.

reporte de sintonía por todas partes del país. Buenos días. Dice por acá, saludos a Camila, Lucía, rumbo a casa de sus abuelos. Con placer con el popurrí, perdón.

0: Jonathan Chávez y sus triunfadores, señores, hasta ahora la mañana. Avanzo con más de la programación del día de hoy.
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0: ¿Qué te hace falta? ¡Ey, ey, ey, ey, ey, ey! ¡Ey, ey, ey! ¡Ey, ey! Quiero saludar a mi compañera, la licenciada Ingrid. Buenos días, ¿cómo está usted? Bella dama, saludos. Y está el canoso mayor, ya lo está.

Señora Mari, buenos días. Dice señora Mari, no puedo estar acostada en mi cama.

0: Así dice Anela cuando llega a la casa. Adela Mendoza. Amor, ábreme la puerta. No me dejes por fuera.
1: ¡Qué miedo!
0: Dice Adela desde afuera, ábrame la puerta que llegué yo.

0: ¿Cómo?
1: ¿Todavía?
0: ¿Cómo? Repíteme esa partecita que no la escuché bien. ¿Qué es lo que toca?
2: Ay, no me dejes por fuera.
0: ¿Pero qué es lo que toca, Jonathan?

0: ¡Ay, que la puerta hace dum dum! Yo había escuchado otra vaina. Cuidado, cuidado, cuidado, cuidado. Las cosas son bien dichas, pero mal interpretadas. Cuidado con las vainas.
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0: Mujer, ábreme la puerta. Marta Sánchez, buenos días. ¿Cómo amanece Marta Sánchez en San Reiján? Saludos.
2: Y ahora viene la rumbita de los triunfadores que dice así, ¿no?
0: Para acá, saludos para Uva, el pirata del Guas. Bailando.

0: Siguen llegando reportes por todas partes, dice, para enviar un saludo desde, por motivo de cumpleaños, hasta la nena de Chitrea, Carolina del Carmen, de parte de su tía Lica, su prima Quinilca, en Garrayán, bendiciones, sus 16 años, buenos días. Sí. Ey, hay que hablar bien, Rachel, hay que hablar bien, ¿eh? Cuidado con la vaina.
1: ¡Qué miedo!
0: ¡Hola, Medellín! ¡Vaya, Jorge Vergara, buenos días! Buenos días, saludos para Chano y Damaris. En Buenavista de Colón, restaurante La Gente del Jumbo, de parte de compañera Delia. ¡Buenos días, Delia!
2: Para la gente.
0: Más reporte, buenos días. Desde la colonia de Santiago, Ismael Mojica Vergara. Y Pola en sintonía.
2: Vamos a ver dónde está la gente que está dispuesta a amanecer. Suavecito. Una bullita a las mujeres. Una bullita a los hombres. No los escucho.

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1: ¡Se prendió la cabina de Cuba Estéreo! ¡Hey! ¡Hey! ¡Hey! Me estoy ahogando del humo aquí.

0: gran artista, señores. Jonathan Chávez, su triunfador. Jonathan Chávez, su triunfador, artista que estará presente. Ya lo saben, ya lo saben, ya lo saben, ya lo saben.
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0: Hoy jueves 16, en rumbo a Miramar, en Colón. 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

Son las 7 de la mañana, 50 minutos. Complaciendo peticiones a esta hora de la mañana. Voy a saludar a mi hermano José Ramos, allá en el área de la cigarra.

Dice por acá, buenos días, guachapiao, me tienes... Tú eres bien malo, ¿ah? Me mandan un mensaje, una hermosa dama por acá, dice... Me tienes sudada, hasta que me corre el sudor por las piernas de bailar. ¡Vaya manera! Esa es la idea, esa es la idea, mami, esa es la idea, mami. Saludos por acá, María La Zonaña está en sintonía. Saludos, tu querida madre, buenos días.

0: Jonathan Chávez, carajo. Dice por acá, ataja, coge, que ahí va. Dice la cuadrilla de Ornato de la Junta Comunal de Bellavista. Saludos para el gran Picuaco, el gran Culembo, Bola, Cirilo, el cacique mayor Bernardo y el poeta Gulfo Castillo. Pedro. Saludos para mí, la María La Sanaña, de parte del poeta Gilberto Castillo también, en sintonía. Dice Guachapeo, repíteme la partecita que la voy a.
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Dice por acá en sintonía Rogelio Guerra, en la cantera de Gatún Colón. Saludos, hermano. Buenos días, saludos a Emilio Gutiérrez. Rumbo a la finca El Macano, en Llano Abajo, en Guararé. Muy feliz y contento, disfrutando la programación de hoy, ¿eh? Buenos días, bendiciones, en sintonía desde Los Pozos, el DJ Roderick, saludos.

0: Ey, parece mentira que esta pieza sí me traslada a mi tierra. Esta melodía sí me traslada a mi tierra cuando estaba muchacho yo por allá. Los arranques, los arrepinches que hacíamos ya en la juventud. Cuando hacíamos las bicheras.
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0: Uno por ahí dice, tú te vas a buscar las gallinas por allá. Dice otro, voy a buscar las yucu acá. Yo busco la paila. El otro dice, yo busco la leña. Ey, íbamos uniendo fuerza, íbamos uniendo fuerza.

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1: Salía. Saludos, María, ¿cómo está usted? María, bendiciones.
2: ¡Que la fiesta está buena!
1: ¿Cómo me le va?

0: Aguanta, aguanta, aguanta. Esto no acaba aquí, esto no acaba aquí.
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0: Más reporte por todas partes. Van a explotar estos teléfonos hoy. Gracias, Panamá, por preferirnos. El programa number one. Número uno. Girando Mancheta a través de Q Estéreo, la estación que llegó, pegó y se quedó. Dice por acá, buenos días, Aguachapiagua, en plena sintonía desde Chicago, como todos los días. Bendiciones, amén.

0: enamora.
1: Decían los abuelos, son los hermanos, los tíos. Estos muchachos no van a servir para nada, mira.
2: Pues me gusta el aguardiente y soy bailador.
1: Hermanazo Agustín, ¿cómo estás, hermano?
2: Porque yo estoy soltero.
1: Agustín García, ¿cómo estás? Hermano, eso es verdad. Dice, nosotros teníamos una sociedad llamada RPC. Roba pollos capellano. Hasta que nos agarraron, nos llevaron a la raya, a la corredoría.

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Y en Tarima, Caco Nieto y Doralis Mela. Víctor Bernal y su inspiración santeña. 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

0: Mira, son las 8 de la mañana en punto en todo el territorio nacional. Con esta me despido. Avanzo con más, cambio y retorno con más de la programación. Hasta aquí la programación, los 60 minutos, haciendo el honor a su majestad del folclore con la buena música del canoso mayor Jonathan Chávez y sus triunfadores. Avanzo, cambio y retorno.
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Son exactamente las 8 de la mañana, 11 minutos. Vaya mañana de este jueves, señores. Buenos días. Música del recordado Tigre de la Candelaria, Victorio Vergara Batista y su conjunto. A Plumas Negras nos regala. ¿Qué tienen tus ojos? Complaciendo peticiones a esta hora de la mañana. Buenos días.

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Saludo al maestro, está en sintonía. ¡Buenos días! Hermanazo, el poeta de Santo Domingo de las Dalas, don Nicomedes Solís, buenos días.

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el mes de julio, mes de Santa Librada. Con recuerdos del Tigre. A recuerdo, Juve Estéreo, tres frecuencias, 103.3, Panamá, Darien, Colón, Panamá Oeste, Cocle, Veraguas, Herrera y Los Santos, 93.5. Chiriquí, Bocas del Toro y parte del sur de Costa Rica, 101.3, ya lo saben. 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

Necesita buena hasta el tiempo. El mes de julio celebran estas patronales, estas fiestas en diferentes puntos de la geografía. Mucho Joel Mendoza para este país, hombre.

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No, en Facebook. Haciendo buena música, recorriendo todo el país.

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A las 8 de la mañana, 24 minutos. 8 de la mañana, 24 minutos. Dice por acá, buenos días, guachapeado. Quiero escuchar esa melodía de Hermínia Roja que lleva por título Carita de Ángel. Bueno, aquí está. Cumple haciendo peticiones.

0: Esta carita de ángel. Ay, el día que le encanta a mi hermanazo, el transatlántico Arnulfo Cedeño. Buenos días, hermano. C3, saludos.
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0: Voy a saludar a mi hermanazo Frank Castillo.
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0: preparando motores para el 15 de agosto, Dios primero. Vaya, Frank Castillo, saludos, hermano.
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0: es uno de los artistas que...

0: Tengo saludos por acá, dice buenos días, hermano. Bendiciones, saludos, reportando la sintonía. El Todopoderoso te acompaña siempre, te bendiga, al igual que a tu hermosa familia. Te envían este mensaje, nos lo envían desde Llano Largo de la Gran Chorrera, calle La Bendición. Mamá Cristina, Toti. El Terror.
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0: Hermanazo, Pechocho, Carlos Alvia, buenos días.

Hay reparto por acá, dice, buenos días. Un saludo para la comunidad educativa de la Escuela Superación Campesina. En el día de hoy cumplen 53 años, formando a muchos niños y niñas. Saludo a su director, profesor César González, y sus docentes. Saludos, profesor Daniel. ¿Qué pasa en su

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dice por acá, buenos días, guachapiao. Bendición. A todo el que está en la emisora aquí en Puerto Ormeyes, solazo, hice un solazo muy fuerte. Saludos para Alvis de León, Jorge Rodríguez y Adrián Rodríguez, sintonía rumbo a su labor. A reporte, buenos días, bendiciones de Guachapiao, hasta Calobre, para la señora Lila Gumercinda Narquelis.

Oye, me envían un reporte de sintonía. Dice Guachapiao, te estamos escuchando. Escuchen dónde nos escuchan la programación, ¿eh? Estamos escuchando en el Instituto de Geociencias de la Universidad de Panamá. Para enviarte un reporte siguiente. Estado preliminar. Este 16 de julio del año 2026 a las 5:30. 5:33:29. El segundo. Hora local, magnitud 4.8. Profundidad 10 kilómetros, localizado en región frontera Panamá con Costa Rica. A 9 kilómetros al norte de Puerto Armuelles se registró. Reportando un sismo, ¿eh? Gracias a mi gente del Instituto de Geociencias de la Universidad de Panamá.

0: Jesús González en sintonía. Aparece el amo, dueño y señor de la cumbia para Panamá, Alfredo Fello, y los alegres montañeros nos regalan este hermoso tema. El aguardiente, yo, para que lo goce amada.
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1: 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Una buena cumbia y que la
0: ¡hacha José Ramos, carajo! El amigo Víctor Villarreal en sintonía.

Hay más reporte por acá, dice buenos días. Guachapiao. Quieren bien un saludo a Aurelio Vargas, que está de cumpleaños de parte de su amigo Micho. Hasta Coclecito de Donoso.

hermanazo. Alfredo Duarte, allá en el Chicho. Fábrega en sintonía.

Quiero saludar a la profesora Raquelita, allá en Peronomé, reportando sintonía, adornando la Virgen del Carmen,

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0: radiante la mañana de hoy. 8 de la mañana, 37 minutos. Buenos días. Vaya Alexi Rodríguez. Parece Johnny Martínez con su temazo. Complaciendo peticiones. Aquí está. Más que tu amigo quiero ser. Claro que sí. La enviamos de Jaque. Prepara motores para este 1 de agosto. Rumbo a Nueva Italia. Nueva historia en Plaza 5 de Mayo. Agosto, este gran artista.
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0: Subiendo como la espuma, Johnny Martínez. Enviado de Jaque.
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0: Hermanazo Apolayo, buenos días. ¿Cómo anda, compadre? Este gran artista puede contratarlo al 60844141. 6208-0943.

Un guachapeado, quíteme el don. Saludos para Cheito en sintonía, martillando la 47. Saludos para Junior Cheito Barrios, hermano del gato macaraqueño. Saludos.

Buenos días, bendiciones. Mándame un saludo ahí al señor Toronja. Toronja, que está martillando la 18 Morena. Cantera Norte, Calzada Larga, y para el mismo 14 vueltas. Hasta las garzas de Tocumbe, hasta Tanara. Tanara. Para el niño símbolo. Alias 14 vueltas.

0: Avanzo con más. Buenos días, Panamá, buenos días. Dice por acá, buenos días. Señor Guachapiao, varón. Si no hay inconveniente, por favor, complacer con pajarito jardinero de Alfredo Juguero. Completa sintonía hasta Rincón Santo.
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0: Más reporte por acá, dice buenos días, Guachapiao.
2: Carlos Díaz, el cumpleañero de este precioso día, y a través de mi poesía felicitarte yo quiero. Tú eres un hombre sincero de mi bello Panamá. Hoy te saludo desde acá con mi canto, con mi voz, y solo le pido a mi Dios que cumpla muchos años más. Queremos felicitar por motivo de cumpleaños a Carlos Antonio Díaz. Que Dios me lo bendiga y me lo proteja y me lo deje cumplir muchísimos años más. Solo sincero deseo de su amigo Gilberto Cortés, la voz de la montaña.
0: ¡Wow!
2: Felicidades, Carlos Díaz. Que la pase bien, hermano.
0: ¡Qué voz! ¡Qué voz! La voz de la montaña. Mi hermanazo Gilberto Cortés con Z. Recordando cuando nos caímos en una tarima allá en la 24 de diciembre. ¡Salud, hermano! Dice por acá, buenos días, hermano. Guachapiao, bendiciones, jueves. Bendecido jueves, hermano. Así mismo es. Amén. Igual para usted, César.

es el cuarto bat de Chiricano, señores. Aris Ramos y la maquinaria de la nueva sensación preparando motores para mañana viernes 17 de julio. Celebración de Santa Librada en Quebrada de Don Bononi. Rumbo al Jardín La Unión. El Grandes Ligas Chiricano, Aris Ramos y

Llega el cuarto bate chiricano. A ver, Ramos. Para el sábado 18, rumbo al Jardín El Mango en San Félix. Por su tierra, hijo meritorio. A ver, Ramos. Para el contrato con este gran artista, 6671-50-57. Buenos días.

0: Y la mañana de este jueves, una mañana súper hermosa, soleada. Hoy se seca la ropa. Se seca el arroz.
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0: Aparece Nanito Vargas. Y la arrolladora maquinaria Plumas Negras, aquí está. Llegó el amor.

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1: Hey, me manda un escrito por acá, dice... No se pierda la novela de estreno este domingo. Dura 90 minutos por 5 pantallas. Profesor Daniel, saludos.
2: Para que lo gocen, Hortensia Vega.
1: Ay, ya se acaba, ya se acaba. Ya se acaba el mundial. ¡Ay, mundo! ¡Wow! ¡Ay, ya! Cosas que uno se acuerda en la vida. ¡Ay, mundo! Solo con ver uno se acuerda tantas cosas. Aquí está el expreso de la cumbia, cantándole una serenata a Doña Hortensia. Saludos a Doña Hortensia, allá en el área de

0: enviando un saludo a mi hermanazo. ¡Hombre! Luis Agresó. Oiga, hermano, me tenía abandonado. Y lo llamaba y lo llamaba. No me contestaba. Saludo a mi hermanazo Luis Agresó, siempre en sintonía. Qué gusto saludarle y saber de usted, hermano.
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0: Dios le bendiga hoy, mañana y siempre.

Una mañana súper soleada a esta hora de la mañana de hoy, jueves 16, señores. Complaciendo peticiones, ya con esta me despido. 8 de la mañana con 54 minutos. A

0: Tengo reporte para acá, dice saludos para Milagros, el oyente, que ya está en casa recuperándose. Milagros de amor, buenos días, saludos.
1: ¿Qué tal, Alfredo? Nos regala Pajarito Jardinero, buenos días.

0: Ya me despido, altamente agradecido con Dios, con Santa María la Virgen. Agradecido con la familia de patrocinadores, con ustedes que son los asiduos seguidores, gracias mil.
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0: De mi parte nos queda invitarles a que continúen con la programación regular. Nosotros estaremos de vuelta mañana en otra edición similar de 6 a 9.
1: Muy feliz.
0: Regálense un excelente y bendecido día.
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0: Con la satisfacción del deber cumplido, su amigo de siempre, Iván Atencio, el guachapiao, les dice. Hasta mañana. Dios primero. Si no, volvíamos la cutar.

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mis amores, muy pero muy buenos días. Bienvenido hasta su programación El Julepe a través de La Más Alegre. Qué buen estéreo para mi gente. Le damos la más cordial bienvenida a cada uno de ustedes a la programación del Julepe del día de hoy. Hoy tenemos nuestro jueves de trovadores. Y queremos que si estás viajando, pues de una provincia a otra, recuerdes escucharnos a través de nuestras frecuencias 103.3, Panamá, Darío.

0: Bien, Colón, Panamá Oeste. Recuerda que también estamos en la 93.5 Coclé, Veraguas, Herrera y Los Santos. Y por supuesto, estamos en Chiriquí también, Bocas del Toro. Y parte sur de Costa Rica, todo eso, 101.3. ¡Wow! Buenos días, tengo saludos para Abel Domínguez, de parte de su yerno, que lo quiere mucho. ¿Viste? Muy, muy temprano, mis amores, hoy vamos a escuchar mucha décima. Cantadera, voy a hacer como, a poner como del recuerdito algunas que encuentro por ahí que son viejitas pero bonitas. Si usted tiene pues algunas en mente, pues hágamelo saber, a ver si las encontramos acá y le podemos complacer también. 6426-0632, 6426-0632. Antes de continuar con la programación, pues vamos a darle gracias a Dios. Cada mañana aquí lo hacemos, como siempre. Y pues el día de hoy no se va a escapar. Hoy, 16 de julio. Jueves 16 de julio. La semana se fue más rápido que nunca. Ay, María. Oye, quiero ir a la playa, mira. Rato que no voy a la playa. Gracias, Señor, por este nuevo y maravilloso día de vida que tu presencia nos regala, que sea para tu gloria, nuestro bien y el de nuestro prójimo. Señor, te damos gracias, gracias, gracias por cada día de nuestras vidas, por todo lo que nos das, por las grandes maravillas que haces en cada uno de nosotros, Señor. Gracias, gracias por el techo que tenemos donde vivir. Señor, tú nos das ese techo donde vivir, tú nos das el alimento de cada día. Te damos gracias, Padre. Te damos gracias porque tenemos un trabajo para laborar y llevar el sustento diario a nuestros hogares. Te damos gracias, Señor, porque siempre estás presente en cada acción que tomamos. Gracias, Señor, porque nos ayudas a tomar las mejores decisiones en nuestras vidas, en cada negociación que hacemos, en cada decisión familiar, en cada paso que damos. Necesitamos que tú estés ahí presente para tomar siempre buenas decisiones. Te rogamos y te pedimos por aquellos que pues están privados de libertad y están realmente arrepentidos de sus acciones, por aquellos que en estos momentos luchan contra una enfermedad, aquellos que están enfermos y están laborando, aquellos que están en su trabajo y están escuchando esta programación, van manejando, están escuchando en su oficina, en el banco, donde quiera que estén, Señor, las personas escuchándonos, allá en el campo, ¿ah? Laborando, labrando la tierra. Señor, por cada una de esas personas te pedimos, también por nuestros amigos y familiares difuntos, en el nombre de Jesús, amén. Desde muy temprano los mensajes de texto, claro que sí. Dice por acá, buenos días para Ángel, allá en el 20 de Colón, y uno para Charlie, que también está ahí. Dice, compláceme con Sammy Sandra. Hoy es de día de recuerdo. Hola, en sintonía desde San Isidro. Ah, pero podemos hacer una entrometida. En sintonía desde San Isidro, en la provincia de Coclé, a Williams. Saludos, y también para que nos complazca con Me Enamoré de Ti, de Victorio. Por acá, buenos días, María del Carmen, ¿cómo estás? Dios te bendiga y te proteja siempre, tía, los tuyos, reina hermosa. Gracias, mi reina. Por acá, ¡oh! Nuestra amiga Lidia Esther reportando sintonía. A ver, ¿qué nos dices tú por acá?
1: Buenos días, amiga Mirta. ¿Cómo estás? Bendiciones. Bendecido jueves para ti, amén, para tu familia. Dios les cuide y les guarde, amén, siempre. Aquí, pues, Alfredo, Santiago, ya rumbo a laborar. Así que, pero en compañía del Julepe. Saludos, amiga, bendiciones.
0: Saludos.
1: Mirta, ¿cómo se llama la décima esa de Daira Moreno que acabaste de poner? Está hermosa, lindísima.
0: Ah, sí, belleza. Se llama Lloro la Casona Vieja. Me encanta, es una de mis favoritas de ella. Lloro la Casona Vieja. Eddie Barrios está en sintonía ya en la pesa número 2, en la Gran Chorrera, en la Barrotería Fátima, como siempre está a todo volumen. Oye, no he tomado café hoy. Llegué temprano, les cuento. Llegué súper temprano. Le tuve que pedir a Guachapío que me abriera la puerta allá abajo, porque adivinen, se me quedó mi carnet. Y aquí es sin carnet no se puede entrar. Entonces, la hora que yo llego, pues no, nada más estaba Guachapiao, Isaac Domínguez y un locutor por cada cabina. Le pedí el favor al señor Guachapiao que me abriera. Me abrió la puerta, pero estaba por fuera de la oficina porque ahí está la llave de la oficina mía, es enllavada. Y miren, no he hecho café, para que sepan. Ni tomó él, ni tomé yo. Yo me imagino cuando él me ve, se esperanza, hay café, pero hoy no hubo café, hoy me vio, pero no hay café. Dice por acá, mi querido amor, José Camarena, Saballecito, te quiero mucho, Pepe, debe ser papi, papi. Buenos días, Mirta, Basilio, Busto, una de Toñito Vargas, Paloma en el Arrozal de la Chorrera. Oh, güey, Lía, buenos días. Mirta, hoy es el día de la Virgen del Carmen. Ay, sí, que la Virgencita nos bendiga, nos ayude y nos guíe, ¿eh? Nos cuide, nos proteja a todos. Amén, amén, Lía. Víctor Villarreal, buenos días. A mí me encanta tu sticker, Víctor. Me encanta. Dice, buen día por acá. Bendiciones. Feliz cumpleaños al señor Félix López. Hoy cumple 95 años. ¡Qué maravilla! Hasta Arraiján, sector 4 de las LAS. Dice por acá, buenos días. Saludos y bendiciones en su programa. Amén. Billo Castro en sintonía desde Gamboa. Ustedes saben que iba a tener a mi amiguita Coco por acá de invitada, pero adivinen, se enfermó. Tiene un trancazo. Voy a llamar a ver cómo anda, cómo se siente. Vamos con alguito de Prudencio Ramos, que me encanta. Este se titula La Junta de Embarra. Ah, me sano, me sano.

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0: caminando por ahí, me encuentro con este huerfanito de Bebito Vargas. A ver qué tal les parece, ¿eh?
1: Buen día, Mirta Rodríguez. Saludos, bendiciones ante todo. Hombre, estamos allá. La celebración de la Virgen del Carmen. Saludo para Anel Mercado, acá de la pieza 2 de La Chorrera. En sintonía, parece que nos complace con algo de Lili Samaniego.
0: Ya viene.
1: Algo con Mañejo ahí.
0: Viene bajando, viene
1: hombre,
0: bajando.
1: Bendiciones, bendiciones,
0: Mirta. Buenos días por acá, para todos, a la gente de Torio, allá en Mariato, que iban a pasear a la Virgen del Carmen en lancha. Bendiciones. Oye, sí, recen por mí. Una rezadita ahí por mí, la Virgen del Carmen. Buenos días, saludos, bendiciones desde Jacksonville, en Florida. Ay, ay, ay. Saludos a Toño Ruiz. Buenos días, Mirta. Muchas bendiciones para todos que laboran en tu programa, Mirta. Hay un viejo cantador que no sé si es de Monagrillo o de Parita, apellido Villarreal. Quisiera escucharlo. Apellido Villarreal. Dice por acá, buenos días. Déjame pensar. Dice, buenos días. ¿Me podría, por favor, complacer con No Dejamos de Querernos de Victorio? Hoy, bueno, vamos a ver cómo hacemos porque hoy es décima. Hoy tengo una entrometida que es con Sammy Sandra, que la prometí ayer, ahora que me acuerdo. Y bueno, podemos hacer el doblecito. A ver qué.
2: Carlos Díaz, el cumpleañero de este precioso día, y a través de mi poesía, felicitarte, yo quiero. Oh. Tú eres un hombre sincero de mi bello Panamá. Hoy te saludo desde acá, con mi canto, con mi voz, y solo le pido a mi Dios que cumpla muchos años más. Queremos felicitar por motivo de cumpleaños a Carlos Antonio Díaz, que Dios me lo bendiga y me lo proteja, y me lo deje cumplir muchísimos años más. Solo sincero deseo de su amigo Gilberto Cortés, la voz de la montaña. Wow. Felicidades, Carlos Díaz, que la pase bien, hermano.
0: ¡Wow! ¡Qué bonita felicitación! Buen día por acá. Quiero saludar a la mujer más hermosa del Jordanal de Capira, Adelaida Magallón, de parte de quien nunca la olvida, siempre la recuerda. Si puedes complacerme con una décima de Bebito, el bracito, gracias. Saludos, bendiciones para ti, amiga Mirta. Gracias, Alfredo. Ave María, vamos exactamente con Bebito Vargas, el huerfanito. Póngale cuidado, como dice Luis Muñoz.

0: bonita.
1: A ver quién me dice quién. ¿Quién logra identificar quién es este trovador? Yo lo voy a anunciar a ver si la gente conoce esta voz tan bonita.
0: Feliz se dan testimonio.
1: Estoy por acá. Hola, Miguel Villarreal, que en paz descanse.
0: Se binomio, la familia engendrarán y después que procrearán.
1: Quiero que escuchen este trovador y me cuentan quién es.
0: ¡Qué bien guitarra!
1: Por acá tengo saludos, que había un cantor que se llama Miguel Villarreal. Ajá. Por acá saludos a todos los operadores de equipo pesado, parte de Tereso. Saludos, algo de Agustín, me dicen por acá. Lía, buenos días. ¿Por qué piden del bracito? Eso me da ganas de... Ay, yo sí lloro también, tuvieras. Y la, o sea, de una, porque son como tres partes y las tres son tristes.
0: Hola, muchacho.
1: La primera, la que me acaba. Mirta y Ñero, ¿qué tal? Ñero está en misión de él, oficial. Acuérdense que Ñero está en Tu Cara Me Suena, tienen que verlo. ¿Oyeron? Oye, saludos hasta la Florida, Benjamín Acevedo. Dice, una por favor de Benjamín Acevedo. Ok. Castillo Gabriel. Ah, mira, no lo he dejado ni escuchar, ya saben. La gente conoce, ¿eh? Sí, señores. Bueno. El mismísimo Eddie Cárdenas.
0: ¡Qué bien!
1: Hola, Fernando, ¿cómo estás?
2: Buenos días, Mirta. Un saludo cordial para Mirta y que le ponga bien collado. Basta aquí, gallinazo.
1: ¡Ay, madre! Esa es buena. Buenos días, bendiciones, gracias, señor, por otro día más de vida. Saludos de la mamacita Claudia desde Las Cumbres.
0: Mañana me voy con ella para la mañana.
1: Esta es de Eddie Cárdenas y se titula Cuando los hijos se van.

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6: Francia e Inglaterra disputarán el tercer lugar. Las selecciones de Francia e Inglaterra buscarán cerrar su participación en el Mundial con una victoria cuando se enfrenten este sábado por el tercer puesto. Tomás Christiansen seguirá al frente de Panamá. La Federación Panameña de Fútbol confirmó la continuidad del técnico Tomás Christiansen tras la participación de la selección nacional en el Mundial 2026. El estratega continuará liderando el proyecto rumbo a las próximas competencias internacionales.
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2: 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Ay. Oye, si nos vamos a estar, que yo nunca he ido a un crucero. Me da como miedo. Pero hay que ir, hay que ir. La vida es cortita y es solo una. Hay que vivir esas experiencias. 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Oye, ¿qué pasó?

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0: No he leído miles de mensajes, Abel. Dame un momentico, papá.
1: Turísticamente.
0: Ya voy para allá. Te tengo primerito en la lista porque se lee por bloque, mi amor.
1: Que hace al turista feliz.
0: Voy para allá, mi vida.
1: Dejó

0: encanta, me encanta, Bebito Vargas, Arcadio Camaño.
1: Oiga, que el santeño es muy dichoso. Que el santeño...
0: Dígame que no le gustó, ¿ah? ¿Eh? Por acá dice, buenos días, hermosa dama, te saluda desde La Chorrera. En el jueves de cantadera a través de tu programa, Abel Mendoza, que no se afama. Decir que soy el mejor en mi trabajo como soldador, pero en sus labores. Sigue escuchando a Mirta Rodríguez, una mujer que es de amor, directamente desde Soldadura Mendoza, en Puerto Caimito. ¡Wow! Me encanta.
1: Dale Dios.
0: Gracias, Abel. ¿Te crees que yo te iba a dejar por fuera? Jamás.
1: Pero respetamos.
0: Jamás.
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0: Saludos hasta el Congal de Donoso para Andrés Valdés y Teresa Villarreta de parte de sus queridos nietos Aldair y Samir.

0: Vamos a ver por acá, Luciano, buenos días. Algo de Mari Morales, dice, algo de Mari Morales. Vamos a ver por acá, Mirta. Buen día, Dios te bendiga. Soñé que mi mamá me regañaba y tenía plata en su mano. No sé qué es eso. Eso es plata, Marilyn. Plata.
1: Que es pequeño.
0: Te va a llegar plata. Una plata inesperada llega por ahí. Saludos y bendiciones. Y si por favor me complace con una décima de Daniel Rodríguez. Se llama A mi padre en el cielo. Gracias. Saludos. Claudia Pérez, mi vida, buenos días. Saludos, bendiciones, gracias por otro día más de vida. Saludos, mamacita Claudia. Oa, oa, oa, oa. Hay amores que matan. Si no, pregúntele a Toñito Vázquez.

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0: 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Yo me siento como una doña cuando hago un sancocho, que me recuerda a mi abuela. ¿Ah? Me quiero sentir como ella. Ay, las abuelitas son bellas, ¿no? Así que la doña que hay en ti, puedes sacarla. Deja que salga, que salga. Ah, ese sabor panameño. El sabor panameño lo tienes tú. Lo tiene la doña. Saca la doña que hay en ti. Dice Mirta. Ismael Mojica Vergara en sintonía, saludos desde la Colorada de Santiago. Gracias por esos bonitos recuerdos. Compláceme con una de Toñito Vargas. Como vuelan las hojas del árbol, vuelan las ilusiones del hombre. Ay, esa es una de mis favoritas. Esa se llama No puedo dejar de amarte. Como vuelan las hojas del árbol, vuelan las ilusiones del hombre. Hay que ser insensible cual mármol. El pesimista olvida su vida y su nombre. No lo digo para que se asombre. La ingenuidad incrédula es mucha. Lo contrario al fracaso es la lucha. Está escrito en la ley de la vida. Levantarse de cada caída, aunque la desilusión sea mucha. Ahí voy a buscarla. Yo amo esa décima. Es preciosa, preciosa. Nicolás, buenos días, dice Mirta. Saludos, saludos, amiga bella, saludos. Por acá vamos, aquí está la, aquí está, aquí está, aquí está. ¡Wow! Ya se me acaba el tiempo. Ay, Mario, me tenía que ir a un cambio y ahora. Vamos a hacer una cosa. Vamos y al cambio primero, porque es que si me atraso mucho, vamos al cambio y vengo con esta misma.

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0: erizada.
1: ¡Dios mío! ¡Qué belleza, Ave María! ¡Qué belleza!
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3: ¡Qué bien! ¡Qué bien! ¡Ahílo!
1: Llega Zacarías Marín. Rato que no escuchábamos a Zacarías. Una de sus décimas. Estoy bebiendo por ella, se titula.

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0: Buenos días, dice por acá, buenos días. Este mensaje, pero es que yo no soy chino, mi amor. Chino entra a las 11. Quiere preguntar a la doctora para que los dolores de los dedos, hombros, ok. Yo le voy a pasar el mensaje a la doctora, no se preocupe, ella debe estar llegando por ahí. Le voy a tomar foto una vez para que no se quede por ahí abajito, ¿yo?
1: Debiera venir. O sea,
0: sí, ya estamos en la recta final, mis amores.
1: Regalos que le harán.
0: Vamos a escuchar esta cantadera. No la podemos escuchar toda, pero pues dura 20 minutos, ¿oyeron? Pero vamos a escuchar una

Sonido para afuera, que la guitarra está más alta ahí. ¡Oh! ¡Oh! ¡Oh! Y ahora, si ya no me da la garganta más de aquí, ¡lleva! ¡Lleva!

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Bueno, Hernán, de aquí para adelante voy a cantar un verso al estilo de nosotros de Guánico. Oh.

Ezequiel Prudencio Ramos, que yo también tengo familia en Botoncillo, Macaraca, carajo.

gente.

oyen los gallos cantando con prestigio, con honor. Si mira el ordeñador, los peones que están allí, y Hernán, que de por sí campesino, labrador, que se merece.

0: Cañones, bravo. Amigo, 2x2, 2x4, ya la cosa. Ya es 1x1.
1: Bueno, mis amores, lamentablemente pues hemos llegado al final de la programación. Ya se me acabó el tiempo, ya no demora por ahí Chino.
0: Llame.
1: Así que bueno, besitos, se les quiere mucho. Mañana, si Dios lo permite, estaremos nuevamente aquí, 9 de la mañana. Mañana sí es una rumba de programa, porque mañana es viernes de Traganíquel. Un besito bien grande, los quiero mucho, se me cuidan, ¿ah? ¿Eh? Yo les di la pirámide, ¿no, ah? Y la pirámide ya yo lo colgué. Así que bueno, besitos, los quiero. Chao, bendiciones.
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5: Panamá pone en marcha el Campeonato Nacional U23. FedeBase inició la tercera edición del Campeonato Nacional de Béisbol U23, torneo que busca desarrollar a las futuras figuras del béisbol panameño. Iván Herrera hace historia en el Juego de Estrellas. El receptor panameño Iván Herrera se convirtió en el octavo pelotero panameño en participar en un Juego de Estrellas de las Grandes Ligas, consolidando su gran temporada en la MLB.
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1: Bueno, ¿qué tal, mis amigos? Buenos días, bienvenidos. Hoy en el jueves 16 de julio. Estamos por acá arrancando la programación de hoy, jueves. Ya está por acá la licenciada Yaricela Terrado comentándonos un poco de su día hoy. Llegamos todos así como medio...
2: Todo
1: vuelto leña, sí. Todo estrampado.
2: Sí, pero bueno. La vida sigue, la vida continúa y tenemos que trabajar, compañeros.
1: Así es.
2: Tenemos que trabajar. Por acá hay alguien conversando, pero bueno. Amigos oyentes, bienvenidos una vez más. El día de hoy, de inmediato, comienzo con ustedes que son para mí especial, importante, y son pues los que hacen posible que este programa llegue a muchos hogares, orientando, educando a la familia panameña. Vamos a hablar de una afección que a mí en lo personal me preocupa porque he recibido muchas llamadas, la neuropatía. La neuropatía, vamos a hablar de los síntomas, incluso pues también hago un llamado de que Vegan Store el día de hoy, solo por el día de hoy, está entregando un ungüento coreano, escuchen bien, para los dolores articulares por la módica suma de 18 balboas. 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Y generalmente a nivel homeopático se le dice camaño, porque se usan sus hojas para los dolores, ¿ok? 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
1: pero
2: bien.
1: 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Ella está escuchando.
2: Ah, sí.
1: Porque sí, ella está escuchando. Ella me preguntó.
2: Ok.
1: Ok, cuénteme ¿cómo se llama?
2: Justamente ese es el ungüento del que estoy hablando. Es para todas las zonas musculares. Sabes, nosotros somos músculos y tendones. Pero también tenemos terminaciones nerviosas.
1: Okay.
2: Cuando recibimos emociones, cuando no podemos dormir, cuando estamos estresados, cuando se nos sube el cortisol, cuando estamos llenos de actividades en nuestro día, que tú no sabes ni por dónde comenzar, Chino,
1: claro.
2: O te pasan tantas cosas y tú dices, Dios mío, ¿pero esto qué es? Pero miren, nada como Dios. Y después de Dios, las plantas y los suplementos naturales. Entonces, este ungüento, Chino, por lo menos te lo puedes colocar en horas de la noche. En el día no, porque vas a oler a mentol, ¿ok? Eso no es agradable. Aunque, bueno, quiero que sepas que desde el momento en que tú lo colocas en tu zona donde pues está la tiroides, te ayuda un poquito porque te alivia lo que es esos síntomas de esa garganta seca. También te ayuda porque te despeja directamente las vías respiratorias, te ayuda con las inflamaciones en los paranasales, esas personas que en la noche le da como sinusitis, que es una alergia. Te lo puedes colocar detrás de las orejas, incluso en la parte del cuello donde tenemos un orificio ahí pequeñito, que créanme que cuando da dolor de cabeza usted se pone un hielito ahí, eso disminuye. Es un tips que le doy que pues... Es como quien dice el tips de la abuela. 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
2: Bueno,
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2: 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Este es un producto 100% natural. También contiene árnica y otros componentes de plantas que van directamente a trabajar en esa zona articular, disminuyendo la inflamación. ¿Qué pasa? Cuando nuestros sinuviositos comienzan a inflamarse, cuando hay este desgaste, esta deficiencia de vitamina D en nuestras zonas articulares, y si ustedes aún no saben cuáles son esas

0: zona articular, en esas cavidades, en esas bisagras, porque son bisagras.
1: Sí.
0: Incluso cuando te duele la parte baja de la espalda, comúnmente puede ser una constipación también de tus intestinos, pero en la gran mayoría de los casos son desviaciones, son músculos atrofiados, son desgastes en las lumbares donde está la L3, la L4, la L5. Y si nos vamos en la zona del plexo o nuestra cavidad abdominal, ¿quién sostiene los órganos de nuestra cavidad abdominal? Pues esa zona dorsal. Y en esa zona dorsal, justamente, es donde también tenemos que prestarle mucha atención, porque ella es la que sostiene nuestros órganos, como el hígado, el páncreas, ¿ok? Nuestras vesículas. Entonces, esa zona abdominal hay que cuidarla. Por eso hago énfasis en que es importante de que si usted se ve al espejo que está subiendo esa grasa adiposa en el abdomen, eso no es bueno. Porque imagínense, ¿cómo va a poder esa zona dorsal con el peso del hígado, que es el órgano más grande de nuestra cavidad abdominal y está ubicado en el plexo derecho debajo de nuestras costillas? Y él se va hasta la zona de la espalda, en la parte de atrás, en esa cavidad baja. Y entonces encima de eso va a cargar con más de 1, 2, 3 libras de grasa en esa zona abdominal. O sea, no. 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Escuchen bien. El chupapanzas ayuda a quemar la grasa abdominal, amigos oyentes, de una manera eficaz. Y también los va a ayudar a mejorar el tránsito intestinal. Hay muchos, pero muchos oyentes que me están sintonizando y comen y sienten esa constipación. Se sienten abrumados, se sienten inflamados y recuerden que este producto quema la grasa de esa zona abdominal, pero también ayuda y alivia los problemas de la celulitis o cuando usted se siente como atrofiado. Este producto, la verdad, nos ayuda a quemar grasa de manera eficaz y van a ver los resultados en semanas porque van a bajar peso. Hay que bajar de peso. Si usted es diabético, si usted es hipertenso, si usted tiene problema de mala circulación, si retiene líquido, usted tiene que bajar de peso. Usted no puede, escuchen bien, usted no puede tener esas libritas de más, porque entonces esto automáticamente afecta la buena circulación, afecta los tejidos, afecta los músculos y entonces viene el problema de la circulación en las piernas y de ahí la neuropatía. 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
1: Bueno, vamos a ir al cambio. Ya me toca irme al cambio de las 11 y 15. Así que voy a ir al cambio y regreso con más de Vegan Star. Vamos y venimos.
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0: Bueno, seguimos por acá en la mañana de hoy, jueves 16 de julio. Ya se llegó la mitad de julio por acá, Yari.
2: Sí.
0: Ya hay plata en la calle hoy. Hoy se puede, de repente, pues la persona que quieren su ungüentito.
2: La pastilla del amor también, compañero.
0: Claro, hoy es el día, saquen algo para que puedan tener esa medicina, tan cogiendo dolor. Entonces, aprovechen ese ungüento.
2: 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Sí, muy económico.
0: Y es un buen ungüento. La gente aquí me está escribiendo, me está pidiendo esa información. Dice, okay, por aquí, ¿me puedes enviar la foto del ungüento? ¿Cómo no? Vamos,
2: claro,
0: a la foto.
2: Que sí.
0: Dice por acá, tengo problemas en las articulaciones.
2: Excelente.
0: Dolor en los hombros, rodillas, manos y codos, semen. A los codos se me inflaman.
2: Ok.
0: En la tarde quiero el reudor y el ungüento.
2: ¿Cómo no? Va, qué bien. Allá. Le ahí vamos está. A enviar
0: ya
2: la información.
0: Ya la van a llamar. Ya tienen todos los teléfonos ahí. El amigo del 0302 y el de 229. Cada vez que ustedes me escriben aquí a la cabina preguntándome por la licenciada, si cada vez que me escriben preguntándome por algún tipo de medicina, de
2: suplemento.
0: De suplemento.
2: Exacto.
0: Ungüento, lo que sea, que la licenciada pues comente aquí. Yo le doy el teléfono de ustedes, yo se lo paso a ella. Y por eso que ella los llama a ustedes.
2: Y para la oyente que fue emocionada ayer, dice, ¿y dónde está Chino? Les cuento aquí a Chino. Dice, Chino, voy a tener que abrirte
0: un
2: consultorio porque la señora iba emocionada preguntando por Chino y le dice una de mis colaboradoras, no, él no se encuentra, él está, ay, es que yo lo quería conocer. Dice que está enamorada de la voz de Chino.
0: Sí, qué bueno.
2: Oye,
0: bueno,
2: Chino, ¿tienes para admiradoras?
0: Para que sepa que yo soy un locutor bien guapo.
2: ¿Qué problema
0: elegante
2: tú tienes, ah?
0: ¿Eh? Sí, yo no soy de esos locutores del tiempo de antes. Oye, conmigo no se va a estrellar.
3: ¡Ay, papachichi!
0: Sé que los locutores de antes, cuando no existían las redes sociales, los locutores de antes tenían unas voces, tú sabes, espléndidas. Y muchas oyentes les gustaba eso. Gustaba escuchar. Sí, sí. Y decía, oye, ese tipo
2: tiene una voz.
0: Tiene una voz, tiene que ser un tipo así, alto, de ojos verdes. Fuertudo, pero cuando iban a ver a un viejito,
2: ay, Dios,
0: una
2: mío,
0: vaina así, todo muy diferente.
2: Se daban la estrella, dice.
0: Sí, sí, sí, sí, pero eso era antes, pero ya no.
2: Yo
0: ya
2: lo recuerdo.
0: Ya los locutores
2: yo
0: no.
2: Yo lo recuerdo, ya yo lo recuerdo.
0: Ya los locutores no nos podemos esconder porque
2: no,
0: ya ahora con las redes sociales todo
2: ya
0: el mundo
2: no,
0: va a
2: ya
0: redes
2: no
0: sociales.
2: Ahora cuando la, si son jóvenes, pero yo todavía soy joven, ¿ok?
0: Claro, claro.
2: Pero cuando tenía mis 16 y mis 15, obviamente, pues hoy escuchaba también.
0: Tú estabas enamorada
2: ciertas
0: de
2: emisoras
0: DJ.
2: Y escuchaba unas voces y yo decía que, oye, debe ser muy
0: bien
2: bonito.
0: Guapo ese DJ.
2: ¿Qué va? Ah. Y cuando hacían los en los colegios hacían los zarazos, ¿sabes? ¿No?
0: Sí.
2: No, ¿qué va? Hasta ahí llegaba la ilusión, Chino.
0: La ilusión
2: Chino
0: se acababa.
2: No, queda, queda.
0: Sí pasa. Yo
2: no voy a decir los nombres, pero que los tengo en la mente.
0: Yo tengo amigos míos, colegas. No, yo, compa, yo estoy feo, pero usted se pasa, ¿oyó?
2: No. Chupapanzas hay que darle porque están barrigoncitos.
0: Yo le digo así, compadre, pero es que usted
4: Usted, la voz mata a cualquiera, pero cuando lo ven la vaina se complica.
2: ¡Ay, Dios!
4: Pero, bueno, la cosa que ahí estamos. Bueno, ya ahora las cosas han cambiado. Exacto. Pero les saludo, saludos a la oyente.
2: Ya no podemos, ya no puedes engañar a la oyente, no, chino. No, no se puede. Yo le dije, bueno, le voy a dar el link para que usted lo conozca y ahí sígalo. Así que ya tienes una fans enamorada ahí.
4: Sí, que la saludos, saludos.
2: Como dicen los Servando y Florentino.
4: Ok, ¿qué más tenemos por acá, licenciado? Oye, bien,
2: bueno, hablando de la neuropatía, que sabemos que son los daños que comúnmente se están dando hoy día y es una enfermedad pues que daña o se ve directamente enfocado en el sistema nervioso periférico. Sabemos pues que esto es un trastorno y hay muchas causas que o patologías que se pueden pues descifrar para que una persona sepa que está sufriendo de neuropatía. Hay neuropatía periférica, que es la que afecta directamente los nervios fuera del cerebro y de la médula espinal, y es la más común porque pues suele manifestarse en las extremidades, cuando usted siente esos dolores en las extremidades. 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
4: Voy a oler a viejito.
2: No, mira, es agradable. 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El olor es agradable, Chino.
4: No voy a oler a mentolato.
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4: Ningún ungüento es malo.
2: Ninguno. Todos son buenos.
4: Todos son buenos. Así que si usted sufre de algún dolor en su coyuntura, como decimos nosotros, si ya las carriolas no andan bien del cuerpo humano.
2: Las bisagras,
4: sí. Es bueno que le ponga algo allí. El Vic no sirve para eso.
2: No.
4: Es la más les quiero decir porque yo sé que se embatuman de Vic.
2: Pero el Vic no
4: sirve para eso. El Vic, lo que ustedes están sintiendo, el fresco del Vic, es el fresco del mismo.
2: Del eucalipto.
4: Del eucalipto. Sí. Así que para que sepan, pues, que realmente, pues, no es lo ideal.
2: Es
4: un ungüento ya sí, ya otra cosa adentro y todo lo demás. Así que para que sepan.
2: Sí, porque este producto penetra las 2 capas de la piel y se va directamente en esa zona muscular atrofiada, generando esa, como le digo, esa, no satisfacción, pero esa palabra no es la adecuada. Mejora directamente el dolor muscular, articular. 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Chino, cuéntame algo. ¿Tú alguna vez has tenido problemas directamente? No vamos a hablar del campo íntimo porque eso es tema, ya sabemos que los caballeros saben dónde adquirir la pastilla del amor. Sí. Pero en algún momento te has sentido así bien, pero bien agotado, que no te quieres ni parar de la cama. ¿Te
4: siempre,
2: ha pasado?
4: Siempre hay días que uno está bastante agotado, a veces trasnochado también. Sí, okay. Eso pasa muy comúnmente, más cuando el que trabaja de noche. Pues.
2: Es correcto. Y tienes conocimiento de que los seres humanos... siempre, no solamente nos enfocamos, ay, yo me voy a desparasitar, me voy a hacer una limpieza en el estómago. Pero yo te hago una pregunta. Si yo te pregunto, Chino, ¿qué tiempo tienes que no te limpias el torrente sanguíneo? Tú me vas a preguntar, pero eso se puede hacer.
4: No siquiera sabía que eso se puede
2: hacer. Ajá, exacto. Hay personas que no tienen idea de que podemos quelar, limpiar nuestra sangre, y para eso tenemos la zarza parrilla. Así que si usted tiene años, Chino, que usted quiere eliminar metales, incluso un paciente me llamó y me dice, licenciada, yo soy de Cuba. Y un homeópata como usted me recetó en Cuba la zarza parrilla porque me ayuda a eliminar metales. El paciente se puso las tres vacunas del COVID, creo que fue que me dijo que era la Pfizer, y me indicó y me estaba pues realizando la pregunta de que si era cierto de que la zarza parrilla puede eliminar metales. Bueno, claro que sí, ya bajo muchos estudios se sabe que la zarza parrilla es un excelente depurador del torrente sanguíneo, así que el homeópata de Cuba no se equivocó. Yo también soy homeópata, estudiada en la Universidad de Naturismo en Bogotá, así que ya lo saben, en panameña más que la cutarra, para que lo tengan claro. Y de verdad pues que tengo muchos seminarios en diferentes países. 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
4: Ok, bueno, entonces esto ha sido lo de hoy de Vegan Store. Licenciada, para que nos despidamos de este segmento.
2: Así es, y bueno, se quedan con Chino, no vayan a cambiar el dial porque el programa sigue animando y pues ustedes sigan escuchando lo bueno de la parranda con Chino de Monagrillo. Por mi parte, el segmento culmina en este momento y los espero entonces en otra emisión. Que Dios me los bendiga.
4: Ok, cómo no, vamos al cambio comercial y regresamos con más.

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2: Las entradas para la final del Mundial alcanzan precios récords. La enorme expectativa por la final entre Argentina y España ha disparado el valor de las entradas en reventa, con boletos que superan los $7,000, convirtiéndose en uno de los eventos deportivos más cotizados del año. Panamá pone en marcha el Campeonato Nacional U23. FedeBase inició la tercera edición del Campeonato Nacional de Béisbol U23, torneo que busca desarrollar a las futuras figuras del béisbol panameño.
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10: Y aquí vamos, montado en la carreta de Cubo. Julio es un mes muy especial para todos los panameños. Es el tiempo en que nuestras tradiciones cobran más vida, donde la fe, la cultura y el folclore se unen para recordarnos el orgullo de nuestras raíces. Durante este mes celebramos importantes fechas como las festividades de la Virgen del Carmen, patrona de los pescadores y marineros, el Día del Pescador, en honor a quienes trabajan con esfuerzo en nuestros mares, el Día del Niño, dedicado a la alegría de los más pequeños, el Día de la Camisilla y el Sombrero Pintado, símbolos de la elegancia del hombre panameño. Y por supuesto, el majestuoso Festival Nacional de la Pollera, donde se exalta la prenda típica más hermosa de nuestro país. Y por supuesto, vivimos con gran devoción las tradicionales fiestas de Santa Librada, patrona de las tablas, una celebración que reúne la fe, la música, las costumbres y el espíritu alegre del pueblo panameño. Y por supuesto, de todos los tableños.

0: 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Así que acomódese, súbase en la carreta, celebremos juntos este hermoso mes, el mes de julio, donde Panamá se viste de tradiciones, orgullo y cultura. 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
1: Bueno, señores, estamos por acá. Bueno, estamos haciendo una cosita acá en el estudio. Así que ya estamos por aquí conversando con ustedes, mandando los saludos. Oye, saludito acá a los oyentes a esta hora de la tarde. Oye, saludo por acá para Nicolás Sáez.
2: Si piensas que el calor
1: mejora. Saludo al amigo Fernando. Saludos para mi querida tía allá en el área de Monagrillo. Tía Mira por allá dice que está haciendo una sopa de pescado. Eso, cuando voy me hace una. Saludos a la gente allá, al amigo Morro Valdés allá en Canclón. Saludos mi hermano, a la gente de Darién. Bueno, saludos a todos los oyentes a nivel nacional. 103.3 Panamá, Darién, Colón, Playas, Panamá Oeste. 93.5 Coclé, Veragua, Herrera y Los Santos. 101.3 Chiriquí, Bocas del Toro, parte sur de Costa Rica. Cubo Estéreo, una sola señal. Si tiene usted Tigo, usted me escucha en canal Tigo 867, ahí me escucha. En Instagram me puede buscar como arroba chino monagrillo en Instagram. En el Instagram y en TikTok también. Buenas tardes Panamá. La parranda con el chino, buenas tardes. Hora del pebre. 12, 20 minutos.

0: Oye, siguen llegando los saluditos por acá. Buenas tardes, Chino. Saludo a mi hermano disfrutando de la programación. Roberto Aclamado, saludo. Osvaldo Núñez también nos reporta sintonía. La parranda versión del jueves.
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0: Un saco de mentiras. Manuel Enito Vargas, Edio Barrios. Sintonía ya en la pesa La Gran Chorrera. El saludo. Todo tiene solución en esta vida, todo.

hablar si estoy con la persona que está ahorita mismo enfrentando problemas. Yo me imagino que usted se anda así medio descontrolado, fuera de control, no sabe qué hacer con su vida. Son dificultades que usted está pasando. A veces las cosas no se pueden resolver de una vez, sino poco a poco. Hay que tomar un aire y hay que hacer las cosas poco a poco para que las cosas salgan a flote. Uno tiene que tener en cuenta, escuche algo, uno tiene que tener en cuenta de que los obstáculos de la vida, las cosas cuando se ponen difícil, son parte de la vida. Si no, todo el mundo anduviera por ahí feliz. Y hay que verlo por otro lado, que también son oportunidades para uno aprender, crecer y fortalecer. Fortalecer un carácter. Cuando uno está emproblemado, cuando uno tiene un trabajo que está presionado, que quiere tratar de resolver lo que sea, uno tiene que mantener la calma, buscar alternativas, tranquilo ahí, todas las cosas van a echar para adelante. Las cosas no se pueden resolver de una vez, no se hace de inmediato. Hay que tener un poquito de paciencia también, perseverancia, confianza. Pero de que se hace, y de que uno sale de eso, uno sale de eso. Lo importante es no rendirse, lo importante no es rendirse ni tampoco tomar decisiones bruscas. Ah, eso no sirve para nada, eso no resuelve nada, eso lo que da es más problemas. Hay gente que tiene problemas y piensa, a veces, hay gente que toma decisiones drásticas, como por ejemplo quitarse la vida. Por decir un ejemplo, vamos a decir una persona que tenga que debe una plata o tiene muchos problemas, tenga una deuda muy grande. Y por miedo de decírselo a la familia o lo que sea, esas personas hacen cosas, lo hacen locura, pues. Se avientan de un puente. O que están enamorados y bueno, pues se avientan de un puente. Uno no los culpa, uno no debe culparlo porque son gente que a veces son débiles de mente. Uno tiene que tener un poquito de paciencia, pedirle mucho a Dios que te provee conocimiento, respirar, a veces bueno. Uno no va a poder resolver los problemas de una vez al día siguiente, no, eso no se puede. ¿Cómo? Hey, uno habla con la persona, mira, vamos a ver cómo hacemos esto, cómo hacemos aquello. Vamos a ver cómo hago para pagarte eso poco a poco así, pero uno tiene que ser responsable también. Es un consejo que yo le estoy dando a todo el que en este momento puede que esté pasando eso, ¿no? Todo tiene solución en esta vida, porque me he quedado aquí. Todo problema tiene solución paso a paso. Así dice acá lo que estaba leyendo. Y me llamó mucho la atención. Todo problema tiene solución paso a paso. O sea que usted no va a poder resolver las vainas de una vez.

0: mucho a Alexi, carajo. Ese sí es Alexi, resolvedor de problemas.
1: Yo no te creo. ¿Estás escuchando?
0: Saludo a la familia Martínez, sintonía de la finca Caprinama en Bonga, en el centro de Capira. Mire, la gente, por eso que usted ve, mire, la gente, usted no ha visto que a veces ahora se han formado como más peleas en la calle, que la gente, carro con carro, la gente se bajan de los carros y pelean. Eso es demasiado estrés, demasiado problema, demasiadas cosas en la cabeza. O sea, la gente no está feliz, la gente no está contenta, la gente está estresada. Y yo les digo, yo siempre le digo a todo el mundo, más hasta el hijo mío, yo le digo, hey, usted trate de evitar un conflicto con las personas, porque las personas están al borde de la explosión. Porque muchos están estresados por la economía, no hay plata, no hay trabajo. Entonces viene uno, me choca o me jode, yo ando escabreado. Pero la vida es así. Pero hay que cogerla con calma. Uno puede ir apresurado a tomar decisiones, porque después hace uno una cagada y la cosa se pone más complicada todavía. ¿Sí me entienden? A ustedes, yo sé que ustedes me entienden. Bueno, es un consejo que yo les doy. Ay, yo he visto ahorita una gente agarrándose al puño aquí, ¿ves? Porque otro, yo no sé, le pitó. Yo no sé qué fue lo que pasó.
1: ¿Estás escuchando?
0: La gente anda apurada, la gente anda zarada con una cosa que, ay, Dios mío. Eso también es incómodo, molesta, sí, molesta. La gente tiene que tomar las cosas con calma. Hay mucha presión mental. Oye, saludo para Ernesto y Dorinel. El saludo. Si usted no tiene plata, bueno, quédese en la casa tranquilo. Si no tiene trabajo, pues. Si no, salga con lo que tiene por ahí, por el área, el vecino acá, hay algún trabajito por ahí. En lavauto. Hay bastante lavauto, que como necesitan lavadores, pero la gente no quiere lavar auto porque me da pena que me vean lavando autos.
2: ¡Ay, papá! Chichi.
0: Vamos a ser franco también con la gente. Yo soy de los que digo las cosas como son, que yo fino no soy. Yo conozco todo eso. A mí me ha tocado todo eso. Y si tuviera que hacerlo, lo hago. Porque eso, yo he aprendido en la vida que ningún trabajo denigra a nadie. Pero yo sé que hay mucha gente que hay ciertos trabajos que no lo quieren hacer porque sienten que eso no es su estatus o no les gusta. No lo quiero que me vean lavando carro. Ah, pero preferí andar limpio.
2: ¡Ay, papá! ¡Chichi!
0: Mira, yo no culpo. Mira, yo a veces voy en el tren y yo escucho, se sube la gente. Yo, cuando empiezan, no, que estamos vendiendo confite y empiezan a echar la historia. Que la hija mía, que la mujer mía, que yo soy no sé qué. Yo los escucho, pero cuando yo lo estoy escuchando, yo los estoy viendo. Yo le veo a este tipo, dos manos, dos brazos, tiene musculito ahí. Este tipo bien, bien, puede alzar dos sacos de cemento, puede cargar arena, puede hacer una... Oh, trabajo hay pila. Pero la cosa es que no todo el mundo quiere coger sol. No todo el mundo quiere coger una pala. No todo el mundo quiere coger una piqueta. No todo el mundo quiere lavar carro. No todo el mundo quiere estibar mercancía. Es que ese es el problema también.
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0: No, que digo que eso esté mal que vendan confite. No, yo no he dicho que eso esté mal. Pero eso es cuando uno quiere la cosa.

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Escuchas Cubo Estéreo. ¡Huye, Coqui! Tengo que irme al cambio de las 12 y 30 minutos. Y regreso con más aquí en La Parranda. Oye,

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0: seguimos por acá programándole buena música a esta hora del mediodía, 12:45 minutos, Ciudad de Panamá. Un saludo para todos los oyentes a esta hora. Sintonía al amigo Junior Camaño.
1: Chino, buena, Chino. Chino, mira, lo que pasa es que, es como tú dices, esa gente anda estresado, apurado. Y bueno, la situación está bastante difícil económicamente. Pero bueno, ¿qué se puede hacer? La ropa está de la mano de alcance. Ah, no, tú pitarle a un taxista, Dios mío, esa es una pelea segurita que tenéis. Ellos son los dueños de la calle. No le pité ya a un taxista para que se apure, porque de una vez viene y se aguanta, pone la intermitente. Pero ellos sí son libres de estacionarse como quiera. Van con toda la lentitud del mundo y tú tienes que mamarte ese tranque, paran donde les da la gana, no ponen luz direccional, tenés que adivinar por dónde van. Bueno, así que nada más llenarse de paciencia. Así mismo.
0: Eso es verdad. Sí, digo, no son todos los taxistas, pero sí algunos. Son bastante, bastante loquillos. Frentean, te frentean miles. Te miran con rostro. Qué locura. Esos bichos andan estresados porque tienen que. Pero es que mire, te voy a decir algo. Eso, yo también me pongo a ver que ellos tienen que estar zarados, porque esa gente le están cobrando casi como $30 día para sacar, para pagar un carrito de esos taxis amarillitos. Esos venezolanos los llevan trincados. Oh, porque esa letra semanal por diaria está condenada. O sea que hay que trabajar para sacar 50 mínimo. Para echarle 10. Para quedar con 20. Y darle 30. No, hombre, hay que trabajar 60 diarios.
2: ¡Ay, papachichi!
0: No está fácil. No está fácil. Hey, ¿qué dices, mi hermano Zambrano, desde la Gran Chorrera? El saludo. 60 palos tienen que sacar un taxista fácilmente para poder ver algo a la semana.

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2: 20 de julio en las tablas. Damos inicio a los 60 minutos del mejor exponente de la cumbia típica en Panamá. Alfredo Fellón Escudero, Leonidas Moreno y su salsa. Y su salsa montañera que esta noche se estará presentando en la parrillada de Yulisa, en Arenas de Quebro. Estamos en el 6426-0630.

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1: Oye, saludos para el amigo Edio Barrios en la pesa número 2 de la Gran Chorrera. También para Isis, bendiciones. Oye, saludos para Christopher hasta el Espino de la Gran Chorrera en plena sintonía, disfrutando los éxitos de Fellón Escudero. Saludos.

0: recordándole que la salsa montañera de Feyú Escudero va a estar esta noche en la parrillada Yulisa, en Arenas de Quebro. Y mañana viernes 17 en el bar JJ en Ciruelito de Capira. Para el sábado 18 en la fiesta de Alejandro Torres en Plaza Figalis de Amador.
1: Así.
0: El domingo 19 se estará presentando.
1: Así.
0: En el Rancho El Almendro en Veracruz. Y lunes 20 de julio. En el Toldo 20 de julio en la ciudad de Las Tablas celebrando a Santa Librada. Para el jueves 23 en el Royal Gin en la ciudad de Las Tablas, mano a mano con Neno Vargas. El viernes 24 de julio, la salsa montañera en el bar La Zafra en Alange, Chiriquí.
1: Hasta
0: el
1: lunes.
0: El sábado 25 en el Toldo La Brea en el Valle de Antón. Para el domingo 26 en el Jardín San Antonio en La Valdeza de Capira. El jueves 30 en la terminal VIP en Tocumen. Para el viernes 31 en Villa Rosario de Capira en el Jardín Belkis. El sábado 1 de agosto en el Jardín El Rumbón en Santiago de Veraguas. Y domingo 2 en el Jardín Suri en Las Garzas en Panamá Este. Oye, saludos para Sergio Arturo. Dice Sergio Arturo Arbor desde Changuinola, La Boca del Toro. Saludos para las amigas Cristina y Ruti. En Alto Dorado Boquete. Saludos para Ender. Sé que está aprendiendo a escribir su apellido. Saludos también para Carmen Herrera. Desde Las Margaritas en Chepo, sector 5, el gran Hito en sintonía. El teniente Humberto Chan allá en Taimatí del Darién. Y un saludo para su papá y su mamá, Doroteo Jaramillo y Felipa Morán. Hasta Nueva Unión del Encantado, ahí en la costa abajo, de parte de su hijo Yuriel Jaramillo, desde San Judas.

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2: Seguimos en el 6426-0632, el WhatsApp de cabina de Cubo para mi gente.

Oye, saludos para los amigos que no se pierden la programación de la Descarga Montañera allá en Arraiján, allá en Nuevo Emperador de Arraiján. Bien, saludos para mi hermana Dilsa y su esposo Chichito, de parte de Abigail. Una

Noticias para mamá, Esilda Castro en sintonía. Saludos también para el gran Chelo ahí en Plaza Félix en full sintonía. Plaza Félix allá en Capira.

Cerro Miguel de Peronomé. Saludos y bendiciones para mamá Domingas Domínguez y familia, de parte de Mari y su hija. Esta noche la salsa montañera de Fellón Escudero se estará presentando en la parrillada Yulisa, en Arenas de Quebro. Estamos en el 6426-0632, el WhatsApp de cabina de Cubo para mi gente.

0: saludo para mi amiga Bielka, que está en sintonía y en Castilla de Oro, ya sabes, Bielka. O miércoles y domingo, no estoy. Ahí en Villa Catalina, sector 9, reportando la sintonía desde Colón, el señor Sabino Cárdenas.
1: Saludos. Cuerpo tuyo, me despertabas de pasión.
0: Oye, para la familia González Magallón, allá en la Loma del Naranjo. Loma de los Naranjos. ¿Dónde es eso, en Chepo? Mucha calor, compay. Mi compay Rafa Sáenz dice, está refrescándose. Y mucha calor. Ahí en Llano de la Cruz, en Parita. Al gran Fuglota en sintonía. A los trabajadores de la finca El Buen Retiro. Ahí en el Arenal de San Carlos. Oye, si es un buen retiro, ¿por qué se trabaja?

0: Seguimos complaciéndoles en el 6426-0632. En sintonía desde su lugar de trabajo en Costa del Este. Pero ¿quién, compadre? ¿Quién? Su nombre. Oye, para el amigo Eliezer Sánchez, hasta la ferretería Andrés en Nuevo Chorrillo, siempre en sintonía de la descarga montañera. Ahí la familia Martín estrenando radio nuevo, señal clarita como agua de tinaja allá en la finca. ¿La finca cómo se llama la finca? Caprinamá. Mi compadre Martín Magallón dice calor, calor, el meteorólogo en Franfil. Vamos a complacer con otra de las solicitadas a través del C426-0632. Vamos con este recuerdito. Dice, hola, ¿cómo estás? Yo muy bien.
1: ¡Algo viejo!
0: Me saludos a mi hijo Héctor Hernández de parte de su mamá Aurelia en la Gran Chorrera. ¡Ah, está de cumpleaños! ¡Mil felicidades, Héctor! ¡Que la pase bien! ¡Bendiciones! De parte de tu querida madre, mamá Aurelia, allá en la Gran Chorrera. ¡Bendiciones!

Oye, saludos allá en Chagre, Costa Abajo de Colón, en sintonía, Dionis y también Jadis Hernández. Saludos, gracias por acompañarnos. Estamos activados a todo volumen acá en el Complejo Deportivo de Tataré, Yonel, el Fulo Delgado y Michael González.

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5: Seguimos con los éxitos de Fellón y Cudaro y su salsa montañera, recibiendo sus peticiones musicales en el 6426-0632, Luchín y la Llantería Móvil, haciendo el rescate. Saludos, compadre. Dale, mandamos saludos, como no. Saludos para Ender. Está aprendiendo a escribir su apellido. Saludos para Ender de parte de su abuelita, mi amiga Carmen. Saludos también para Diego Ramos, laborando fuertemente en Agua Dulce. La familia Alveo González en Villa Gracia, saluditos.

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0: Oye, saludos para Aquilino y el Chiqui hasta el Hospital del Niño en sintonía. Saludos también para el amigo Pulo Velarde hasta San José, ahí en San Miguelito, en full sintonía de la Descarga Montañera. Saludos de cumpleaños a la gran conocida Toti. Toma hasta Raiján Cabecera. Se está tirando paso. Saludos también para quién, para Macho de Monte, que va rumbo hacia la costa abajo de Colón en sintonía de la Salsa Montañera.
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2: Ya casi la recta final de esta su descarga montañera. Dice saludos para quién. Para Edwin Gallén, Ernesto Córdoba en plena sintonía. Hasta el Valle de Antón para Alberto Domínguez. Pero también para quién. El travieso y negro activado ahí en la... Disfrutando la descarga montañera. Saludos también para Toribio Solís hasta el Nuevo Emperador. Pronta recuperación. Hasta la Bonga Centro de Capira. Para la familia Martínez en plena sintonía. Para Héctor y Puchungo, Isaac y Adancín. Desde la Bonga Centro, trabajando fuertemente. Oye, saludos también para Zenia Cortés Cortés ahí en Arraigán. El saludo va de parte de Moisés Sención Hijo desde el Picacho de San Carlos.
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2: En sintonía, Martín Sánchez. En batería 35, carretera hacia Chote. ¿Y para el grupo de quién? En el huevo para Ernesto Martínez, el gran locón, y toda su familia. Y equipo de colaboradores en sintonía. Reportando la sintonía desde San Isidro de Peronomé, William. Dice para mi padre Oscar y Ana hasta Paso Blanco de parte de Dana y Sofía. Un saludo también para Diana que está en sintonía trabajando y disfrutando de la salsa montañera en las alturas de calle 50.

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1: Oiga, recordándole que la salsa montañera de Fellón Escudero va a estar hoy jueves 16 en la parrillada Yulisa. En Arenas de Cabro. Mañana viernes 17. Bueno, para mañana viernes 17, la salsa montañera en el bar JJ en el Ciruelito de Capira. El sábado 18 en la fiesta de Alejandro Torres en Plaza Figalis de Amador. Acá en Ciudad de Panamá. Domingo 19, la salsa montañera se estará presentando en el Rancho El Almendro en Veracruz. El lunes 20 en el Toldo, 20 de julio en la Ciudad de las Tablas, celebrando a Santa Librada. El jueves 23, mano a mano con Neno Vargas, ahí en el Royal Gin, también en la Ciudad de las Tablas. Para el próximo viernes 24 en el bar La Zafra en Alange, Chiriquí. Sábado 25 en el Toldo La Brea en el Valle de Antón. Y domingo 26 en el Jardín San Antonio en la Valdesa de Capira. El jueves 30 en la Terminal VIP en Tocumen. Viernes 31 en el Jardín Belkis en Villa Rosario de Capira. El sábado 1 de agosto, la salsa montañera en el Jardín El Rumbón en Santiago de Veraguas. El domingo 2 en el Jardín Suri en Las Garzas, Corregimiento. No, Corregimiento de Las Garzas, ya en Panamá Este. La mamacita Claudia en sintonía en Las Cumbres, saludos.

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1: Recordándole que esta noche la salsa montañera en la parrillada Yulisa en Arenas de Quebro.

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1: Bueno, mis amigos, de esta forma vamos a llegar a la parte final de esta su descarga montañera. No sin antes invitarles para el día de mañana. En punto una de la tarde, aquí mismito, en Kibo Estéreo y sus frecuencias. 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Cocle, Veragua, Herrera y Los Santos, 93.5 en FM. Chiriquí, Bocas del Toro. Y parte de la zona sur de Costa Rica, estamos en los 101.3 en FM. Nuestro WhatsApp de cabina es el 426-0632. Y búscanos en nuestras redes sociales como arroba Kibo Estéreo. En breve estaré de vuelta con los éxitos del 15-9. Vladimir Otecio y su agrupación El Manantial de Amor. Así que no se me vayan. A

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0: Póngale mucha atención porque Vladimir Atencio, Manantial de Amor, va a estar mañana viernes 17 en la Casa Municipal de Río de Jesús, ahí en la provincia de Veraguas. El sábado 18 se estará presentando en el Jardín Michiricanita también, ahí en la provincia de Veraguas, ahí en Cañazas, provincia de Veraguas.
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2: Dice así, Virgen Santa Librada.
0: Oiga, para el domingo 19, Vladimir Atencio se estará presentando en el Jorón El Amigo en Cajajal de la Pintada. El viernes 24 en la Casa Comunal de Villa del Carmen en Colón. El sábado 25 en la Parrillada Finca en el Corredor de los Pobres en Panamá Norte. Domingo 26 en la Casa Comunal de Chiquiría Bajo en Peronomé. Y el viernes 31 en el Baco de la Pintada en Coclé. El 1 de agosto en el Jardín El Rumbón, mano a mano con Fellón Escudero y Neno Vargas. Retorna nuevamente al Jardín El Rumbón el próximo domingo 2 de agosto. En esta ocasión, mano a mano con Víctor Bernal.

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2: Buenas. Con el amor.
3: Vamos a complacer con otra de las solicitadas a través de 6426-0632. Tengo saluditos, reporte de sintonía. Oye, saludos para allá en San Juan de Dios. ¿Para quién? Los amigos que están en sintonía por allá, dice complacer con No Me Pertenece. Vamos a buscarla, vamos a verla ahí en el playlist, en la lista. Araceli en sintonía de complacer con La Mujer del Vecino.

Salud para el meteorólogo, mi compadre Martín Magallón. En sintonía desde San Isidro, William. Salud para el profe Franklin en Aguas Claras. Armando en sintonía que va rumbo hacia la fiesta de ¿quién? La fiesta de las tablas, saludos. Hasta San José en Donoso para la niña Kelinet Sánchez, de quien, ok, en el día de hoy está de Happy Verde, mil bendiciones, de parte de sus primitos Uriel y Urias desde Colón, así que pues, felicidades para Kelinet Sánchez, que está de Happy Birthday en el día de hoy.

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3: La autoría del compositor El Maromero, Raúl Mendoza, se inspira en el tema que lleva como título No Me Pertenece.
4: Hoy tengo saludos hasta San José, dice, para mi sobrina Kelinet, que hoy está de cumpleaños, que Dios le bendiga y derrame muchas bendiciones de parte de su tía Severina. También para Yesibel Jaramillo, esta nueva unión de La Encantada en la Costa Abajo de Colón, para desearle o decirle a mi hermano que mi papá y mi mamá van en camino para allá. Que lo suban a buscar a las 4 de la tarde en Limón. Así que reiteramos el mensaje para Yesibel. Para Yesibel Jaramillo, esta nueva unión en La Encantada Costa Abajo, para decirle a mi hermano que mi papá y mi mamá van en camino para allá. Que lo suban a buscar a las 4 de la tarde. También hasta Oaxaca, de Peronomé, para Elvia Morán, de parte de su amor, que le extraña y le quiere mucho, con todo el corazón. Saludos también para la familia Quintero, staff, hasta David Chiriquí, en total sintonía, para Vicente Sánchez, en sintonía, hasta que está refrescándose en la hamaca, el amigo Edio Barrios, en la pesa número 2 de la Gran Chorrera. Saludos

0: en Santiago, Junior Iturraga laborando fuertemente en la construcción en sintonía del 15-9. Hoy saludos también para Martita hasta San José. Saludos también para la señora Bonita en Tocumen, fiel oyente de la programación del 15-9. En Nueva Concepción, para mis queridos padres María Fidelina y Celestino Sánchez, de parte de sus hijos desde Colón, que la quieren mucho. Hasta el Castillo en Donoso, para mis padres, bueno. Oye, tengo saludos también para Graciela y mi sobrina Yaniliz y Kelinet, la cumpleañera, de parte de Isael. Para mis hermanos Ismael, Severino, Celedino, de parte de Isael, en Nueva Concepción. Para la prima Kelinet del Carmen, de parte de los primos Isaías y Milka desde Colón. Saludos también para Angie en Arraiján, bendiciones, saludos. Los empleados del Oso hasta Paco Chiriquí en full sintonía. En el Guaval, en Los Santos, saludos para Davis, Linuska, Ivette, Walkiria, Matías, Justin y Luciano Díaz. En La Chorrera, saludos también para María Soto y familia, de parte de sus amistades que le extrañan. Reportando la sintonía desde Natal, Capitán Aguilar, disfrutando de unas merecidas vacaciones. Para Ana Cecilia y su hijo Giancarlos, ahí en Las Palmitas de Chilibre.
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0: Oye, saludos hasta la finca ganadera Santa Sofi, ahí en Bocas del Toro, siempre en sintonía. Saludos también para Yaciel Saavedra. Hasta la lotería, de parte de su papá, el pariente.

Dice, buenas tardes, compariel. En sintonía de los éxitos del Team Vladimir Atencio. En la carretera por Chiriquí. Oye, saludo también para Fabio Alvarado. En sintonía, Rogelio Guerra y en la cantera de Gatún. Saludo, compay. En Santa Clara de Arreján, Irma Morán. Y el oyente del Team Vladimir, saludos, Irma. Oye, la familia Sánchez de Cañaza, hace parte de Vicente Sánchez. Ahí saludo para el sobrino Javier Elías Rodríguez y Claribel Zurdo. En Cerro Algodón, de parte de Víctor Rodríguez.

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1: Oye, saludos para Rachel en sintonía. Dice, ¿cómo se llama el tema anterior? ¿Cuál? De los tantos que he puesto, ya no me acuerdo. Ah, ok, no me perteneces. Dice, compañía, el reportando la sintonía, el Chava Guineo Primitivo y su carnal Encarnación. Oye, estaba desaparecido, compadre. ¿Dónde andaba? Por Toronto. Oye, saludos a los amigos que nos reportan la sintonía en el Rincón de los Santos.
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Oye, saludos para Ronald Antón, rumbo hacia Chiriquí, pasando por la ciudad de Santiago de Veragua, disfrutando los éxitos del Team Vladimir. Oye, está de vacaciones, compadre. Yo también estaba de vacaciones las noches. Voy a hablar con mi jefe para pedir otras vacaciones para descansar de las vacaciones. Ahí en Villa Catalina para los niños Isaías y Milka de parte de su primo Uriel Avisaí. Estamos también hasta Renacimiento de U para mi abuela y mi tío de parte de Alex. En el Plátano de Colón, saludos para Carmencita, que tuvo de cumpleaños o estado de cumpleaños de parte de Eliana. Saludos también para Agapita, esta tortilla de Chepo, de parte de Víctor desde la Gran Chorrera. Y en Boca de San Miguel para la Mopri, Jocelyn del Carmen, que hoy está de Happy Birthday. Que Dios derrame muchas bendiciones y le permita cumplir muchos años más, de parte de la prima Nanis, la prima Nanis desde Colón. Y en San Pablo para Eider. Y también para quién, para Pepis, en plena sintonía. Oye, para la tropa Martínez en La Bonga, centro de Capira, en sintonía del 15-9, para la gente de transporte Diego. Para Kelvis Santos, ahí en Tortilla Chepo, en sintonía. Oye, la familia González Villarreta, ahí en Arreján, saludos.

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1: Oye, saludos en Cunanega para la familia Pinto.

La Divina Atención, el Manantial de Amor, se estará presentando este viernes, mañana, en la Casa Municipal de Río de Jesús, en la provincia de Veraguas. Y el sábado 18 va a estar en Cañazas de Veraguas, pero en el Jardín Michiricanita. El 19 en el Jorón El Amigo, en el Cascajal de la Pintada. Viernes 24 en la Casa Comunal de Villa del Carmen, en Colón. Sábado 25 en la Parriada La Finca, en el Corredor de los Pobres, en Panamá Norte. El domingo 26, la Divina Atención Manantial de Amor, en la Casa Comunal de Chiquiría, Bajo de Peronomé. El 31 en el Baco de La Pintada, en Coclé, el 1 de agosto. El sábado 1 de agosto, la Divina Atención se estará presentando en el Jardín El Rumbón, en Santiago de Veraguas. Mano a mano con Feyón Escudero y Neno Vargas. El domingo 2 en el Jardín El Rumbón, pero en esta ocasión va a estar compartiendo tarimas con Víctor Bernal. Oye, saludos ahí en el Harino de Capira para el popular Perro Macho. Saludos también para Marianita Ibarra, de parte de su papi en Arreján. Saludos también para las hermanitas Núñez Figueroa en San Pablo desde Tocumen. Bueno, mis amigos, de esta forma llegamos a la parte final de la programación del 15-9. Invitación para el día de mañana, viernes, Dios primero, en punto, 2 de la tarde. En breve estará por acá Leonela Delgado para llevarles la alegría tipicana. La está afinando la garganta, está haciendo caritenia. Que nos sintonizamos mañana, Dios primero, 2 de la tarde, con los éxitos de Vladimir.

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1: Muy buenas tardes, bienvenidos todos a la edición del jueves. ¿Cómo están? 16 de julio del 2026. Hoy se celebra el Día de la Virgen del Carmen. Saludo a todos sus devotos. En diferentes partes celebran el día, un día muy especial para los católicos.

0: domingo se celebra la procesión de...
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0: De Santa Librada, allá en la ciudad de Las Tablas. En diferentes partes también, allá en Cañita. En el Coco La Churrera.
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0: de... En Darién también celebra Santa Librada.
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0: Vamos, cortesía de la Junta Comunal de San Martín, tu honorable representante Elías Vigil Villar. Junta Comunal de Pacora, Hugo Enrique. 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
0: 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Esperanza del Bajo. Agenda tu cita ya. 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Oye, me disculpan los oyentes que ayer yo dije que yo no venía hoy. Es que yo pensé que hoy era viernes. Mañana sí no vengo. Así que discúlpeme.

día muy especial. Ahí está mi amiga Gretel Villarreal de cumpleaños. Felicidades, mi amiga. Hermosa y bella. Aparte, tu querida madre, tu querido padre, tus hijos y todas tus amistades que te queremos. Vamos a dedicarle esta programación a Gretel Villarreal con mucho cariño. Virgen del Carmen la bendiga siempre, Santa Librada. Un abrazo, amiga. Este año va.

0: de chacha.
1: Gracias para escuchar el santo sermón y pedir tu bendición a Virgen Santa Librada. Tú les darás tu bendición.
2: 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No te lo pierdas. 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El mayordomo Kimín Cedeño.

0: Saludos a Rachel. Dice, yo pensaba que hoy era viernes también, ¿vio? No soy la única.
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0: ¡Qué barbaridad! Uno está como enamorado, que se le olviden las cosas.
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0: ¿Qué será lo que está pasando? ¿Qué será?
1: Hasta tu iglesia, para escuchar el santo sermón.
0: Uno quiere adelantar los días de la semana.
1: Sí.

0: Saludos a todas las personas que van caminando, pagando manda allá en Santa Librada, Ciudad de las Tablas. Si venimos de Pedací, Leonela. Ya nos falta poco, dicen. Muchas personas caminan de diferentes partes del país. Vienen de Chiriquí, de Santiago, de Ocú, de Chitré. Mira, cuando uno tiene fe en Dios, papá Dios nunca lo abandona. Ni los santos tampoco. Los santos siempre interceden ante Dios. Enseñanza que la tradición que nos dejaron nuestros abuelos, prenderle una velita a nuestro santo preferido. ¡Ay! Ya son pocos, ya las generaciones que vienen ahora no creen mucho, se ha ido perdiendo poco a poco, pero todavía sí hay muchos que sí vamos a conservar esa tradición hasta para Dios cuando. Que no mueran nuestras costumbres, tradiciones hermosas de nuestros ancestros y de nuestros abuelos que nos dejaron.
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0: 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Vamos con los nuevecitos, los consentidos. ¿Quién diría, mi amor? ¿Quién diría? Sin piros, el Cito Quintero, esta hermosa canción. Me encanta esta canción. Oye, están saliendo temas hermosos, Dios mío.

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1: De Celsito Quintero.
0: Me gusta esa partecita. No miro para otro lado. Me tiene enamorado.
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Saludo especial a los amigos del Break Tipiquero, donde se escuchan las mejores canciones de nuestra música típica. Saludos, te lo dice Agdiel Núñez.

0: saludo para Leonela Delgado, del Break Tipiquero. Un abrazo grandote de parte de su compositor y amigo de siempre, amable Mavín Moreno.
1: ¡Haya saludos cordiales!
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1: al licenciado amable Mavín Moreno está en sintonía. ¡Saludos!
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1: 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Me porto bien, mi amor. Ay, mi amigo Chintín, ¿cómo estás?
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1: 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Ay. Ay. Arriba, Argentina. Oye, la gente en Guararé dice. Oye, el domingo va a estar bueno ese juego. Dios mío, no me lo pierdo. Dios primero.

gente de Piedras Gordas. Saludos, ¿cómo están? Una del piano, viene el reencuentro 19 de julio, allá en el Toldo, 20 de julio, Ciudad de las Tablas. Malvino junto a Ulpiano Vergara, tremendo reencuentro.

0: Vamos con el artista de este 19 de julio nacido de las tablas. En el Top 20 de julio. Ahora van a escuchar la publicidad después del cambio. Añorando tus besos, mi amor. Oye, la gente está contenta. Dice, ay, qué gusto escucharla. Parecía que estaba soñando despierto. Dice, Dios mío. Te dijo que no venía. No, no, es que me equivoqué, Dios mío. Ay, ay, ay. Voy a bailar esta pieza, ¿sí?
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0: Voy a practicar para el domingo.
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fiesta pa' buena, está como Lolo. Demasiado bueno. Allá mi amigo Víctor Olivo, está en sintonía. 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

0: saludos cordiales a mi prima Estela. Ayer, antes de ayer estuvo de cumpleaños. Yo creo que se llevó todos los 41.
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0: Saludos, feliz cumpleaños, prima hermosa.
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0: Siguen las patronales. Cierre, las patronales el domingo.
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0: Con el juego de España con Argentina, allá en Malú. Entrando por la Morelo de Tocumen. Eso sale grande. La gente del aeropuerto dice que van para Malú con todo. Jueves, chillen mujeres, hoy es jueves, hoy se puede. Ay, Madeleine Pineda,

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3: ¡Ay! Aparece Ricael Melgar, la esencia interiorana. Mi rayito de sol. Y esta canción está dando mucho que hablar, está hermosa. El artista que estuvo ayer en Alegría Tipijera. Ahora Ricael Melgar está en sintonía. Saludos, mi amigo.

0: Oye, estaba dando que hablar el video que grabó Doralis Mela. Ya no hay hombres aquí en Panamá, ya tienen que ir para el interior a buscar buenos hombres, trabajadores. Yo digo que los hombres no hay que buscarlo, eso llega solo.
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0: Cuando el amor llega o toca la puerta, llegó. Pero si usted está buscando, correteándolo.
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0: besitos. Ahora Jocelyn Torres. 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
1: Y esta es la esencia interiorana.
0: ¡Ay! Con swing, con swing.
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0: ¡Qué rico! ¡Dale sabor! Ya saben, pueden solicitar esta hermosa canción. Búsquelo en las redes sociales de Ricardo Melgar.

0: Ricardo Melgar, un evento, una fiesta privada. ¡Ay! Aparece Elvis Bermúdez. Los hijos de la leyenda, esta hermosa canción, La Esposa. Dedíquesela a su esposa, a su futura esposa, a su futuro esposo también puede ser. Está hermosa, todas mis canciones están hermosas que yo pongo aquí allá.
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0: pensamiento.
1: Ay, Dios mío. Las espinillas salen cuando sientes la química hacia alguien que te gusta. Dice, ay, Dios mío, estoy enamorada. No puede ser, yo no creo. Bueno, cuando alguien dice algo porque sabe, porque tiene experiencia,

0: Gente de Tortilla, Chepo, Cañita, ¿están en sintonía? Saludo a mi Loris Delgado allá en Cerro Azul.
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0: Saludo a mi papito Rufino Antonio Delgado.
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0: mi mamá Aurora.
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0: Ay, Abel Mendoza, ¿cómo estás? La gente de Puerto Jaimito a todo volumen.
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0: Dice sí, Leonela, cuando uno le se despedía porque está enamorada. Siempre. Ay, Dios mío, ahora sí, pues.
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0: Tengo como dos o tres espinillas.
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0: Ay, corazoncito.

0: qué sorpresa escucharla hoy. Es como un sueño hecho realidad. Ay, Dios mío, yo me despedí y hasta el lunes, vos vea. Artista que se presenta viernes mañana. Leslie Santa María en el Parrandero Eventos, ahí en Santiago. 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Sábado 18, Jardín Tocumen, se paraliza el área este. Con la llegada de los leones al área este. Porque el público lo aclama a los leones. Ruge el León Montañero. ¿Sabes? El viernes 24 nos vemos en el Jardín Linda Rosa, el Jobo de las Palmas. Sábado 25 nos vemos en San Francisco de San Andrés Chiriquí. Y viernes 31 de julio,
1: allá en Chanquilola,
0: Río Usaro, allá en Calo Ébora. Estas son las presentaciones, sigan las huellas de León Montañero.

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0: 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Yo, un amor sincero.
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0: Que no mire para otro lado, que nada más para un solo lado. Eso sí está duro, ¿no? De mirar, puede mirar. Ay, mi corazón lo espera, mi amor. Así lo dice Tavo Flores.

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0: Atención los oyentes allá a la pintada, están preparados esperando a las patronales. El membrillal de la pintada. Este es sábado 18 de julio.
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0: una entrada 5 de la baile grande.

0: Era un tema, los consentidos para Cholín Burguín. En el trabajo están trabajando los muchachos. Ay, mamacita Claudia. En sintonía desde el Kanahagua. El Cerro Kanahagua o el Jardín del Kanahagua.
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0: Ay, no hay amor como el mío.

0: mis oyentes en Buenavista.
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0: Lucía, de Camaño, Héctor Ortega, Clemente, Chali. Oye, mis oyentes en Cerro Azul. Damasia, ¿cómo estás? Saludos cordiales para usted. ¡Ay, ay! Un saludo en la emisora que está transmitiendo Leonela Delgado, dice. 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Vamos a otro cambio y regresamos con más.
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4: Hey, vamos a complacer esta hermosa canción que nos lo solicitaron. De Coronado dice que están laborando fuertemente y necesitaban escuchar esta canción. Va a terminar la tarde a gusto, dice, feliz y contento. Dice que me van a extrañar mañana. Bueno, el lunes retorno Dios primero, ¿sí? Mañana sí no vengo de verdad. Ahí, cortesía en la Junta Comunal de San Martín. 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Hugo Enrique. Me duele la cabeza de estar peleando contigo.

gracias por mandarme los saludos a la orden. Oye, la gente de Natac, el capitán Aguilar disfrutando unas vacaciones, la gente de Sanafro. Oye, saluda a todos los policías, allá en la ciudad de Las Tablas. Oye, dice que la de Las Tablas está prendido ya. ¡Oh, qué gusto!

apriete la que se suya. Ay. Dice, reportando sintonía la gente de Colón para decirle a mi hermano, a mis padres que voy para allá. Que suban a buscar limón en el Chagre a las 4 de la tarde con Placeco. Ahora de viejo enamorado.

Freddy Escudero. ¡Ay! La salsa montañera. La goce mi amiga Gretel Villarreal, la cumpleañera de hoy. Hoy están las Carmelas de cumpleaños, las Carmencitas. ¡Ay, Henry, Chitré, cómo estás! La gente allá en Capira. Chorrera en sintonía presente, la gente de Puerto Armuella.

0: parecer, Miño Rojas, el ritmo sensacional. Amor o calmante. Ese título es hermosa canción. Otro de los grandes patrocinadores, el Chico Impacto. Saludos a los oyentes allá en la barriga de Nuevo Tocumen. Teodolinda, ¿cómo estás? Oye, Ricardo me regaló una gorra ayer que dice mi rayito de sol. Y tiene Leonela a un costado. Ayer me pararon como 5 personas que usted es Leonela, la de Cubo Estéreo.
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0: Entré al súper y me paraban la gente. Oiga, yo la quería conocer en persona. Oye, saludos a todos esos oyentes hermosos.
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0: Que conocí el día de ayer. ¡Saludos!
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0: Saludos a Telodinda, a su hijo hermoso también.
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0: Soldaduras Mendoza dice que va a ser el próximo patrocinador. Bueno, acá lo espero, pues, con mucho gusto.
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0: Eso es lo que necesitamos, patrocinadores.
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0: Quiero hacer un segmento de las 5 más pegadas a la semana. Necesito un patrocinador.
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0: Oye, Javier, el policía, ¿cómo estás? ¿En sintonía? Oye, está la fuerza pública en sintonía. Saludos a la gente del aeropuerto de Tocumen. Diferentes empresas están a esta hora en sintonía de Cuba Estéreo, Alegría Tipiquera. Buenas tardes.
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0: Los camioneros, los taxistas, los buceros.

los muchachos en la iglesia tienen a todo volumen. Alegría tipiquera, ¿vieron? Allá en la Virgen del Carmen. Oye, en Juan Díaz, que eso sale grande. Hoy se presenta Osvaldo Achala ya. Oye, lástima que me lo va a perder.

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0: vienes,
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0: Mucha sorpresa, mucha diversión, entrada y general $7, bien. 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Hoy en Playa Leona. Celebran la Virgen del Carmen, eso sale grande allá. Están esperando a este gran artista, Herminio Rojas, el ritmo sensacional.
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0: un puro cuento. Ay, Jairo el Loco, ¿cómo estás?
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el amor, llegó el amor. Así lo dice Nenita Vargas. El amor estaba pausado. Pero llegó, llegó lo importante que llegó. Es que tenía la computadora pausada, por eso el amor no llegaba. ¡Ay, hombre! ¡Ay, ay, ay! No me escuchó un pedacito de esta canción y ya me tengo que ir.

cochara, alegría tipiquera, dice, me hace feliz. 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
1: Se presenta Celsito Jorge Gómez.
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0: nos va la paz de las tardes, dice. Hasta el lunes vuelve la paz.
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0: Vaya Chingaraús, ¿cómo estás?
3: Qué paz.
0: Dice, feliz día de la Virgen del Carmen, la gente de Playa Leona. Hoy estamos de fiesta. Sí, sí, hoy se presenta el Miñón Roja. Yo lo dije ya hace unos minutos.

0: gente de Azuero, Unión de Azuero en sintonía.
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0: La gente de Chitra de Bocas del Toro.
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0: Y saluda a mi amigo Dima Samaniego, Repuesto del Este, ¿eh? Tu rastro de confianza. Lulú, demasiado bueno. Usted que va para la ciudad de las tablas, pase a Lulú, demasiado bueno. Así que bendiciones, se me cuida. Regálese un hermoso fin de semana, que Santa Librada me los bendiga, la Virgen del Carmen. La otra semana venimos con los especiales de Santa Librada, Victorio Vergara. El lunes yo vengo, vamos a hacer un especial a Santa Librada, que es el día de ella, 20 de julio. El 19 de julio es la procesión. Así que... Y arriba los argentinos y las argentinas, que ganemos, nos llevemos esa copa. Así que suerte a todos. Lo siento porque los que no vayan a Argentina, pero vamos a ganar.
2: Para mi amigo,
0: en lo último metemos los goles. Esas son estrategias. Eso se llama estrategia, para que estén confiados que bueno, ustedes lo ganaron. Y cuando usted menos acuerda, tau, tau, tau. Ahí, para que sea en serio. Y yo me perdí el juego, pero anoche vi la repetición. Emocionante. Así que me voy, me voy. Aileen Medina, saludos. Leonela, ¿dónde es el reencuentro? Allá el 19 de julio, allá en la ciudad de Las Tablas. Vulpiano y Jorge Balbino Gómez. Todo el 20 de julio. Así que bendiciones, se me cuidan. Chau, chau. Sigan en sintonía aquí, Cubo Estéreo.
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Saludos cordiales de Richie Ricardo en cabina de Cubo Estéreo, la toda nueva cabina de Cubo Estéreo. En nuestras frecuencias a nivel nacional. 101.3 en Chiriquí, Bocas, Herrera, Veraguas y Los Santos, estamos en 93.5.

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Momento de una buena salsa montañera. A esta hora siempre cae muy bien una cumbia montañera de Alfredo Fallo Escudero. Estamos de vuelta por acá luego de unas pequeñas vacaciones para disfrutar de buena música a esta hora de la tarde, compartiendo contigo, llevándote rumbo a casa, rumbo al trabajo, porque también hay gente que entra más tarde en la noche y tiene que trabajar y van rumbo al trabajo o rumbo a casa, disfrutando de una buena cumbia montañera de Alfredo Fello Escudero.

otro de los artistas que estará siendo presente en la gran fiesta de Alejandro Torres este sábado. Área de Figali, qué bien, Amador.

6426-0632. Estamos por acá para chatear contigo en cabina de Q Estéreo para mi gente. En TikTok, @grada radio.

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2: Estas son las noticias deportivas más importantes de Panamá y el mundo. Argentina clasifica a la final del Mundial 2026. Argentina remontó el marcador frente a Inglaterra y consiguió el segundo boleto a la gran final de la Copa Mundial de la FIFA 2026. El equipo de Lionel Scaloni enfrentará a España este domingo en Nueva York en busca del bicampeonato. España y Argentina disputarán una final inédita. Por primera vez en la historia, España y Argentina se enfrentarán en una final mundialista. España busca su segundo título, mientras que Argentina intentará conquistar su cuarta Copa del Mundo.
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Buenas, buenas, buenas, buenas, buenas. Sean bienvenidos a la programación de Momento Parrandero. El compañero les saluda. Hoy tendremos segmento de los más bellacos. Hoy tendremos especial. A partir de las 6:30.

Ay, saludos para Elvis, el malicioso en sintonía, en Chepo. Oiga, saludos de cumpleaños, dice, para su papá José Bernal, allá en Cerro Campana. Que Dios me lo bendiga y le dé mucha salud de parte de su hija Daira. Saludos para el amigo Eddie Barrio, que siempre está en sintonía en la pesa número 2 de la gran...

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1: Oiga, 6 de la tarde con 10 minutos, 6:06. Por aquí aparece Rikael Melgar con su más reciente producción titulada Mi Rayito de Sal. Estamos en el 6426-0630.

Y saludos para el amigo Ronnie Melgar en sintonía. De lo nuevo de Ricael Melgar, mi rayito de sol. 6 de la tarde con 14. Saludos también para el popular Humberto allá en Caimitillo en sintonía.

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8: Y aquí vamos, montado en la carreta de Cubo. Julio es un mes muy especial para todos los panameños. Es el tiempo en que nuestras tradiciones cobran más vida, donde la fe, la cultura y el folclore se unen para recordarnos el orgullo de nuestras raíces. Durante este mes celebramos importantes fechas como las festividades de la Virgen del Carmen, patrona de los pescadores y marineros, el Día del Pescador, en honor a quienes trabajan con esfuerzo en nuestros mares, el Día del Niño, dedicado a la alegría de los más pequeños, el Día de la Camisilla y el Sombrero Pintado, símbolos de la elegancia del hombre panameño, y por supuesto el majestuoso Festival Nacional de la Pollera, donde se exalta la prenda típica más hermosa de nuestro país. Y por supuesto vivimos con gran devoción las tradicionales fiestas de Santa Librada, patrona de las tablas, una celebración que reúne la fe, la música, las costumbres y el espíritu alegre del pueblo panameño y por supuesto de todos los tableños. En Montado en la Carreta nos unimos a esta gran fiesta para llevar hasta sus hogares lo mejor de nuestra música típica, nuestras tradiciones y el legado de quienes han hecho grande folclore panameño. Así que acomódese, súbase en la carreta, celebremos juntos este hermoso mes, el mes de julio, donde Panamá se viste de tradiciones, orgullo y cultura. Esto es Montado en la Carreta con el Chino Monagrillo. ¡Ey, ey, ey! ¡Oh, oh!
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3: 6 de la tarde con 31. Por aquí aparece el poder musical de Abimelec Núñez. 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

compadre. Saludos para Nacho en plena sintonía. Se acerca su cumpleaños, compadre. Está degustando una riquísimísima taza de café. Hay salud también en San Vicente de Chilibre para el niño Kiko y su papá Kelvis, de parte del abuelo desde las

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1: Hoy estamos en el 6426-0632. Buenas noches, Panamá. Esta es la programación de Momento Parrandero. El Compariel le saluda.
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1: Venga, 6 de la tarde con 42. Mi compañero Eddie Barrio, saludos.

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14: Venga, 10 minutos, estaremos llegando a las 7 de la noche. 6:50. Oiga, recordándole,
15: congeló
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